0: agua de alguna forma
1: que se puede ver, que se puede disfrutar, sí, al que tenés ganas de entrar.
0: Sí, que acompaña. Eso. Que acompaña el escenario planteado, ¿no?
1: Algo que estaba justo viendo en la portada de Drogas en la Playa, y algo que me gusta, que creo que también lo hacen en La Feliz, es que no solo iluminan, sino que respetan cierta oscuridad de los discos anteriores. Si vos te fijás, no importa. La Feliz. Estaba tratando de googlearlo para corroborar. Pero, bueno, justo en La Feliz es todo más luminoso, incluso el fondo.
0: Sí.
1: Pero sigue habiendo un contraste de las luces, como que todo, no solo por la saturación, sino que la sombra es bien sombra. La luz es bien luz. Como en esta búsqueda de nitidez, no se escapa de que no esté esa sombra, que también podría ser una propuesta, ¿no? Que todo sea luz.
0: Sí.
1: Sin embargo, hay algo ahí que sigue estando y que me parece muy lindo, ¿no? En ese sentido de cómo dialogar con los discos anteriores y también esas propuestas que se habían desarrollado.
0: Creo que viene también desde una intencionalidad de plantear de cómo va a venir este nuevo disco, ¿no? ¿Qué es lo que va a traer hasta ahora? Por lo que hemos analizado y por lo que hemos estado charlando. Bueno, va a ser un disco quizás un poco más liviano que el anterior, o que va a aportar un poco de ligereza, que se va a enfocar en emociones no desde el punto de vista tan denso, sino que te ayudan a seguir, pero no va a faltar la otra parte, porque también es parte de lo que somos y es parte de la vida.
1: Y porque es Carmen Sánchez Viamonte.
0: Y porque, gente, es Carmen Sánchez Viamonte.
1: Si no, escucharíamos otra artista, estaríamos hablando de otra persona.
0: Es Carmen Sánchez Viamonte, que vive en Argentina, que tiene conciencia sobre la realidad en la que vive. Y creo también que por todas esas cosas que nombramos, también el disco va a ser como se viene mostrando que va a ser, ¿no? Estamos viviendo en Argentina, estamos en 2026, es una época complicada, es pesado para la mayor parte de la población, y creo que tener música que de alguna forma te aporta ligereza o que te aporta liviandad sin correrte sin querer disociarte del espacio en el que estás, es muy importante. Y creo que es muy importante también que haya gente que tenga la capacidad de ver esa luz en medio de toda la oscuridad, sacarla y compartirla, ¿no? Que creo que es un poco lo que está haciendo Car, por lo menos en estos... Carmen. en estos adelantos. Quiero compartir, yo hace unas semanas compartí en historias que creía que me gustaría que alguien, además de mí, y además de nosotros acá en este espacio, como que le dedique tiempo al análisis de cómo la luz estaba hablando en las portadas y en la música de Carmen en relación a lo que viene. Y una chica que se llama Loli, que su Instagram es Limón al Agua, que me contestó la historia y me puso: hizo huecos en la sombra dejando la luz atravesar.
1: Sí,
0: que es directamente
1: hermosa.
0: Es una línea, una frase que ella dice en La Feliz, y que es representativa de lo que nos está mostrando. O sea, está atravesando la oscuridad, siempre pensando en términos de singles. Última fuerza, oscuridad, mucha oscuridad. En Mercurio y en Cronos hay cosas difusas, pero la luz está entrando. Y en La Feliz y Drogas en la Playa, la luz está presente. La oscuridad no se va del todo, porque la oscuridad nunca se va del todo,
1: no,
0: la verdad, en la vida. Pero sí está al frente lo más luminoso, al frente hay claridad, al frente podemos distinguir qué es lo que estamos viendo. Estamos viendo una Carmen Sánchez Viamonte que nos está mostrando algo, que nos está queriendo decir algo, que nos está queriendo llevar a un mundo un poco más luminoso, un poco más amigable, un poco más que te saca una sonrisa. Sin aislarte esto, porque siempre, o sea, siempre vamos a terminar pensando y siempre vamos a terminar diciendo: ay, esto a mí me pasó. Porque es inevitable, tanto para lo bueno como para lo malo. Pero me parece muy importante destacar eso, que en tiempos de mucha oscuridad, que viene algo, parece que viene algo que aporta mucha luz. Ya lo sabremos dentro de poco. Cuando esté disponible. Esto, algo para... Sí, decime.
1: No, escuchándote pensaba, se me vino a la cabeza Lucrecia Martel, viste que está ahora encima en todos lados, sí. Hay recortes por todos lados. Pero esto que ella viene militando ya hace un par de pensar... más allá del apocalipsis, ¿no? Que vivimos constantemente de pensar las peores cosas, de que viene siendo tiempo de pensar puntos de fuga, ¿no? De pensar esto, bueno, ¿cómo es habitar la felicidad? ¿Cómo es habitar con un otro? ¿Qué historias contamos? ¿De qué manera? No es necesario que todo sea el apocalipsis, porque justamente ahí, en la creatividad, en el arte, radica la forma de pensar nuevas... de pensarnos a futuro, ¿no? Como sociedad, en principio a través de la ficción, hasta que logremos otras cosas. En un contexto de crisis, lo que uno tiende a hacer por lo general es enojarse o correr tras la urgencia, y qué necesario también que son estos relatos donde, más allá de la oscuridad tangible que hay en la sociedad, proponga de, bueno, también existe, ¿no? También tenemos formas de ser feliz, también tenemos una forma de contar nuestra felicidad, de contar las cosas que aprendimos, y eso es tan válido como una denuncia, ¿no? Quería agregar eso porque me parece lo que decías vos, muy muy valioso que hayan propuestas que sean más luminosas hoy por hoy, sin dejar de lado, como decíamos recién, el contexto y la mirada que tenemos a través de eso.
0: Y que no nos olvidemos que hay algo de la felicidad que es contagiosa.
1: Sí. El entusiasmo se contagia.
0: El entusiasmo se contagia, es así tal cual. A mí me pasó cuando escuché La Feliz la primera vez y era como, ay, por Dios, que estoy enamorada. ¿Qué es esto que siento? Y...
1: quiero saber si alguien más lo escuchó.
0: Claro.
1: ¿Quién puedo hablar de esto?
0: Es esa sensación de repente me invade un sentimiento que no estaba teniendo y que es necesario, que es esta de repente un jolgorio repentino por 3 minutos. Me siento bien, estoy contenta, hay cosas que están buenas. Mirá qué feliz. Y termina la canción, es como, uy, bueno, por ahí, no tanto. Pero no importa, durante 3 minutos o 4, no me acuerdo exactamente lo que era la canción, fui feliz.
1: Y ni siquiera, Natu, mirá, ahora estás hablando justo de este disco y compartiéndolo con otros, que también es parte de la felicidad.
0: También es parte,
1: ¿no?
0: Cositas.
1: Sí.
0: La trilogía empezó con La Fuerza. La portada de La Fuerza es Hécate. Tengamos en cuenta que Hécate también es conocida. Hécate anda con una antorcha, sí, en la mano. Hécate es conocida como aquella que te muestra el camino. Veamos a ver a dónde terminaremos.
1: Y con una antorcha.
0: Veamos a ver dónde terminaremos con esta trilogía. Dos, siento que es muy importante, ya no quedan muchos, pero siento que es muy importante prestarle atención a los vivos de Carmen. Porque ella ahí tira mucha data también. Ella escucha Taylor Swift y ella es Swiftie y se nota. Hay mucha
1: y
0: puesta en escena.
1: Sabe cómo manejarlo.
0: Hay mucha puesta en escena ahí que también viene. Bueno, de hecho, a mí me sale el esternón, pero no es esternón. Esta protección que usaba que usó durante casi todos los recitales de Mala. ¿De verdad?
1: Que era como una red medio pechera.
0: Claro, pero que la protegía, sí, de alguna forma. Siento que por ahí puede haber cositas. No quedan muchos recitales más. Va a estar este sábado en el Festival Gross, acá en el Hipódromo de La Plata, junto a varias bandas platenses. Y eso, no sé.
1: ¿Y dónde va a estar Yaman? Dicho sea de paso. Así que quien te dice, cantan juntos La Última Fuerza, hablando de eso.
0: ¿Te imaginas? Sería buenísimo.
1: Tope de gama.
0: Sería buenísimo. Y sigamos escuchando a ver qué es lo que se viene, cuáles serán los próximos adelantos, si hay algún otro. Tendrá, ya conocemos mínimo, no me acordaba si eran 3 o 4 temas, porque hay 2 que salieron, pero hay otros 2. Que tocó en otro momento, o mínimo 1, porque no me acuerdo si es el mismo, en otro momento, 1 en Unclan y otro en Pura Vida, canciones inéditas, muy lindas también, así que ya estamos conociendo un poquito de la nueva parte del mundo que estamos habitando y el mundo que construyó Carmen Sánchez Viamonte con su trilogía, que nos invitó a formar parte. y que nos está adelantando cositas de a poquito, que nos está iluminando un poquito también.
1: Ay, qué lindo, qué necesario. Gracias, Natu.
0: No, gracias a ustedes.
1: Un placer escucharla todos los martes a Natu, y sobre todo hablando de Carmen Sánchez Viamonte, que quien no sea fan

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7: Sí, ¿sabés cómo te levantás? 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
7: 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Y así vamos llegando a mes a la recomendación de cada martes. Siéntense, disfrútenlo. Y después van y buscan la referencia, buscan el consejo, buscan la recomendación. Les aseguramos que no se van a arrepentir. Más si les advertimos que para esta recomendación van a necesitar tiempo. Tan difícil de hacerse y tan valioso de tener. Escuchamos las anotaciones al margen de Bruno Barletta.
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10: Bueno, acabamos otra vez. Lanzados para adelante o para algún lugar. Vayamos viendo para dónde. A veces estamos. Quizás lo que les traemos esta vez es una contemporánea. Otra contemporánea. Trajimos a Rispau con 43 años y ahora vamos a traer a Laura Citarella de 45. ¿Mi edad? ¡Ah! Mirá. Pero yo soy más grande, yo soy del 80. ¿A quién le importa ese dato? Bueno, a nadie. Desvíos y deformaciones de las pastillas. La Mujer de los Perros filmó Laura Citarella con Ginás, la codirigió, la coescribió. Ostende también, ya dos películas muy buenas que fueron muy bien recibidas. Participó en La Flor, por el Affair de Miu Miu, es del 2024. Pero nos vamos a detener en el 2022 y en su ópera rock, dirían algunas y algunos. ¿Por qué ópera rock? Porque filmar más de media hora para mucha gente ya es una ópera rock. Para los que no entendemos de esos límites, filmen lo que puedan, qué sé yo, después vamos viendo. Son como 4 horas más o menos que filma la doña, 260 minutos. La película en cuestión es Trenkelauken, está dirigida por Laura Citarella y acompañada por toda esa banda de desarrapados que la debe seguir, está muy bien. Laura Paredes se pone la película al hombro y la lleva y la sostiene de una manera impresionante. Ezequiel Pierre y Rafael Spruckberg, que hace de Rafael, son los dos affairs, mira que tiene un datazo. Los dos romances que va a tener Paredes, Laura, gran película sobre un pueblo. Son muchas películas adentro de la película. Es un desastre pensar esto, porque uno dirá, necesita ordenar. Bueno, no, acá no se va a ordenar nunca nada. Acá se va a empezar a ver lo subcutáneo, la porosidad. Citarella va a poner pausa y va a decir, bueno, voy a narrar todo lo que tenga ganas de narrar. Y lo hace, y lo lleva a cabo, y lo explota, y lo explora, y lo va desarmando, lo va desencajando. Y pasa por momentos de ciencia ficción, pasa por momentos de locura, de amor, de muerte, de narrar un pueblo. ¿Cómo narramos? ¿Cuántas veces narramos un pueblo? Aparece un muy, muy, muy gran momento en el cual todas y todos y todes podemos pensar a dónde quiere ir Citarella. A ningún lado, te está narrando algo y eso ya es súper potente y súper interesante. Eligió Trenkelauken, un pueblo de provincia de Buenos Aires, una película del 2022 que está genialmente pensado, pareciera, para esa forma. Todo lo que va agregando los datos de otras personas hacen que la película se vaya nutriendo. Todo lo que aparece como, bueno, me acerco a un bar. ¿Qué son los bares de los pueblos? Lugares de encuentro, lugares donde la gente se ve, se reconoce, se entiende. Las radios, los medios de comunicación, la ciencia, el hacer ciencia, para qué se hace ciencia, de qué manera. Y la mujer y una mirada sobre una mujer. Estamos hablando de Laura y Paredes, que hacen un tándem, y en donde el cual ellas terminan siendo las dos que le vienen a contar a un montón de otras personas que ninguna persona es lo que parece ser, que es lo más interesante. Estamos aquí hablando y cada cual de cada quien es de las personas que estemos escuchando esto, tenemos diferentes tramas y subtramas y subcutáneo y sub y porosidades y formas y matices, dobleces, y ahí aparece un poco Trenkelauken, y ahí hace su fuerza. Para esta película tenga tiempo, dispóngase, descórchese lo que tenga ganas de descorcharse, prepare el agua para el mate, el té, y recaliéntelo bastante seguido, porque si, y tenga el baño cerca, por la duda, pues si tiene que ir al baño, volver, por eso le digo. Recomendaciones: al mundo de la cinefilia le encanta y le horroriza estas cosas. A nosotros que nos sentimos totalmente impunes, disfrutamos de lo que podemos y como podemos y con las herramientas que tenemos. Nos adentramos dentro de su universo y dejamos que los parámetros éticos, estéticos los pongan otras personas. Gracias por esto y vean cuando puedan, de la manera que puedan, como puedan, Trenkelauken de Laura Citarella del 2022. Saludos.
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0: Pérez. Estamos escuchando. Che, está Ramiro Sagasti en el canal de YouTube de Radio Futura, de aquella vez que nos vino a visitar en el cierre de Falsa Modestia, no sé si te acordás, Gabo.
1: Cierre del 2024, ¿no?
0: Sí.
1: Sí, el Raulo.
0: Ahí está, se acuerda el Raulo, dice. Sí, fue 2024.
1: Gran día ese.
0: Gran día, gran registro, gran música. Creo que salimos todos muy conmovidos, así que...
1: Sí, tremendo.
0: No está de más esa invitación para que se peguen una vueltita por el canal de YouTube de Radio Futura. Radio Futura FM 90.5, lo buscan así. Y de paso se suscriben porque muy pronto va a haber novedades. Por lo pronto, este jueves no, el que viene vamos a tener ciclo Full Escucha. Vuelve este ciclo que busca hacer foco en los discos... En los nuevos discos platenses, ¿no? En estos discos que están saliendo ya hace 3 años, 4 que llevamos adelante con este año, ¿no? Este ciclo donde hacemos zoom sobre los discos platenses. Pero hablando sobre música platense, sobre discos platenses, uh-huh. Este fin de semana se va a estar desarrollando un festival que ya...
1: Sí. Festivalazo.
0: Festivalazo. El festival, estamos hablando de Grosa, este festival que se va a estar desarrollando el 23 de mayo en el Hipódromo de La Plata y que lo que propone es una inmersión, vamos a nombrarlo así y vamos a consultar si está bien dicho, una inmersión en todas las facetas de la cultura platense. Desde la música, que es la que solemos vincularnos mucho en este programa, pero también desde lo audiovisual, desde lo gastronómico, va a haber instalaciones, desde lo performático.
1: Bueno, el lugar ya también es un... Últimamente se convirtió, más allá del hipódromo en sí, como una locación particular de la ciudad, últimamente con mucha música en vivo ahí también.
0: ¿Sabes qué? Podemos preguntar si es así, si va a ser una inmersión directa, así como pegar un clavado en una pileta hacia la cultura platense. Estamos en comunicación con Luca Finocchi, que es músico, parte de Monstruo y parte de la organización de Grosa, porque obviamente esto es desde la cultura platense para la cultura platense. ¿Cómo estás, Lucas?
2: ¿Cómo andan? Buenas noches.
1: Buenas noches.
0: Buenas noches. Estamos muy desacertados en decir que es como tirarte a la pileta de la cultura platense este festival.
2: No, un poco es la idea. O sea, hay que ver si nos sale, pero...
0: Pero la intención es esa.
2: Sí, la intención era esa. La intención era como... Teníamos la posibilidad de hacer algo ahí en el hipódromo y empezamos a pensar qué con Gaby y con Lito Vallejos, que son los dueños de Miraflores y que ellos hicieron La Mulata, ellos están atrás de Handicap, que es una feria gastronómica que se hace también ahí, en el hipódromo. Gente que tiene mucho tránsito en la cultura local, ellos desde haber tenido lugares para que las bandas toquen, yo desde haber tocado en esos lugares, somos re amigos, y siempre habíamos hablado de hacer algo y qué sé yo. Y cuando apareció esta posibilidad de usar el hipódromo, que es un lugar también público y que está buenísimo, que es grande, que está en el centro, que es cómodo, ¿viste? Que es como... quisimos usarlo para festejar un poco lo que pasa en La Plata, ¿viste? Como hacer una fiesta de la cultura nuestra, de lo que pasa en la ciudad, pero tratar de juntar un poco todas las cosas en una noche, con la idea de que sea la primera de muchas también, o sea, que no sea, bueno, es esta y después otra cosa, ¿no?
0: Total, que no sea bote acá.
2: Claro, ojalá, tenemos que ver cómo anda.
0: Veremos cómo va.
2: Claro, porque por ahí, viste, por ahí a todo el mundo le parece genial y después no va nadie, o por ahí a todo el mundo le parece genial y van todos. Para mí el line-up es como un lujo total, ¿viste?
0: Justo iba a preguntarte sobre el line-up porque algo que me pareció, bueno, ya de entrada el regreso de Poli con esta propuesta que está llevando adelante, me parece que es como un super broche de oro para honrar también la cultura platense, ¿no? Porque pensaba, bueno, hay bandas que tienen más trayecto, ¿no? Como Pérez, bueno, como Poli, como Shaman, que si bien viene con Los Hombres en Llama, también tiene un recorrido junto con Señor Tomate, pero al mismo tiempo mezcla algo que, un sonido muy platense de ahora, como Carmen, como Mora. Pensaba también.
2: Bueno, un poco la idea era, viste, como hacer una foto. o mi idea era esa, ¿no? Como
0: Sí.
2: hacer una foto de una parte de la escena, porque tampoco podemos pretender mostrar lo que pasa en La Plata en un día. Es solamente una parte. Por eso también hay bandas nuevas, ¿viste? Como Bisturí, como Sofio Sal, que La Plata también tiene eso, que todo el tiempo está, lo que viene pasando es un montón, y lo que se instala, y lo que ya es casi una leyenda, como Pérez, como Llaman, como Poli. Y también Mora y Carmen, que si bien son gente joven y no hace tanto que tocan, ya tienen, están reconsolidadas, ¿viste? Como que
0: Total.
2: tienen bocha de gente que las sigue. Y también me parece que estaba bueno que esté Sofio Sal, que es una piba que acaba de sacar sus primeros discos. Bisturí es una banda recontra nueva, si bien vienen de otra banda de Puebla, digo, es un disco de una banda, un disco debut. Y me parece que La Plata es un poco eso, ¿no? Esa, la mezcla de todas esas cosas. Como de que lo viejo alimenta lo nuevo y se van concatenando las cosas para que pase eso. Y
0: Total.
2: hacerlo en un marco de una fiesta en la que también los artistas locales le den un color diferente, una puesta en escena hecha por gente que viene de la facultad, que viene del audiovisual. Viste, no una cosa de la que estamos acostumbrados a ver. Vamos a intentar hacer algo distinto, algo que nos quede, que nos levante un poco la vara, ¿no? Y que se pueda disfrutar a ese nivel, como de decir, bueno, te puedes ir a Lollapalooza y gastarte 500 mil pesos, o te podés quedar acá y ir a Grossa y pasar la joya y no morir en el intento.
0: Total.
2: Sí.
0: No, me quedo con esto también de la calidad, porque además hay mucha gente en La Plata que trabaja en la cultura platense que puede dar además ese nivel de calidad que decías, tipo, bueno, tenés el Lollapalooza, pero nosotros también tenemos con qué armar este tipo de festivales.
2: Sí, tenemos, mira, toda la logística de armado y de todo lo va a hacer una cooperativa que se llama El Gran Pez, que es una cooperativa platense, que es la que va a poner el escenario, que es la que va a montar todo y demás. Después, no sé, la tiquetera es un proyecto platense que se llama RG Entradas. La gente de Olimpia Cine Bar, que va a hacer una instalación ahí que tiene que ver con las proyecciones analógicas, con VHS, con Super 8, con 16 milímetros, 35 milímetros. También son gente de La Plata que buscó la manera de que todas esas cosas que no se visualizan habitualmente pasen a una instancia de bar y de joda. Y me parece que está buenísimo que estén ahí. Va a estar Funky, que es una librería dedicada enteramente a lo musical. Va a estar Venteveo, que tiene también que ver con el arte gráfico. Y la gastronomía también, son todos emprendimientos de La Plata y todos de recontra nivel. Va a estar Nápoles con la pizza, las chicas de Burteca con sus hamburguesas, Run Run y Miraflores, que bueno, ya sabemos que son gente que cocina muy bien. Y bueno, y después me pasó que yo, la gente de Roots me escribió hace poquito, che, está buenísimo, en la próxima queremos estar. Y otra gente también, ¿viste? Como que me parece que lo que está bueno es que se entiende que el concepto es, bueno, celebremos lo nuestro, que sea algo que sume, que crezca, que sean después otras bandas, otros emprendimientos gastronómicos. No sé, que no sea de nadie en algún punto. Digo, que podamos generar un espacio platense para autocelebrarnos. Como, ese es el
0: Hermoso.
2: plan. Ese es el plan.
0: Lucas, recién decías, bueno, al principio decías esto de, es como una foto de este momento, ¿no? Que va a cambiar, van a haber otras fotos en el futuro posiblemente. Y también se habla mucho de la identidad platense, de la identidad de la cultura platense, ¿no? Este sonido
2: Sí.
0: platense que se habla en medios. Vos, como músico, como persona que transita la cultura platense hace muchos años, ¿cuál crees que es una de esas características a las que se refieren las personas cuando dicen, bueno, esto es platense, esto es nuestro, esto lo vamos a celebrar? ¿O cómo, o qué se buscó identificar en esta primera edición del festival?
2: Mira, yo me tocó la suerte en esta vida de tener un vínculo con Saborido, Pedro Saborido, Y los últimos años hicimos un programa ahí en Radio Universidad que se llamaba En la Plata no hay nada y que básicamente indagaba sobre la identidad platense.
0: Sí.
2: Y era una pregunta que yo mucho no me hacía, ¿viste? Como soy de acá, nací acá, toda la vida estuve acá, era como que, no sé.
0: Claro, los
2: No, no, no.
0: platenses son los de La Plata.
2: Claro, no tenía mucho de esa duda. Y bueno, tuve mucho tiempo pensando sobre qué es ser platense, qué implica, hasta dónde, por qué, quién es, quién no es. Y entonces le pregunté a un montón de músicos, a un montón de personas qué era lo que los definía, cuál era el lugar favorito, cuál era la comida platense y qué sé yo. Y en todas esas respuestas y todas esas preguntas y todas esas charlas, con lo que me termino encontrando es que lo que define a La Plata es la condición de posibilidad. O
0: Ahí
2: sea,
0: va.
2: como es un lugar donde las cosas se pueden hacer, aunque no sean mainstream o de alta gama o qué sé yo. Digo, todo es posible: grabar un disco, hacer una película, fundar un sello, armar un centro cultural, ensayar, conseguir una cama para dormir. No sé, como las distancias son cortas. La interdisciplinariedad es algo re común, ¿viste? Que todo el mundo conoce a alguien que hace cine, a alguien que hace esto, a alguien que hace lo otro. Obviamente tengo más conocimiento del palo de la cultura, pero también digo, es una ciudad donde, no sé, donde las cosas están al alcance de la mano. Si uno le pone onda, ¿no? También,
0: Sí,
2: pero.
0: sí, sí. Pero siempre hay como un espacio o una comunidad en la que uno puede sumarse, ya sea que investigue, escriba, toque música, cocine.
2: Claro, como que medio que las cosas se pueden hacer. Y me parece que hay algo de eso que hace que en algún punto la ciudad no necesite como una validación externa, ¿viste? O sea, después sí, obviamente, si vos querés vivir de la música o vivir del cine, probablemente te tengas que ir al otro lado, o no sé. Pero en términos de la obra, me parece que es una ciudad muy zarpada. Porque no se mide con nadie, ¿viste? Se mide con sí misma. Un poco también eso de ser una ciudad satélite de Buenos Aires, ¿no? Como de estar tan cerca de la gran urbe argentina. Como que, bueno, lo que pasa acá pasa en nuestros términos. Y creo que hay algo de esa identidad que se juega en lo que suena, en que las búsquedas sean más libres, que no estén tan necesitadas de funcionar comercialmente. Y bueno, obviamente las universidades y todo lo que todo el mundo dice siempre, ¿no? La gente joven y qué sé yo. Pero me parece que hay algo de la dimensión de lo posible que yo creo que es lo que sintetiza también el espíritu de esto que vamos a hacer, ¿viste? Porque en realidad es un delirio. Así, bueno, che, vamos a hacer esto y bueno, hagámoslo. ¿Y cómo va a salir? ¿Y qué sé yo? Y vamos a probar. Es como
0: Sí, y vamos a tener confianza que convoca tanto como lo convoca uno.
2: claro, como que bueno, no sé si lo hemos llevado a transmitir bien, pero la idea es que sea una celebración de todas esas cosas y que son cosas que capaz que no necesitan celebrarse porque suceden igual, pero bueno, no sé, como si fuese un cumpleañito de lo que somos y de lo que queremos ser también, ¿no? Como en nuestros términos.
0: A mí, mira, personalmente me parece que está bien que se celebre, también para generar, porque La Plata también es medio como ritual de sí misma, ¿no? En ese sentido, pienso entre las mismas bandas que se van a escuchar, los mismos artistas que se consumen, que se recomiendan. Estamos todo el tiempo con esto que decías de la posibilidad, pensaba, bueno, también es porque estamos todo el tiempo como impulsando, ¿no? Tratando de hacer conexiones, de poder crecer, por decirlo de alguna forma. Gabo.
2: Sí.
1: Sí, pensaba Lucas en esto que también ibas diciendo de la identidad un poco en esto, ¿no? En lo que introducía recién Juli de cómo también se siente como eso, como una, como dijiste vos, un cumpleaños, una reunión de bandas para, bueno, para todo el público que tiene la ciudad, ¿no? De cómo se va moviendo esa escena donde siempre estamos pendientes de las bandas que van, de las bandas o los proyectos que van surgiendo acá en la ciudad, ¿no? De todo sí. Consumo local, por decirlo de alguna manera, que hay esa localía muy fuerte. Sí. Que por ahí, para sumar a lo que decías, creo que también, además de ser una posibilidad, es un lugar donde se suman otras identidades, ¿no? Porque pensaba en lo platense también como un lugar donde se juntan personas de otros lugares también, ¿no? Donde capaz que lo platense no es tan platense, sino que es una combinación de otras identidades igual.
2: Es que para mí lo platense es esa mezcla también. O sea, el hecho de ser o no ser de acá queda en un plano ese medio totalmente secundario. Uh-huh. Es como La Plata es ese caldo también de gente de todas partes, con cada uno con sus costumbres, y que le van dando vueltas a lo que pasa acá hasta que en un momento están adentro y no salen más. No sé, pienso en el Milano que vino de Mendoza, los Estelares que vinieron de Junín, qué sé yo, Los Redondos, que algunos andan acá, otros andan afuera, para decir las bandas más exitosas.
1: Claro.
2: ¿No? Pero digo, incluso en El Mató también no son todos enteramente de acá. Hay como un ir y venir de información y de te presto esto y de grabamos con él y nos produce él y llevamos para allá y qué sé yo, que es como orgánico, ¿viste? Como que sucede. Y nada, me parece que ahí hay algo que hay que cuidar y que también hay que festejar, ¿viste? Como decir, bueno, miren la movida esta que hemos hecho en todos estos años. Tampoco está bueno que eso solamente o que cada, o sea, que solamente sea que las bandas hagan sus propias fechas, o que cuando tocan en una cosa grande en La Plata sea para abrirle a uno más grande, ¿viste? O como para decir, bueno, el número local y después el mainstream. La idea nuestra era que no haga falta ese mainstream, ni siquiera de los de acá. O sea, como esa es la aventura también, ¿no? Decir, bueno, también recuperando experiencias que yo estuve en muchos años con el outlet que hacíamos con Radio Universidad. No, ustedes me parece que son jóvenes para eso, pero en los 2000 hacíamos un outlet que era como un lugar de venta de discos y qué sé yo, donde tocaban cada año la cantidad de bandas nuevas de La Plata. Y en ese festi tocó El Mató, tocó Guacho, tocó Peces Raros, tocó Miranda, tocó, no sé, una cantidad enorme de bandas. Cuando recién arrancaban, ese era el chiste. Y después vino Ciudad Alterna, que fue un festival que también ponderaba muchísimo lo local. Y después ya por ahí no hubo tanto de eso. Y nada, me parece que estaba bueno recuperar un poco ese espíritu. Y después, bueno, obviamente te queda gente afuera, o después decís, le tendría que haber dicho a este, o no sé, como que, pero bueno, como la idea es seguir haciéndolo, no hay una preocupación al respecto. O sea, como, bueno, por ahí en esta están estos y en la próxima habrá otros, y si logramos instalarlo, es un buen plan de disfrute.
1: Es un buen desafío elegir si esto continúa, ¿no? Con toda la cantidad y la calidad de bandas.
2: Pero
1: que
2: te juro que en esta que yo me hago cargo, que la programación la hice yo, en realidad me pasó que le fui preguntando a las bandas que se me ocurrían y todos me decían que sí. Entonces, como que no hice un gran scouting.
1: Claro.
2: Fui como, primero porque me había enterado que Poli andaba con ganas de tocar. Entonces lo primero que hice fue llamar a Poli. Y cuando me dijo que sí, me volví loco. Y después, bueno, fui llamando y dije, bueno, quedarán estas, que estaba buenísimo como había quedado. Así que, nada, y después iremos para otro lado, por ahí también, para otros estilos. Otras capas del rock platense, que no es todo, no es todo indie, no es todo moderno, hay de todo.
1: Claro.
2: Así que bueno, esa es un poco la idea.
1: Lucas, si querés, para ir cerrando, repasemos las cuestiones por ahí más formales de entradas, de horario, fechas, todo lo que creas necesario para aclarar. Podemos repasarlo.
2: Mira, la onda es que esto se van a abrirse las puertas a las 3, a las 4 arrancan a tocar las bandas y ahí sin parar en un continuum hasta la medianoche. Así que el plan, si pueden, es que se vayan a pasar el día. Las entradas están ahora RG Entradas, todavía están al precio de anticipadas y si tienen tarjeta de Banco Provincia pueden comprarla en 4 cuotas sin interés. Si no, cualquier cosa, Grosa LP en Instagram y ahí están los links y todo eso. Y va a haber entradas en puerta también, porque el pódromo es gigante, así que nada, si quieren ir, se deciden ese día, van y tampoco van a hacer un delirio de caras, porque la idea también era que esto no sea caro, que no sea una entrada difícil de pagar, digamos. Adentro va a haber comida, bebida, y bueno, van a tocar Sofiusal, Bisturí, Shaman, Poli, Mora y los Metegoles, Pérez, Carmen Sánchez Viamonte, y después Vicky Jáuregui, y al final de todo va a ser un set electrónico para los que gustan del dance. Y bueno, todas estas instalaciones que les contaba de Olimpia Cinebar, de Carranza y demás. Así que nada, los esperamos a todos, a todas.
1: Invitadísimos todos y todas para que vayan al Festival Grosa. Lucas, te agradecemos un montón este tiempo para hablar con nosotros y ahí nos cruzamos el sábado, el 23.
2: Dale. Gracias, ¿eh?
1: Un abrazo grande.
2: Abrazo.
0: Luca Finocchi pasaba, a mí es, él es, por ahí lo conozcan, de bandas como Monstruo.
1: Por ejemplo.
0: Por ejemplo. Y también de muchas partes, recién hablaba de Radio Universidad, también seguramente se lo habrán, si fueron a la casa de Calle 30, por ahí estuvo tocando en algún acto. Es un partícipe muy activo de nuestra cultura platense.
1: También estuvo tocando acá.
0: También estuvo tocando acá, que lo pueden encontrar en Radio Futura FM 90.5,
1: amigos.
0: hablando de... Porque le seguimos el rastro a esta gente, nos interesa mucho lo que hacen y lo que proponen. En este caso, el Festival Grosa, estuve viendo sol el sábado.
1: 13 grados creo que vi yo.
0: 13 grados como para estar a la tarde al sol.
1: Pero lleven abrigo igual.
0: Lleven abrigo, pero te llevas el mate, un abriguito, sol y te escuchas ahí un tema de Poli.
1: Ay, no
0: ¿Qué
1: le
0: tal?
1: preguntamos si se podía entrar con mate.
0: Acabo de ver algo muy perturbador, pero vamos a hacer de cuenta de que se puede entrar con mate y de que podemos escuchar este temazo que está sonando de fondo.
1: Vamos a escuchar, si querés, si te parece, una de las canciones que probablemente suene el sábado. Esto estoy haciendo futurología.
0: ¿De quién vas a poner la canción? Ay, me da curiosidad, ¿qué canción es?
1: Voy a poner uno de los temas del proyecto nuevo de Poli. Por eso.
0: El regreso más esperado de La Plata toda unida, te
1: Est,
0: digo.
1: esto es música que sacó hace 2 meses,
0: En verano.
1: en verano,
0: Un
1: Poli,
0: EP sacó.
1: y el fin de semana va a estar tocando con su proyecto, para que lo estoy buscando porque no me acuerdo el nombre, Haiya, si es que lo estoy pronunciando bien. Entonces ahí me entra la duda de qué canciones va a tocar, si va a tocar canciones de Señor Tomate o si va a tocar canciones de esto que sacó último, si va a tocar una mezcla de todo, si son canciones de otro estilo, porque pueden ser muchas cosas las que sucedan. Así que yo me aventuro, si me dejas, en una de esas canciones. No soy una bestia pop.
0: A ver.

0: Yo no sé si tenías el dato, Gabo.
1: ¿Qué?
0: Que esto lo compartió Poli en verano, cuando volvió a aparecer en redes y publicó, compartió este EP que decía que estas grabaciones, estas canciones, son parte de un acervo que ella tiene guardada, parte de su obra, que es parte de ella, como todo artista, viste que tienen canciones que están en su baúl.
1: Y que debe tener...
0: en sus mochilitas de músicos.
1: Qué chisientas diría mi tío Cholo.
0: Claro, y la fue grabando de manera casera y dijo, vamos a sacar tres temas de estos, ¿no? Como para tranqui, compartir un enero o un febrero, no me acuerdo muy bien el mes en que salió.
1: Febrero.
0: Yo creo que fue en febrero. Compartir un febrero estas tres canciones. Estamos hablando de En Extinción, Playa de Arena y Gotita de Ron, que sacó este EP y después fue sumando otras propuestas. Ahora con lo que nos vamos a encontrar es con Haisha, que otra cosa que vi, que no le preguntamos a Lucas, es que Haisha propone o va a estar haciendo Poli junto con Venteveo una intervención gráfica.
1: Ah, mira.
0: Así que lleven cositas para imprimir, si va.
1: Qué bueno.
0: La tiro, digo.
1: Yo dije recién que... vos dijiste recién que se podía ir con mate o tomar matecito. Yo dije, no le preguntamos a Lucas. Y me dijo, no nos dejan el mate.
0: ¿No dejan entrar con mate?
1: No dejan entrar con mate. Así que canceló plan matecito. Pero vayan temprano igual. A las 15 abren las puertas, a las 16 empiezan a tocar las bandas hasta la medianoche, así que...
0: sigue siendo un buen plan ir al solcito del hipódromo.
1: Planazo.
0: Porque es un lugar muy bello para eso también. Y para pasar una tarde de sol, un sábado. Además, entre amigos y familia. ¿Qué más? ¿Qué más querés?
1: ¿Qué más querés?
0: ¿Sabés qué quiero yo?
1: ¿Qué?
0: Que nos vayamos. Pero porque está Luna ahí con cara de váyanse. ¿Quién los dejó tanto tiempo a ustedes? ¿Quién se creen que son? ¿Quiénes son esta Luna? Así que nosotros nos vamos.
1: Nos vamos. Me voy a ir yendo, diría mi tío Cholo.
0: Nos vamos a ir yendo despacito. Y sin pausa nos vamos a volver a encontrar el jueves. Recuerden, amigos, que este jueves no, el próximo vamos a tener ciclo Full Escucha. ¡Yuhu! Vamos a estar escuchando completita La Pesada de Billy Smith. De Billy Bond, la pesada de Billy Smith, nuestro compañero de Diagonal Hip Hop, que va a estar presentando su segundo disco. Hasta entonces, que tengan una buena semana, que tengan unos buenos días. Y si no son tan buenos, esperen hasta el jueves y nos cuentan qué pasó. Chao, Gabo.
1: Chao, Juli.
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9: 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Gente que carga historias en los bolsillos, preguntas en la mirada y silencios que pesan más que las palabras. Y caminando por donde caminan los niños, contrabandeando sueños y esperanzas, se encontrará usted con cantores que cantan para no olvidar, con poetas que escriben en servilletas, con actores de veredas gastadas y malabaristas del día a día, pintores de muros anónimos, escritores sin mesa fija, mujeres y hombres que hacen del paso una forma de resistencia. 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

0: Amigos y vecinos, sobre los riesgos de continuar este viaje, se han quedado ustedes debidamente advertidos, así que sean todos una vez más bienvenidos a un nuevo descenso a la oscura ciudad de Cacodelfia. ¿Cómo dice que le va? ¿Cómo andan todos por ahí? Linda noche para salir a caminar. No está fresco, ¿eh? Capaz que agarramos la bici hoy, ¿eh? Capaz que la bici vuelve a Ringuelet. Había quedado varada acá, en el barrio de Villa Elvira, hace como un mes, más o menos, que quedó la bici por estos lados. Así que esta noche no está tan fresca. Podemos salir a pedalear un rato por el barrio. ¿Cómo dice que le va Mariano Ramírez?
1: ¿Cómo le va, Luna?
0: ¿Cómo anda?
1: ¿Qué tal? Buenas noches. Buenas noches a todos y a todas. Estamos acá dando vueltas por el barrio Villa Elvira, lindo barrio. La radio de hace desde sus comienzos, que está acá, se fundó
0: siempre,
1: acá.
0: Siempre estuvo acá.
1: Y,
0: ¿en este barrio nacieron los Candreva? Bueno, eso no lo sé, pero me parece que sí, ¿no? Forman parte de este barrio desde siempre. Y esta esquina siempre estuvo ocupada por esta casa que antes fue empresa de jugos.
1: Los jugos estaban en la casa de...
0: Este fue
1: acá,
0: el depósito.
1: Acá a la vuelta.
0: Allá, sí, claro.
1: Sí, acá estaba el estudio que medía 80 centímetros por 93 centímetros. Sí, entrábamos todos así, apretaditos. Le dejábamos a Charlie Olmos, le dejábamos el cassette en punta, con la, siempre había que tener una lapicera Bic a mano, para poder dejar en punta, perfecto, ahí, para que salga, para que nadie tenga problemas.
0: Claro.
1: Y bueno, y ahí hacíamos de la radio, ahí estaba el gordo, llevando unos matecitos, invitando, ahí tenían toda la música, eligiendo música y esas cosas. No sé por qué no fuimos, no para sé, el recuerdo, no sé. Por el otoño.
0: ¿Vio que el otoño?
1: Yo creo que el otoño
0: invita a la nostalgia.
1: Es
0: los
1: de
0: colores,
1: los poetas.
0: ¿O no?
2: Sí,
0: hay otros colores.
2: Sí, buenas noches.
0: ¿Cómo le va, Leal?
2: Muy bien, gracias. Gracias por invitarme.
0: No, gracias a usted por acercarse todos los martes a esta esquinita.
2: Sí, está linda la esquina. Hoy está linda, la verdad, está despejadito, no está nublado, en las estrellas, se puede ver todas las constelaciones.
0: Sí, sí.
2: Las que dan al sur, obviamente.
0: Sí,
2: ¿no?
0: Claro.
2: Y sí, la nostalgia, sí, otoño
0: se caracteriza
2: por eso.
0: No sé por qué asocié la nostalgia al otoño, las hojas
2: porque
0: que caen.
2: Porque todo
0: que
2: el
0: cañe.
2: Mundo, sí, es así.
0: La primavera es otra cosa.
2: Claro, es un florecimiento.
0: No puede. Es que mire... Yo pienso esto. Alguien que nació en el medio del Caribe.
2: Sí.
0: No puede tener un sentimiento de nostalgia demasiado
2: de
0: arraigado, ¿no? Como nosotros, no. Los que vivimos en esta parte del mundo, sí. Que tenemos otras temperaturas, otros climas. Y
2: se notan las.
0: Y me parece que la nostalgia viene ahí, el río tan cerca, no sé. Lo expresamos de mil maneras.
2: Bueno, no, está bueno, está bueno.
0: No, digo, o sea,
1: por eso dice
0: el cubano,
1: por eso,
0: tiene nostalgia.
1: Por eso
2: sí,
1: dice,
0: puede tener alguna nostalgia de algún tiempo.
1: Mire, con todo lo que le pasó,
0: que
1: pobre.
0: La están pasando mal hace mil años.
2: ¿Quién la está
0: mal?
2: Pasando bien ahora.
0: Hace mil años que la pelean. Sí.
2: Invita.
0: Pero no sé por qué asocio la nostalgia a ciertos climas.
2: Sí, en realidad el tema es el sol, se va retirando el sol. Uh-huh. Y entonces ese es el problema, creo, que tiene que ver con la nostalgia, con el verano. Yo estoy esperando que venga el calor de vuelta y me quede con ganas.
0: Es
2: bueno.
0: una linda etapa para pintar, ¿esta?
2: Sí. Hay... uno también tiene su etapa, digamos,
0: sí, claro.
2: En la vida, porque también tiene que... son pequeñas muertes, ¿no?, en la vida de alguien. Que nace, se reproduce y, bueno, y vuelve a nacer y reproducirse. Pero, bueno, eso sí, también es una época linda para como que invita al ostracismo, a cerrarse,
0: claro.
2: A que estar aislado el otoño.
0: Uno se encierra un poco más.
2: Se encierra un poco más y está un poco
0: duerme un poco más también, ¿no?
2: Sí. Sí,
0: porque
2: sí.
0: Amanece más tarde,
2: sí.
0: Oscurece más temprano.
2: Sí, sí. Es así.
0: ¿A usted qué le pasa, Ramírez? Lo veo un poco oído.
1: No,
0: es el otoño.
1: No quería, no. Intenté hablar, pero no quería pisar esta conversación tan interesante que están teniendo. Algunos dicen la alegría es solo brasilera, ¿no?
0: Sí.
1: Pero es justamente por eso. Y yo no creo tanto que sea tan así. Uh-huh. No. Quizás tenga que ver un poco el clima. Pero
0: esperemos que hoy la alegría no sea brasilera.
2: Por ahora sigue.
1: Bueno, ya se va a otro tema. Vamos a tener que tocar otro tema. Vayamos a lo importante.
0: Por favor.
1: Digo yo.
0: Sí.
1: ¿No?
2: Sí.
1: Primero el invitado.
2: Sí, sí. Hoy como
1: tenemos hoy.
2: Sí, tenemos un invitado de lujo, la verdad. Luis Altieri. Uh-huh. Es un pintor que

0: que son mucho un poco más enigmáticos, ahí que nos que se nos traba un poco la lectura, que no es tan fácil, sí, sino que hay que tener mucho más tiempo para mirarlo. Uh-huh. Y en este caso
1: Luis Altieri,
0: vamos a estar hablando con Luis Altieri, que tiene...
2: Estuve viendo su obra. No trabaja solamente con la pintura, sino utiliza varios elementos. Ahí utiliza recortes, figuras, fotografía. Ahí va incluyendo. Lo que me sale es provocativo.
0: Está bueno.
2: Al ver los cuadros. Más allá de que sea abstracto, utiliza algunas imágenes que para mí tienen que ver con eso. Por ahí de romper, no sé, sí. vamos a preguntarle y es una apreciación nada más, ¿no?
0: Está bueno.
2: Es lo que le sale cuando uno mira sus
0: exactamente
2: obras. Lo primero que sale, es importante.
0: Sí, es eso.
2: Tener
0: es
2: en cuenta,
0: eso,
2: ¿no? Cuando uno ve una obra de arte, hoy estaban hablando de la creación y bueno, es justamente eso, ¿no? Parte de la vida, la creación. Y bueno, en cómo configura uno su obra o su cabeza para poder crear, qué elementos, qué situaciones para poder llegar ahí a la obra. Eso es lo que estuve pensando. No lo anoté. Ahora le voy a anotar.
0: Muy interesante, está
1: muy
0: buenísimo.
1: Bien, Luis Altieri, entonces sí, en un ratito va a estar conversando con nosotros y ya en la segunda parte de este recorrido va a llegar Fernando Núñez, que llega con el título grande de ciudadano ilustre y reconocido mundialmente, algo así.
0: No, de la ciudad.
1: Ah, de la ciudad. Bueno,
0: es un reconocimiento.
1: Un reconocimiento.
0: Municipal.
1: Municipal. Ah,
0: de interés municipal.
1: De interés municipal, sí, sí. Ahí está, lírica en diagonal,
2: sí, ha sido exactamente
1: declarada de interés cultural. Así
2: lo vamos a
1: no
2: felicitar.
1: Sabemos si va a poder entrar. Vamos a tener que abrir las dos puertas. Va a llegar, me imagino, ¿no?
2: Sí. Yo lo consideraba un amigo. No sé si seguirá siendo mi amigo.
1: Vamos a ver si viene, ¿no? Capaz que no viene.
0: Por ahí manda algún emisario que
1: ya está para otra cosa, dice, no voy a seguir.
2: O por ahí va a otra radio, ¿no?
1: Y capaz que sí.
2: Dijo, bueno.
1: Bueno,
0: ¿qué? Bueno, pero surgió de acá.
1: Pero claro que sí. Vamos a comenzar, ¿le parece? ¿Sabe qué recordaba hoy?
2: ¿Qué recordaba?
1: La charla que hace poquito tuvimos con Claudio Cogo.
2: Sí.
1: ¿Se acuerda, no?
2: Sí,
1: esa charla.
2: Sí.
1: ¿Se acuerda de la obra?
2: De
1: esto también pasará.
2: Esto también pasará, sí.
1: ¿Se
2: correcto
1: acuerda más o menos la trama de esa obra?
2: Sí.
1: Una comisión viajaba a Marte,
2: sí,
1: a negociar con,
2: sí,
1: con aquellos que andaban por aquellos...
2: Había tango
1: y mira, viajaban a negociar un pedacito de tierra, porque acá se había colapsado todo y había que viajar para aquellos lados. Entonces decíamos que a veces...
2: No sé a dónde quiere llegar, me da miedo.
1: No, que esa charla decíamos, bueno, que qué difícil... Crear ficción en este tiempo,
0: sí,
1: en donde el presidente avanza cada día más y, claro, y nos acerca cada vez más al apocalipsis. Eso lo decía Claudio Cogo. Y ayer el presidente se mandó con esta pregunta de qué pasara si llegaba un marciano a la Argentina. Uh-huh. O sea,
0: sale corriendo.
1: Se da cuenta, que está un poco más allá el señor presidente, ya está pensando... En marcianos y en vida en Marte, porque los marcianos vendrían de aquellos lados, ¿o no?
2: Yes.
1: ¿O no?
2: Sí, puedo esperar esa y muchas cosas más, ¿no? tenga cuidado con los enfermeros.
1: ¿Qué pasará?
2: Lo pueden llevar a...
1: ¿Qué
0: la semana
1: pasa
0: que
1: si
0: viene
1: de repente llega un marciano, sí, a la Argentina y quiere saber cómo está el país?
0: Qué difícil.
1: ¿Qué le diría usted?
2: Primero le diría hola, a ver si habla mi mismo idioma.
0: Bien.
2: Le haría como una seña, algo universal,
0: bien,
2: ¿no? Sí. Así, como... vamos a hacer un corazón como Di María, ¿no?
0: Claro, bien. Sí.
2: Cuando hace un gol, le hacemos así. O cosa de que se quede tranquilo, que
0: está
2: estamos en son de paz.

0: que lo queremos. Sí. No, no, no pensemos ni política ni de fútbol. No vamos a empezar.
1: Es una seña universal.
2: Eso decía la abuela.
1: Es una seña universal.
2: Ni de política, ni de fútbol, ni de religión.
1: Ya le vamos a hablar.
0: Ya le quiere.
2: Se habla. Eso no le vamos a decir. Le podemos preguntar allá. ¿Las abuelas también recomiendan esto?
0: Este ya le quiere hacer la vena.
1: No, yo creo que si viene un marciano a la Argentina es porque viene por algún problema. Viene a llevarse algo. Yo ya empiezo a sospechar.
0: Le
1: digo.
0: Bueno, le convidaría un matecito.
2: Mira, qué bien.
1: Bien,
2: bueno.
1: bien.
2: En la obra hablando que de... todavía sigue en cartel ahí en el... Sí. En el viejo almacén obrero.
0: Sí, correcto.
2: La trama es una comisión de argentinos viaja a Marte a buscar un pedacito de tierra donde poder... vivir un rato más. A cambio se negocian unas cuantas cuestiones. Bueno, si viniera un marciano para estos lados, capaz que viene Milei lo recibe y le vende algo de lo que todavía no le vendió. Por eso le decíamos a Claudio Cobo que es muy difícil en este tiempo crear ficción, ¿no? Con esta gente decíamos, no le des ideas, mira, no vaya a ser cosa que estemos negociando algún pedazo de tierra que todavía no ha sido vendida con algún fulano de por allá. Pensé en eso. Y también en Fabio Serpa, que tenía razón. ¿Le parece que lo escuchemos?
0: Correcto. ¿La versión de Calamaro?
2: Claro.
0: Me gusta. Me gusta esa etapa de Calamaro. Después ya...
2: Después...
0: Dudo. Pero la primer parte, después de Los Abuelos de Nada, la verdad que es una excelente etapa de Calamaro.
2: Vamos a escuchar a propósito de las palabras del presidente y esta posibilidad de que algún marciano nos visite en algún momento, prontamente. Bueno, escuchemos entonces a Andrés Calamaro, que hace algunos años ya también él anticipaba la posibilidad de que haya seres, y también podemos homenajear y reivindicar a José de Ser, que andaba buscando enanitos verdes por acá, por esta zona. ¿No? ¿Se acuerdan los enanitos verdes?
0: Sí, sí. 72, ¿qué era? 10 y 11, por ahí.
2: Por acá sí. Estaban. Había unos enanitos verdes.
0: Sí, sí, correcto.
2: ¿Eh?
0: Correcto. Diga quién, Fabio Serpa, un erudito sobre... sobre vida en otros planetas, en otras tierras lejanas. Bueno, sabía mucho. Lo llamaban de todos los canales en un momento para que hable de esta vida que no tenía que ver con la vida humana, la vida en la Tierra. Y bueno, y ahí estaba Fabio Serpa, Calamaro, andá a saber por qué se le habrá cruzado por la cabeza Fabio Serpa en ese momento. Hizo temas a varias personalidades, si ahora me estoy acordando de otros temas. Pero bueno, ahí le hizo a Fabio Serpa esta canción.
2: Sí, claro, eran tiempos donde también se andaba buscando seres extraños por allá por el Cerro Uritorco. En Córdoba todo el mundo veía extraños seres vestidos de color verde. Cuando fui para aquellos lados hicieron un buen negocio con eso. Todavía sigue
0: ¿Y la
2: funcionando.
0: Banda?
1: Sí,
2: todavía sigue funcionando.
0: ¿Lo dice por la banda? No.
2: No,
1: me dio calor,
0: los enanitos verdes.
2: Los enanitos verdes me parece que nacieron bueno, no sé, por ahí también, ¿no?
0: No, por ahí, sí.
2: En esos años también.
0: Bueno,
2: eran los 80 y pico.
0: De eso deviene el nombre, los enanitos verdes, aparecieron en Mendoza, sí.
2: ¿En Mendoza?
0: Sí.
2: Los enanitos verdes aparecieron en Mendoza.
0: Pero los enanitos verdes también venían de
2: Mendoza,
0: por ahí, de Mendoza, sí.
1: Sí, mendocinos eran. La única
0: sí,
1: información.
0: No, acá había
1: que me acuerdo.
0: Acá había casas embrujadas, José Ser
1: sí,
0: estaba
1: había...
0: con eso, después se fue al Uritorco.
1: Ahí qué
0: y
1: fábrica.
0: Demás.
1: Que
0: no,
1: hizo,
0: deje sí. de reírse porque le agarra la tos.
2: Sí, por favor.
0: Bueno, vamos a escuchar a Fabio Serpa.
2: Sí, vamos a comenzar.
0: Del otro lado seguramente estará el invitado esperando.
1: Sí, Luis Altieri,
0: ahí vamos. Póngase las pilas.
2: No, pues me estaba acordando de otra. Hace poco, a partir de esto, entrevistaron en una radio, llamaron a un fulano, que no sé cómo se llaman, los que estudian la vida marciana, son como exobiólogos o algo así,
1: mirá,
2: no sé cómo se llaman.
1: Había
2: pero llamaron a un fulano para preguntarle sobre la posibilidad de vida en otros planetas, y el señor no era exobiólogo o algo parecido, sino que era urólogo.
1: Ah. ¡Qué genio! ¡Genial! No el tipo lo pusieron en apuro barro.
2: Lo pusieron al aire y le empezaron a preguntar por la vida marciana y el tipo, la primera respuesta, dice, mira, la verdad no tengo la menor idea, yo no soy exobiólogo o algo así, sino que soy urólogo.
1: Ajá. Y
2: terminó la charla evidentemente se terminó.
1: Otra charla, se fue para otro lado.
0: Bueno, yo le hubiese...
1: agarró la curva.
0: A lo mejor podía evacuar alguna duda.
1: Claro.
0: No sé si al aire, pero bueno.
1: No, es increíble. Así que, bueno, vamos a estar. Escuchamos el tema.
0: Escuchemos el tema, sí, dejemos de dar vuelta, por favor.
2: Voy a buscar a
0: gracias,
2: el verde por acá.
0: Sí. Gracias, Rocío. Rocío, como siempre, la persona más importante acá de los martes. Por lo menos yo estoy los martes.
2: Vamos a comenzar, salimos a caminar.
1: Dale.
2: Vamos a buscar algún enanito verde por acá.
1: Fíjate que ahí abajo.
0: Hoy
1: abajo están de aquel.
2: Vamos.
0: Primaverales.
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1: Abro y te paso, ¿a vos?
2: Ahí está.
1: 27.
2: Ya le pasó automáticamente. Ahí está.
1: Muy bien. 27 minutos pasaron de las 10 de la noche todo el territorio de la patria chica.
3: Seguimos en Cacodelfia. Tenemos el invitado.
1: Ya está con nosotros.
3: Luis Altieri. Buenas noches, Luis. ¿Cómo estás?
4: José. Acá estoy. ¿Cómo están? Bien. ¿Me escuchan ¿Todo? Bien?
3: Sí, perfecto. Gracias, bueno, a Rocío, ahí, que maneja todo el tema del aire, que es la más importante. Bueno, gracias, Luis, por estar ahí de ese lado. Y como nosotros los martes siempre nos dedicamos a hablar con artistas plásticos, en tu caso fuiste mencionado por Leticia D'Amelio, que fue a ver una muestra allá en el Museo de la Boca, y nos dijo, bueno, fíjense lo que hace Luis Altieri, que es muy interesante, abstracciones, collage. ¿Cómo es eso, Luis? ¿Cómo se te dio por indagar por ese lado?
4: A ver, ¿cómo se me dio por la pintura, por el collage?
3: Por la pintura, el collage, la abstracción. Porque es medio muy complicado, ¿no?, la abstracción.
4: Mira, yo arranqué como casi todo el mundo con una representación figurativa, dibujando modelo vivo, ¿viste?
3: Claro.
4: En general, uno hace contacto con lo que ve afuera, ¿no? Eso se llama la representación figurativa, más o menos realista. Así que estuve muchos años dibujando cuerpos. Después accedí al color. Lleva muchos años encontrar lo que algún maestro habría dicho, una imagen interior.
3: Claro.
4: Dejar de mirar en el afuera como para que suceda algo, una imagen personal, de modo que mis primeras imágenes fueron figuras en estado de formación, con cargas emotivas, expresivas. Tengo que recordar cosas hace unos 30 años atrás, que hacía algunos bichos y unos monstruos muy raros, que partían del dibujo y cosas muy oníricas. Llevó muchos años hasta que esa necesidad de representar formas externas, que luego fueron formas internas, fueran dando paso a algo más abstracto. Sí, no es fácil. El contacto con, quizás con otra dimensión, que es lo abstracto.
3: Sí, qué lindo. Qué lindo eso, porque la abstracción es como, recién estábamos hablando de tu obra, parte de algunas obras que vimos y que están en Instagram, por ahí colgadas, y cada uno proyecta o interpreta o lo conmueve de una forma distinta, que eso es lo bueno de la abstracción, ¿no? Que uno hace la lectura o no, o empieza a indagar ahí en ese mundo que se muestra, y la obra toma más relevancia y digamos, en uno hay un impacto, ¿no? Lo que por ahí, un impacto este de que el alma resuene en ese ámbito que se está, que por ahí está indagando, que uno no sabe qué es, pero hay algo que lo conmueve. Y acá Mariano decía esto, ¿no?, que como que le era muy provocativa tu pintura para él, ¿no?
4: A ver, es interesante el que no suele haber un consenso de lo que se ve. Te invita a que te toque fibras muy muy personales, porque cuando vos observás cosas de un fácil reconocimiento, bueno, todos vemos un perro, un árbol, una casa. Cuando te encontrás con el puro color, con los gestos, con las manchas, te estás metiendo en una intimidad expresiva que exige, como observador, una cierta sensibilidad particular, porque el reconocimiento de formas universales es más fácil. De hecho, crecemos poniéndole nombres a las cosas y es bastante más fácil conceptualizar. Inclusive cuando la gente se para delante de mis obras abstractas o de cualquier otra persona, hay una tendencia mental a la búsqueda del reconocimiento. O sea, en general la gente trata de ver algo asimilable y reconocible, como el ejercicio que hacemos con las nubes, ¿viste? Con los chicos, sí. Mirá lo que ves. Entonces, en algunas formas la gente se siente parada en un terreno más firme cuando entiende. Lo mismo nos pasa con las emociones difíciles de procesar, que uno procura ponerle nombre como para estar más tranquilo, ¿no? La experiencia con el mundo abstracto consistiría en ver qué te pasa con ese color, con ese gesto, con esa fuerza expresiva, con esas manchas. Puede haber imágenes, porque como alguien dijo por ahí, yo al jugar con el collage hago algún cocoliche, algún pastiche de imágenes, como cuando estás mirando un cine. De alguna manera el surrealismo jugaba con eso, con el impacto de las imágenes, para que te movilizaran a un terreno que te sacara del estado de conciencia ordinario, digamos. Ustedes de alguna manera tocaron esa fibra particular, que es que la obra te perturbe de alguna manera, porque, digamos, para lo cotidiano estamos hechos todos los días, ¿no? La obra de arte en general, musical, pictórica, la danza, en cualquier rubro, cuando te perturba, te saca de donde estás parado, te corre del eje de interpretación, te corre de la percepción. Bueno, pueden pasar dos cosas: que te sea totalmente indiferente y no hagas contacto, que esto pasa, o que te pase cosas que no sabes explicar y la gente se acerca y te dice: mira, yo no entiendo, pero acá me está pasando algo con el color, me está pasando algo con la alegría, me está pasando con esto que es trágico, esto me está moviendo, no entiendo qué es esa figura. Y entonces abrirte al no entendimiento y que te toque un lugar, no sé si llamarlo prerracional o qué, te está tocando un estrato de emocionalidad que suele ser muy interesante, que las palabras no alcanzan mucho para que la gente explique lo que le pasa, pero por ahí se acerca la abstracción, ¿no? No sé si estoy siendo muy difuso.
3: Sí, está bárbaro. Está buenísimo.
2: ¿Cómo andás, Luis? Te saluda Mariano.
4: Hola, Mariano.
2: Fui yo quien dije que me parecía como provocativa, pero porque me puse a ver ahí tu obra, por lo menos la última obra que vos has hecho, y pensaba, tomás el abstracto, el género es el abstracto, no hay duda, pero también le metés alguna figura con este collage que vos haces, y sin embargo hay gente, o por lo general los que dibujan abstracto se fijan en el equilibrio que tiene que tener el color, la figura, o que va para un lado, o quizás lo hagan a propósito, ¿no? Romper ese eje simétrico también que lo tenemos tan anclado nosotros. Cuando vemos la obra, cuando vemos lo que sea, ¿no? Una casa, hasta una casa. Y me ponía a ver, y vos no haces eso, sos disruptivo con la obra. Me salen estas palabras, no sé si coincidís, si compartís, si es eso lo que estás queriendo también transmitir.
4: Bueno, está buena tu apreciación. Mira, yo tiempo atrás me manejaba muy bien con el caos, con, vamos a poner entre comillas, la primera apreciación de superficie, parece muy tumultuoso, muy caótico, muy desordenado. En los últimos años me di el permiso de poner ejes y simetrías y fotos, pero de alguna manera es como un divertimento, como un juego, como rompiendo mis propias reglas, digamos. Yo siempre he jugado a no darte la posibilidad del reconocimiento ni que tengas una punta de donde agarrarte. Y tuve ganas este último tiempo, me di el permiso de meter imágenes, meter fotografías, qué sé yo, de dioses indios, de iconografía del sánscrito, cualquier cosa, pero es como un cine, un divertimento. O sea, vos no podés tirar de una imagen y entender un relato, una narrativa, claro. No lo hay, funcionan como manchas. De alguna manera tiene la intención de ser provocadora, pero provocarte, pero para que no entiendas.
2: Claro.
4: O sea, ¿qué significa que ponga letras, que ponga palabras, que ponga imágenes? Primero, no significan nada. Y si no significan nada, te estoy llevando a un terreno del no significado, que es del contacto claro. directo con lo que te pasa, con lo que ves, con lo que sentís, con lo que te mueve. Y respecto a la organización interna de una pintura, que los pintores, como los músicos, llamamos a eso una composición, tiene algunas reglas, cierto equilibrio de pesos, de distribución de lugares que convocan tu atención. Entonces, después de atravesar la primer superficie, como dije antes, tumultuosa o caótica o llena de gestos o hipercolorida, bueno, al rato te encontrás que tiene estructura, que tiene equilibrio, que de alguna manera lo bello tiene algo de composición que te permite pasear, como cuando estás delante de un paisaje, a veces te conmueve el clima general y no un objeto en particular. Y los pintores hablamos también de clima. Hay obras mías muy climáticas, hay obras contemplativas, hay obras que son como un shock de una trompada porque tiene la intensidad del color, hay obras que son muy minimalistas y sucede muy poco, de modo que no podría contarte de una regla general, ni tampoco está la intencionalidad de provocar. Algunas salieron así porque en el divertimento, en el juego musical de colores y manchas y collage, pasó eso, y en otros momentos de golpe te enfrentás con una obra muy silenciosa, con blancos o con grises, y es muy introspectiva, y cambió el clima emocional, ¿no? Con esto te estoy diciendo que, bueno, mis obras tienen una conexión con estados emocionales no previstos. No hay una linealidad de producción, como si te dijera, bueno, estas obras fueron inspiradas, toda esta serie. No tengo la más puta idea del progreso.
2: Sí, y después algo también que me surgía es, son como dos obras en una. Y lo digo porque como espectador de esa obra, yo hay veces que agrandaba la imagen como queriendo meterme o queriendo saber, ¿no?, los detalles de esa obra. Y si uno se aleja de la obra, tiene como otra obra también. Metés ahí como muchas cosas, muchos objetos en una obra. Objetos, digo, pintura, texturas, colores.
4: Claro. Bueno, mira, mencionás una cosa muy piola, que es la textura, ¿viste? Las texturas es muy difícil de ver en fotos. O sea, si ahora la gente nos tuviéramos la suerte que nos estuviera viendo, la fotografía advierte algo, pero la presencialidad, la materia de la textura, que en sí misma tiene una vibración, la carga matérica, algo muy importante del mundo de la abstracción. Fíjate qué piola, porque una figura reconocible no necesita mucha materialidad para, a través de una figura, reconocer que es un hombre, una mujer, lo que fuere. En cambio, vincularte con una textura, la materia en sí, cerrar los ojos y tocar, la experiencia kinestésica, hay algo de contenido, te diría hasta trágico a veces, uh-huh, en las porosidades, en lo rasgado, en las incisiones, en los cortes. No es lo mismo que vos toques una piel suave a encontrar un corte o una herida. Entonces la textura es muy interesante, es todo otro universo sensorial que, aunque no lo toques, uh-huh, el ojo percibe la textura, sí, ¿viste? Eso es muy interesante. Me estoy como metiendo en otro mundo de la textura, ¿no? A veces la intensidad y la emocionalidad te llega por el color. A veces hay un corrimiento absoluto del color y es pura textura. Y es interesante, es como decir, vamos a sacar el circo del color, que tiene como un divertimento, y te voy a poner en contacto con una obra solo de grises o blancos y texturas, hendiduras, el dramatismo que tiene lo textural, como si lo liso fuera más fácil, ¿viste?
2: Sí.
4: Lo liso, la juventud, la tersura, en cambio en la vejez están las arrugas, en las arrugas y las grietas se esconden las cosas y también se esconde el dolor. Entonces la textura es un continente de misterio también, porque no ves lo que pasa adentro, ¿no? Es como meterte delante de una roca muy antigua.
2: Sí.
4: En esas grietas está el tiempo, en cambio yo te doy una esfera de aluminio completamente lisa, y es la lisura de la superficie de una pantalla que no tiene nada, ¿no?
2: Sí, sí, y aparte cambia con la luz, cambia del punto de vista en donde yo esté parado, ¿no? Para poder ver la obra. La verdad que ahí cambia. Algo que hablamos con José siempre, y con el abstracto, yo digo, ¿cómo hacen para decir, bueno, esta obra está terminada? Sí, ¿no? Sí. Porque esto de ir trabajando con el abstracto, con este límite que nos da el cuadro, pero podría seguir, supongo.
4: Claro, bueno, suele ser la pregunta famosa del millón, que muchos claro, preguntan, a veces los alumnos me preguntan.
2: Generalmente el límite es, bueno, tengo que exponer mañana.
4: Sí. No, bueno, esto es interesante, ¿no? Esto es interesante. Había una película de Woody Allen que el tipo ya le llegó la fecha de colgar, e iba al museo todas las noches y la seguía pintando, ¿viste? Claro. Hay gente así que siente que nunca está terminada, y claro, tiene que ver con naturalezas un poco más obsesivas. Mm-hmm. Vaya a saber qué perfeccionismo buscan, que igual cuanto más buscas, más la cagás, ¿no? En general. Entonces, hay un momento, por lo menos yo te cuento lo que a mí me pasa, hay un momento de insatisfacción o de no plenitud que te marca que todavía no está terminado, pero no es una idea, ni es que no está respondiendo a algún canon, viste, del círculo áureo de la proporción. No. Está pasando que algo no te termina de cerrar, o no termina de tener la intensidad y la vida que necesitas que tenga. Claro, esto es difícil de explicar, porque si eso que está puesto ahí afuera responde con cierta fidelidad a tu interior, es como vos te estás mirando en el espejo y decís, no, pará, lo que yo estoy viendo, imagínate que vos te estás mirando al espejo.
2: Sí.
4: No, bueno, pará, acá me falta un ojo, o sea, claro. O empezás a ver, o te ves deformado, como decís, no, lo que yo estoy viendo, esta imagen no la había pensado nunca, pero se me surgió ahora, es muy interesante, lo que estoy viendo no me da del todo. Bueno, hay alguien que te mira de lado y te dice, qué sé yo, Mariano, no sé, bastante parecido a lo que sos vos, sí, pero no es del todo, no es del todo. Algo falta. Y a veces es un equilibrio, es una mancha, un peso, un color. Das vuelta a la obra o esperás una semana y lo ves. Mi taller está donde yo vivo, por ejemplo, ¿no? Entonces, una obra que terminé hace poco, pero tuve 10 días mirándola, paso todos los días, tomo mate, la miro. Bueno, no sé, no cierra. Yo me voy a preguntar, ¿qué no te cierra? Y mira, no te sé explicar. Pero hay un equilibrio final, una disposición en el espacio, que la obra adquiere una calidad de unidad final. Estás mirando una persona y le falta un pie, ponele. Y vos no lo ves, pero mirá, acá hay algo que no me cierra, camina raro, no le veo. Tipo estaba, que yo, había un pastizal y vos no veías lo que le faltaba. Y hay un momento que detectás la mancha, el color, el peso, había algo que le faltaba para la unidad. Bueno, cuando lo vi, hice los ajustes, a veces una mirada externa, inclusive algún compañero de ruta, un colega, un alumno, lo ve. Ese color se lleva todo, hay un desequilibrio. Después está el arte de detectar lo que falta o el arte de detectar lo que sobra. Uno de mis maestros, Víctor Chab, que murió hace un par de años, a los 94 años, él trataba de enseñarme a ver, y él decía que el ver consiste en poder apreciar lo que está de más, no tanto lo que falta. Porque en general, cuando uno es más joven más, uno tiene el anhelo de decir mucho, y a veces uno dijo de más, y saber sacar, saber eliminar, blanquear, poder ir a menos y decir con menos es un arte que a veces te lleva toda la vida, o a lo mejor no alcanza tampoco decir con menos, ¿no? Como el haiku, ¿no? ¿Viste la poesía?
2: Sí,
4: que
2: sí.
4: Con tres versos dijo todo, y lo que dice no está ahí, sino que lo que dice es una sugestión a otra cosa. De alguna manera, la abstracción tiene una poética, y esa poética se acerca mucho a la poesía y al oriente. No es casualidad que los grandes pintores abstractos de Occidente han tomado inspiración del Oriente por lo contemplativo, por lo poético, por lo que se dice sin decir, por lo que sugiere. Entonces, voy a tratar de cerrar el círculo de tu pregunta ahora que lo recordé. Hay un momento interior donde esa unidad sentís que está lograda, que ponerle de más no es necesario, es como, bueno, ¿para qué voy a condimentar de más la comida? De más se caga. Entonces hay un punto, hay un más menos que cierra, y cuando me cierra ya está. No hay más. Hay un nivel de satisfacción, sí. Una sensación interna, es redondo, ¿viste?
2: Está bueno, está bueno, Luis, porque traes algo que es buenísimo, porque traes el plano de las emociones, ¿no? Del artista, de la creación, de lo vivo,
3: sí,
2: ¿no?
3: La comunicación con la obra.
2: Claro, exactamente. Ahí, comunicándome con esta obra, me va diciendo, y me va generando cosas.
4: Sí, sí, es total. El nivel de contento en un sentido de pequeña plenitud, sí. Viste, que te deja ese vínculo incomparable, absolutamente íntimo con tu proceso que fuiste poniendo por acumulación de capas ahí afuera, en un momento se completa y ¡paf! Decís, mirá, acá está, ¿viste? Es, podría ser como un hijo, es como una partecita personal, inclusive que no conocías, porque aquel que trabaja con un boceto previo puede decir, podría ser este encadenamiento de ideas o conceptual. Tengo una idea, la plasmo de esta manera, también puede valer para la escritura o para la composición musical, y luego hay un trayecto de la idea al resultado que tiene mayor o menor fidelidad con la idea original o con el boceto, y puede haber un contento. Yo voy de acá a Mar del Plata, bueno, llegué, bueno, sí, qué sí. Suerte, sí. Llegamos, me llevó 6 horas. En el proceso de abstracción, por lo menos como yo trabajo, primero no sé a dónde voy, después no sé qué tiempo me va a llevar llegar a dónde voy, porque como no sé dónde voy, tampoco sé el tiempo que me va a llevar. Había una frase del gran surrealista André Breton que decía: siempre llega más lejos quien no sabe dónde va.
1: Qué genial.
2: Hermoso.
1: Surrealista.
4: Que es una frase hermosa.
2: Luis, ahora quería hablar de la muestra, pero antes, para que te conozcamos un poco más, nosotros, la gente. Contanos un poco cómo es cómo fue tu recorrido, tu formación en talleres, qué estuviste haciendo.
4: Bueno, en principio yo estuve en la Asociación Estímulo de Bellas Artes haciendo dibujo con modelo vivo 3 o 4 años, que fue como mi formación académica. No hice la Escuela de Bellas Artes y a partir de ahí pasé a talleres personales de quienes fueron mis maestros, quien me enseñó a sentir el color con naturaleza muerta, Carlos Terribili, que era un loco divino que hacía murales, pintó el mural sobre el Ángel Gris, el libro de Dolina, trabajó mucho con las Madres de Plaza de Mayo haciéndoles murales, aprendí mucho con él. Luego lo conocí a Carlos Tesarolo, un gran maestro que me enseñó a sacar mis imágenes personales, todo en talleres personales, con vínculos muy estrechos de lo que antes se llamaba el vínculo entre maestro y discípulo, ¿no? Uh-huh. Después lo tuve a Víctor Chab, que me enseñó a sentir el color. También tuve un lindo vínculo con Pérez Celis, un gran maestro argentino del cual aprendí observando sus obras. Y después uno sigue aprendiendo toda la vida viendo tantos maestros argentinos que uno tuvo la oportunidad de ver sus obras en vivo, en muestras, en ferias, y después quizás tener la suerte de a través de los libros o de viajes conocer a maestros de otras latitudes del mundo y ver sus obras en vivo. O sea que la formación es permanente. Hay un lado que es una formación académica y hay otro lado que es una búsqueda de, a través de cierta libertad personal, de poder encontrar alguna vez lo que el arte dice, llama estilo, ¿viste? Claro. El estilo personal, que también está en estado de permanente mutación, ¿no?
2: Uh-huh. Bien, Luis, estás exponiendo, vamos a hablar un poquito de eso, de la muestra, hasta el jueves 28 de mayo, ¿puede ser?
4: Exacto, una galería en el barrio San Telmo, que se llama Más Arte Galería, que se puede visitar de lunes a viernes por las tardes, de 14 a 18 horas. Ahí tengo unas 15 obras de los últimos 3, 4 años y alguna perlita suelta que quedó del 2008, 2012, 2015, algunas cositas que acompañan, pero es una producción más o menos reciente, de gran formato, de pintura y collage, por ahí la cosa.
2: Bien, y como hacemos con los artistas plásticos también, es preguntarle que nos digan dos o tres artistas que te gustan a vos, que quizás sean cercanos, amigos o no, o que has visto en alguna muestra, y como para tener en cuenta también ese nombre que esté dando vueltas, ese nombre, por las dudas, si estamos caminando ahí, si sabemos algo, si nos informamos, si escuchamos
4: mira,
2: algo que, no sé, algo que a vos te resuene, ¿no?
4: Que mira, hay un artista de La Plata que se llama Silvio, y mi laguna mental no me permite ahora recordar el apellido, pero a lo mejor ustedes lo conocen. Va a surgir en cualquier momento. Un loco que parece Francis Bacon, que es un pintor de la puta madre de La Plata, que tuve la suerte de compartir con él en el mismo espacio de Eugenio Cutica. Hicimos una muestra él y después hice la muestra yo. Después te lo voy a pasar, pero
2: bueno,
4: búsquenlo.
2: Después no me lo pasás,
3: si no hay problema, sí. Luis, qué bueno.
4: Después se los paso, yo los sigo en Instagram, ahora no me estoy acordando, pero bueno, el gagaísmo avanza, ¿viste?
3: Igual que a todos.
4: Y después te podría decir, bueno, que es una influencia muy grande para mí, verlo Anthony Tapies, yo siempre hablo de él,
3: claro.
4: El catalán,
3: sí,
4: Antonio
3: divino.
4: Tapies es, bueno, es
3: algo síntesis,
4: impresionante, ¿no? Sí. Justamente cuando hablamos de la textura, el dramatismo de la obra, es algo que es pinta el no tiempo, es como si el tipo hubiera estado en la cueva de las manos, ¿viste? Porque
3: sí,
4: hace algo que decís, bueno, pero esto de qué época pertenece, no, pertenece al no tiempo, es la tragedia humana, las marcas, la materia. Y después, bueno, argentinos, como te mencioné, para mí un gran maestro fue Pérez Celis, sí, muy importante. Jorge Abbott, gran pintor, argentino vivo, gran pintor.
3: Uy, qué lindo.
4: Bueno, estoy luchando.
3: No hay problema.
2: Silvio, no, pero algunos nombres ahí que para que queden dando vueltas.
4: Gustavo López Armentía, un gran artista argentino.
3: Qué bueno.
2: Bueno,
3: muy lindo.
2: Y estamos en contacto para que nos digas,
3: sí,
2: a ver qué
3: sí.
2: Silvio, cuando te salga
3: sí.
2: El Silvio, nos decís y lo vamos a ver si lo podemos contactar.
4: Sí, claro, Luis, lo tienen que entrevistar.
2: Le decimos a la gente que te pueden seguir en Instagram, ahí con Altieri y Luis, ahí van a encontrar tu obra, también está el flyer de dónde estás, está hay
3: clínicas,
2: un poco de todo, la verdad que está buenísimo.
3: Muy interesante.
2: Luis, te agradecemos muchísimo esta charla. Me gusta y nos gusta lo que haces, por eso
3: sí.
2: Te llamamos y bueno, gracias por esta charlita.
4: Bueno, Silvio Acevedo, lo logré.
2: Ahí va.
4: Lo logré. Escuchame. Bueno, Silvio Acevedo, que es arquitecto y da clases en la Universidad de La Plata, acá lo busqué.
2: Sí.
4: Es un capo absoluto. Yo hice alguna muestra en el MACLA, en La Plata, hice muestras en alguna galería que se llamó Piso 1 alguna vez.
3: Sí.
4: Amo profundamente a La Plata y hagan contacto con Silvio Acevedo, se los recomiendo. Es un gran artista figurativo. Esto es interesante porque
3: sí.
4: Es de otro club, ¿viste? No es de mi palo, pero me saco el sombrero.
2: Sí. Buenísimo.
3: Buenísimo, Luis.
2: Luis, muchísimas gracias.
4: Gracias a ustedes.
2: Intentaremos ahí pasar por la muestra.
3: Sí,
2: y bueno, y te agradecemos.
3: Un abrazo, Luis, gracias.
4: Chau, chicos, gracias a ustedes.
2: Bien, ahí pasaba. Altieri, Luis Altieri, contándonos un
3: muy
2: poco. Muy bueno,
3: nos metimos
2: como en otro. En otro lugar, ¿no? Esto de las emociones, parece que no existieran, ¿no? Porque uno está con su pintura, con su pincel, con sus colores, y que no aparece nada ahí. Y sin embargo, está apareciendo de todo. Está buenísimo. ¿Seguimos en Cacodelfia?
3: Sí, un tema.
2: Ya está nuestro amigo Fernando. vamos a ver si de qué manera viene, si nos saluda.
3: Nos saludó así, como si diciendo,
2: Fernando Núñez y el mundo de la ópera, en un segundito, por las calles de Cacodelfia.
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0: 8 son los minutos que pasaron de las 11 de la noche. Seguimos desandando la oscura ciudad de Cacodelfia y ahora llegamos a la casa del eco para encontrarnos con el amigo Fernando Núñez. Como cada martes está aquí, pero ahora con una papeleta que dice que él es el ciudadano ilustre.
1: Bravo, doctor.
0: De la ciudad de La Plata. Ah,
1: bravo, doctor.
2: El doctor.
0: Qué bárbaro.
3: Hola, buenas noches. ¿Cómo están? A partir de ahora.
2: No, es voy
3: es
2: un lujo.
3: Sí. Ah, ilustre. No, yo no soy ciudadano ilustre, ilustre desconocido.
2: Interés cultural.
0: Se ha declarado de interés cultural la columna
3: en diagonal
0: en Cacodelfia.
3: Exacto, la columna
4: para arriba, bien para arriba.
3: Nacional y Popular, la columna que viene por la calle Callao.
0: Bueno. Una vez en Radio Provincia sucedió que un programa fue declarado el día de su comienzo, el debut. Sí. El primer día los muchachos se presentan y arrancan diciendo: este programa ha sido declarado de interés cultural por la Cámara de Diputados.
3: Mirá qué bien. Tomá.
0: Ni una... Qué ni hola habían dicho todavía.
3: Qué intuitivos. Y me imagino que habrán hecho honor.
0: Olvídate.
3: Los diputados, mirá que más difícil los diputados que los concejales. Pero bueno, muy bien, muy bien. Bueno, les cuento brevemente, nos declararon de interés cultural del municipio en la legislatura. La verdad que yo creí que iba a ser algo más onda trámite. ¿Sí? Fue muy cálido, fue muy lindo, nos trataron muy bien y...
0: ¿Les dieron de comer?
3: Nos convidaron un café muy rico.
4: Bien, bien.
3: Pero y los compañeros de la compañía estaban todos emocionados y se abrazaban y se sacaban fotos abrazando al busto de Dardo Rocha. Fue lindo. Fue
2: sí,
3: un día hermoso.
2: Después del laburo también que hacen, sí. Saliendo del chiste, la verdad que hacen un laburo llevar adelante también toda esta recorrida que estaban haciendo. La verdad que se lo merece. Conjuntamente con ustedes, el mismo día lo declara a Omar Sánchez,
3: sí,
2: también.
3: Es ciudadano ilustre.
2: Claro, exactamente. Ahí estaba la hija, estaba la esposa. Una personalidad muy importante, la verdad, si hablamos de teatro independiente de La Plata también.
3: Qué lindo, qué lindo.
2: Ayer,
3: y vi
2: ayer
3: mucha gente, me crucé con muchos conocidos que me decían: ¿vos qué haces acá? Y estaban todos justamente por el ciudadano ilustre. Y bien, así que fue muy lindo, la verdad que
2: muy bien.
3: Me venció, porque yo iba con un escepticismo así de: bueno, esto va a ser un trámite. Viste, fui con mi actitud de viejo choto. Y me conmovieron.
2: Bueno, pero dice, es una especie de trámite, pero lindo.
3: Sí, la verdad que sí, que se sintió, se agradeció. Bueno, miren, yo, basta de cháchara, hoy tengo mucho para hablar, son 23 y 11 minutos, quedan 50 minutos, nada más. Les tengo que hablar de una ópera que dura 2 horas, en solo una hora no voy a llegar. ¿Qué tal? Bueno, miren, les cuento. En el Teatro Argentino se va a hacer... se está por hacer, ¿está bien? Sí. La Bohème de Puccini, obra

0: Sí, hago un rol chiquitito que dura 5 minutos. Soy el Don Barriga, el... No, no es Don Barriga, se llama Benoit, como el distribuidor. Sí. Bueno, igual. El personaje mío se llama igual, y como el hospital de Goné. Pero no es Pedro, es Benoit nada más. Y soy el que les vine a cobrar la renta a los bohemios. ¿Les cuento un poquito?
1: Dale.
0: Bueno, mire, les cuento primero que esta es una ópera de Giacomo Puccini. Ya los que siguen este programa ya lo conocen, ya han escuchado 3-4 óperas de él. Un grosso que nació en 1858 y murió en 1724, y que se especializó en el verismo, es decir, en la narración de la vida de gente común, las pasiones, las miserias, las cosas reales. No es verismo en cuanto nosotros estamos acostumbrados al naturalismo, que es la ficción hecha como... con las personas, con los personajes actuados como si fueran personas de la realidad, como si hubiera una cámara metida en tu departamento filmándote a vos que estás comiendo y hablando con tu esposa. No es en ese sentido naturalista, no, para nada, está todo súper estilizado, pero se cuentan historias de gente común. Hasta ese momento no pasaba eso, la gente se consideraba que las historias de la gente común no valía la pena ser contadas. Entonces, se contaban historias de héroes, se contaban historias de mitos, tragedias muy grandes y muy serias donde la gente llorara mucho. Uh-huh. Y si había una comedia, en general era dentro del estilo de la comedia del arte, perdón, iba a decir la divina comedia, y no, siempre me confundo. La comedia del arte, que es estas comedias que les conté que se hacían con personajes estereotipados, la colombina, el Pierrot, el payaso. Bueno, no había una narración de la gente común. Bueno, en esta ópera Puccini pone sus ojos en un edificio vetusto donde hay... sus habitantes son gente pobre. Uh-huh. En un departamento viven 4 estudiantes. Y el departamento de al lado, en la habitación de al lado, es una especie de pensión. En la habitación de al lado vive Mimi, una costurera, una bordadora, una mujer que borda flores. Uh-huh. Entonces empieza la ópera. Esta ópera se escribió más o menos entre 1893 y 1895 y se estrenó en 1896, pero transcurre en 1840, o sea que está ambientada 60 años antes, más o menos, a mitad del siglo XIX. El argumento, se abre la cortina y vemos a Rodolfo, un poeta, y a Marcello, un pintor. En realidad no son un pintor y un poeta en el cual que es un pintor que ya vende cuadros o un poeta que ya vende libros. No, son estudiantes, son chicos jóvenes que están aprendiendo a pintar, que están aprendiendo a escribir, ¿no? Están muertos de frío, es Nochebuena, y están haciendo chistes sobre lo muertos de frío que están. Son pobres, pero no son de una pobreza estructural, no son pobres nacidos de la pobreza, son posiblemente hijos de familias más o menos acomodadas del interior de Francia, y están viviendo en París, una especie, lo que hoy diríamos una especie de hippie con OSDE. Sí, sí, sí, estas cosas de la persona que elige la pobreza, pero que siempre tiene una válvula de escape, puede escapar a la casa de mamá y ahí va a tener una cama, un poquito de calefacción y un plato de comida. En cambio, hay gente que no, que es pobre y que vive toda una vida pobre. El encuentro de esos dos mundos es el tema de la ópera. Entonces vamos a escuchar primero una, porque quiero que escuchen, por el otro día, la vez pasada, les traje solamente arias, o sea, grandes monólogos. Quiero mostrarles escenas. Primero les voy a leer la descripción de la escenografía. Es cortita y se la pueden imaginar. Está bueno porque les va a servir para entender mejor. Dice, amplia ventana desde la cual se divisan tejados cubiertos de nieve. A la izquierda, una estufa, una mesa, una cama, un caballete con una tela apenas dibujada, un taburete y una cama. Libros esparcidos, pilas de papeles, 2 candelabros, 4 sillas, un armario pequeño, una puerta en el centro, otra

en la izquierda. Rodolfo en la ventana mira hacia afuera meditabundo. Marcelo trabaja en su cuadro, El paso del mal rojo, con las manos rígidas por el frío, que calienta con su boca. Cambia de posición con frecuencia debido al intenso frío. Ahora vamos a escuchar la música y yo voy a hablar sobre la música para ir traduciendo.

0: Este mar rojo me moja y me deja duro de frío. Como si de golpe me cayera encima. Para vengarme, voy a ahogar al faraón. ¿Qué haces? Miro en los cielos grises cómo humean las miles chimeneas de París. Y pienso en esta estufa vaga, vieja, flaca, engañosa, que vive sin trabajar como un gran burgués. Bueno, hace rato que no le ponemos leña. Esos estúpidos bosques, ¿qué hacen ahí bajo la nieve? Rodolfo, te voy a decir un pensamiento profundo. Tengo un frío de perro. Yo, Marcelo, no te lo oculto. No estoy sudando. Tengo helado los dedos. Casi como si los tuviera metidos en esa heladera enorme que es el corazón de Mulleta. Oh, es que el amor es una estufita que gasta mucho. Y es rápido. Donde el hombre es la leña y la mujer es la llama. Uno arde en un soplo, y la otra se queda mirando. Y mientras tanto aquí nos helamos y nos morimos de hambre. Necesitamos fuego. Espera, sacrifiquemos la silla. Siguen discutiendo sobre qué hacer para calentarse. Dicen, ¿y si quemamos un cuadro? Dice Marcello. Dice, no, con el óleo quemado va a dar un olor horrible. Ya sé, calentémonos con nuestra obra, con mi obra, dice el poeta. ¿Qué? ¿Te vas a poner a leer? No, es que mi drama es muy bueno para esto. Y lo mete y lo enciende, le enciende fuego. Entonces se ponen cerca del fuego. Imagínate el calor que puede dar un montón de hojas, nada más, ¿no? Se enciende rápido y se apaga rápido. Y empiezan a hablar del fuego como si fueran críticos de teatro.
1: Se siente en este fragmento, donde ellos están ahí contando el frío que pasan, esto que decías vos, que es un, ellos saben que es un frío pasajero.
0: Exactamente.
1: Ellos saben que es un momento y lo viven sabiendo que ese frío va a pasar.
0: Por eso pueden reírse.
1: Y se ríen y juegan.
0: Exactamente, porque si vos estás muerto de miedo, muerto de frío.
1: Que sabe que ese frío va a durar todo el invierno, ¿no?
0: Estás en Nochebuena, sin nada que comer y muerto de frío, y no tenés ninguna esperanza, no tenés nada de qué reír. No. Es una imagen terriblemente trágica. Esos muchachos pueden reírse porque saben que es pasajero, que es una anécdota, que el día de mañana se lo contarán a sus hijos. No sabés el hambre que pasé cuando era joven, pero va a pasar. Ellos saben que no es permanente. Entonces entra Colín, que consiguió leña. Entra Colín, que fue a empeñar los libros, sus libros, y descubrió que los 24 de diciembre está cerrado la casa de empeños. Entonces se lamentan por eso y entra Jonar, el músico. Y Jonar viene a contar una historia porque trae leña, comida y bebida. Y de golpe todo es fiesta, encienden la leña, se abren una bebida, empiezan a comer, les tiran más monedas al cielo. Y entonces pasa algo que yo les quiero mostrar, esto que es muy interesante. Como en la ópera se puede hacer algo que es muy difícil en el teatro, que es sincronizar conversaciones paralelas. No es que no se pueda hacer, pero es muy difícil. Les cuento una anécdota. ¿Se acuerdan que alguna vez hablamos de Rigoletto? Que Rigoletto estaba basada en Tribolé, que es Rigoletto, una ópera de Verdi, está basada en Tribolé, que es una obra de teatro de Víctor Hugo. A Víctor Hugo le había ido muy mal con Le Roi s'amuse, o sea, el rey se divierte, no había ido nadie. Y unos años después viene Verdi y hace una ópera buenísima y tiene un éxito rotundo. y le dio bastante por las pelotas a Víctor Hugo, no estaba contento. Uh-huh. Y una vez le preguntaron en público: ¿y qué dice usted del éxito que está teniendo Rigoletto en La Scala? Y Víctor Hugo contestó: y sí, si yo pudiera hacer dos diálogos simultáneos y se entendiera, también me hubiera ido mejor. O sea, eso es una característica que vos podés hacer en la ópera, que es componer de tal manera que salga siempre igual el entrecruce de conversaciones. Entonces acá llega Jonar y empieza a contar cómo fue que se ganó esa plata. Dice: ahora voy a contarles algo. Este oro, o mejor dicho, esta plata, tiene su historia. Un señor inglés, un lord, un milord, yo qué sé, quería un músico. Yo voy corriendo, me presento, me acepta y le pregunto: ¿para cuándo las lecciones? Me presento, me acepta y me dice: Mirror, y me señala un papagayo que estaba en el primer piso. Y después añade: usted tocar hasta que ese morir. El tipo quería que yo toque hasta que muera el loro. Y así sucedió. Toqué durante tres largos días. Entonces usé mi encanto, del encanto de mi bella presencia, seduje a la doncella, le di perejil al loro y el loro murió como Sócrates. Mientras él cuenta esto, nadie le dio pelota, están todos comiendo, calentándose, encendiendo el fuego. Y cuando él dice murió como Sócrates, uno dice: ¿quién? Dice: váyanse a la mierda. Dice: no, miren, ¿qué están haciendo? ¿Qué están comiendo? No coman acá. Es así. Digamos, nosotros vamos a estar acá encerrados en Navidad cuando en el barrio latino hay una joda bárbara. No, señores. Primero las costumbres religiosas. Se bebe en casa, pero se come afuera. O sea, ya el trago era caro ya en esa época, ¿no? Entonces era: se come en casa y después vamos a beber afuera. Vamos a escuchar esa escenita y ustedes van a escuchar la contraescena que sucede simultáneamente, que dice: cigarros, vino tinto, leña, vino tinto, uy, qué fiesta. Dice: encendamos la estufa, ay, pasé tanto frío. Fuera, pongamos la mesa. ¿Los fósforos dónde están? Ahí, acá. Asado frío, pasteles, la sala, qué lindo que se ve la sala iluminada. Ahora pone velas. Che, ¿vamos a comer sin mantel? No, tengo una idea, el Constitucional. ¡Uy, sí! ¡Qué buen papel! Comemos, un diario, ¿no? Comemos y devoramos las noticias. Y ahí viene, todo esto sucede simultáneamente durante el speech donde Jonar cuenta su aventura con el loro, que nadie le da pelota. Vamos a escuchar esto, ven que no, hoy traje menos arias y más escenas. Escuchemos un poquito y yo voy hablando arriba. Leña, cigarros, tinto, leña, tinto. La riqueza que nos regala el destino. Por culpa de ustedes, el Banco de Francia entra en quiebra. Juntá, porque tiene monedas. No, son piezas de lata. ¿Estás sordo? ¿Estás ciego? ¿Quién es este tipo? ¡Luis Felipe! Me inclino a mi rey. Luis Felipe está a nuestros pies. Son las monedas, ¿no? Y empieza a llenar. Ahora voy a decirles, este oro, o mejor dicho, esta plata, tiene su historia particular. Encendamos la estufa, hace tanto frío. Un inglés, un señor, un lord, un milord, yo qué sé, quería un músico. Fuera, pongamos la mesa. Yo vuelo. Los fósforos están acá, allá. Y yo me presento. Me acepta y le pregunto: asado, pasteles, ¿para cuándo las lecciones? Me presento y me pregunta: ¿para cuándo las lecciones? Y me dice: comenzamos. Mire, y me señala un papagayo que estaba en el primer piso. Y después añade: usted tiene que tocar hasta que se mueva. Qué linda está la sala. Ahora las velas. Y así toqué tres días seguidos. Y haciendo uso de mi presencia de ella. No, pará, vamos a comer sin mantel. El Constitucional. El loro extendió sus alas, el loro abrió el pico, comió un poquito de perejil y murió como Sócrates.

da Socrate Molina. ¿Quién? Ah, váyanse todos al diablo. Bueno, sigue esta escena cómica. Deciden ir todos a comer algo, guardar el vino para después, perdón, al revés, beber algo e irse a comer a Momus, que es una especie de barcito ahí en el cuartier latino, en el barrio latino. Se van todos, pero queda Rodolfo, el poeta, porque él trabaja, hace una changa de periodista en un diario y tiene que terminar de escribir un artículo que lo tiene que entregar al día siguiente a la mañana, y se va a quedar y dice: ustedes vayan que yo voy dentro un ratito. En ese momento golpean la puerta y entra Mimi, la vecina. Se le apagó la vela y no tiene ni fósforos, y viene a pedir si le pueden prender la vela. Está sola y con frío y con hambre, pero ella es pobre, en serio, no tiene nada de qué reírse. Y en el medio, cuando él está encendiendo la vela, ella se desmaya. Él la agarra, la sienta, le da un poquito de agua, le da un poquito de vino, le enciende la vela, ella se va, y cuando se va, se da cuenta que no tiene la llave. Claro, cuando se desmayó, se le cayó la llave. ¡Ay, qué tonta, se me cayó la llave! Ah, pero pase, pase, que ahí hay, en el descanso de la puerta hay viento y se le va a apagar la vela. Y se le apaga la vela. Se le apaga la vela a ella y él sopla su vela para quedar a oscuras y dice: vamos a buscar la llave. Y van todos a oscuras. ¡Ay, qué macana, se nos apagó la vela!, dice él, ¿no? Se agachan los dos y van tanteando en el piso a ver quién encuentra la llave. Y así, de golpe, se tocan las manos. Y entonces empieza el aria de él. Qué manito tan fría. ¿Me deja que se la caldee? ¿Para qué buscar? En la oscuridad no vamos a encontrar nada. Está el resplandor del fuego. Pero por suerte es una noche de luna. Y aquí la luna la tenemos cerquita. Espere, señorita, y le diré con dos palabras quién soy. ¿Qué hago? ¿Y cómo vivo? ¿Quiere? ¿Quién soy? Soy un poeta. ¿A qué me dedico?

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y sigue un poquito más el aria con ese verso, cómo no se va a derretir Mimi, se desmaya, sí, la verdad, un poeta. Y ella, y él le termina diciendo, bueno, ahora contame vos un poquito, contame de vos. Y yo, ¿y qué voy a contar de mí? Sí, me llaman Mimi. Pero en realidad mi nombre es Lucía. Mi historia es corta. En casa o afuera, bordo en tela o en seda, flores. Soy tranquila y alegre. Y me distraigo haciendo lirios y rosas. Me gustan esas cosas que tienen ese dulce hechizo, que hablan de amor, de primavera.

que hablan de sueños y de quimeras. Esas cosas que llaman poesía. ¿Usted me entiende? Bueno, sigue un poquito más el área. Obviamente, él le dice que es poeta, ella se enloquece y ella dice, a mí, ¿sabes lo que me gusta? La poesía. Así que queda todo bien, empiezan a charlar, se enamoran, terminan felices y dice, bueno, ¿y por qué no salimos juntos? Ahora que estás mejor, vamos todos al Café Momis. Entonces continúa, la siguiente escena, están en el barrio latino y es cientos de personas en la calle, hay vendedores, estudiantes, niños que corretean, hay coro de niños en esta ópera, madres de los niños, padres de los niños, mozos, compradores y vendedores, vendedores ambulantes, todos a los gritos festejando la Navidad. Y llegan ellos, los bohemios, se sientan el Café Momius en una mesa en la vereda. ¿Ustedes con nieve se sientan en la vereda? Sí, señor, así hacen los franceses. Y bien abrigaditos y se sientan en la vereda en pleno invierno. Y más tarde llega Rodolfo con Mimi, la presentan, empiezan a hablar sus cosas mientras pasa el vendedor de juguetes. Toda una escena muy, muy bien vestida, muy bien decorada de el autor Puccini. Se esfuerza mucho en pintar el barrio, el cuartier latín, el barrio latino, que ahora para nosotros es glamoroso, ¿no? Porque pensamos en el cuartier latín y pensamos en Le Chat Noir, en Gauguin, en Van Gogh, en gente como que a nosotros nos parece un lugar romántico. Bueno, era un barrio muy pobre, el cuartier latino nada más era. Y había muchos poetas, como puede haber, o poetas o artistas como los podés encontrar hoy, ponele, en Meridiano Quinto, o era algo así, un lugar donde había mucho bohemio, mucha joda también, y eso, nada más. Entonces están comiéndolo más bien, y dice, ¿vos no tenés novia? Le preguntan a Marcello, le pregunta a ella, dice, no, ni le nombres, que está envenenado, pobrecito, no, tuve, pero ¿para qué, de qué sirven las mujeres? ¿Qué pasa? Marcello tuvo una novia que se llama Musetta. Musetta es una chica hermosa, que decidió, pobre también en origen, pero que decidió que no quería ser pobre y usando su belleza decidió hacer lo siguiente. Durante una época se consigue algún viejito con plata que le compre vestidos nuevos, que le ponga calefacción, que la tenga bien tenida, unos meses. Cuando se cansa, lo raja el viejito y se va con Marcello. Y a Marcello esto mucho no le gusta, pero ahora está con el viejito y aparece Musetta. Y Marcello hace como que no la ve y ella se vuelve loca. Bueno, a mí no me vas a mirar. Lo empieza a cantar a los gritos, se sube a una mesa y empieza a cantar una canción que es la siguiente.

0: finalmente ella se harta del viejo y empieza a gritar: ¡Ay, ay, ay, ay! ¿Qué le pasa? Me duele el pie. Anda corriendo y comprame zapatos. Y va el viejito, se va a buscar una zapatería en plena Nochebuena. Y ella, apenas se va el viejito, lo abraza a Marcello, vuelven a amarse y se terminan yendo todos de fiesta y le clavan la cuenta de toda la comida de todos al viejito, que vuelve al final del acto con el zapato nuevo, y cuando él llega le dan la cuenta, y así, de una manera súper alegre, termina este segundo acto.
1: Ahora, ¿Mimi también se va con ellos?
0: Sí, sí, sí, Mimi se prende. Sí, se van todos, las dos chicas y los cuatro flacos, todos de joda, y se van, y dejan al viejo solo en el Café Momus. Luego empieza el tercer acto. En el tercer acto ya pasó un año, ya las relaciones se gastaron, hace un frío terrible, y están en un bar de borrachos en las afueras de París. En ese bar, Marcello, que es pintor, está pintando un mural en la fachada, con unos soldados que le encargaron un mural. Y Musetta, que sigue con él, está cantando para entretener a los parroquianos, lo cual a él lo vuelve loco de celos, a Marcello. Y ahí está en el bar, dormidito en un banco, Rodolfo. Y de golpe, en el medio de la noche, aparece Mimi, porque es una madrugada, tipo 5 de la mañana, aparece Mimi, que no sabe a dónde está Rodolfo, que lo está buscando porque se pelearon y se fue, y viene para hablar con Marcello y preguntarle qué le pasa, ayúdame con Rodolfo, que no sé qué le pasa, yo creo que está muerto de celos. Y de golpe, Rodolfo se despierta y, como ven que se está por acercar, Mimi se esconde. Entonces Rodolfo habla con Marcello y dice: ¿qué te pasa? ¿No te das cuenta? ¿Por qué sos tan celoso? ¿Estás arruinando tu relación?, le dice a Marcello a Rodolfo. Dice: no, es mentira, no son celos. Yo lo que no puedo soportar es ver que Mimi se está muriendo. Y yo no le puedo dar la vida que ella necesita para sobrevivir. Y se va a morir por culpa mía, porque yo la tengo en esa guardilla muerta de frío. Y Mimi estaba escuchando. Sale de su escondite tosiendo, él la ve y, bueno, deciden separarse. Y ahí empieza un cuarteto que creo que es lo último que vamos a escuchar hoy, un cuarteto muy famoso, donde también existe esto, son dos, una superposición de diálogos. Hay una conversación entre Mimi y Rodolfo. Dice: adiós, dulce despertar de las mañanas, dice Mimi. Chau, vida de ensueño. Adiós, peleas y celos. Bueno, pero también había risas. Ah, qué, y la amargura. Sí, pero yo con mis versos podía hacerla rimar con dulzura. No, pero en invierno estar solos es terrible. ¿Y por qué mejor no permanecemos juntos y nos separamos en primavera? Primavera no es tan fea para estar solos. Invierno y solos es peor. Quedémonos juntos. En el medio de eso aparecen Marcello con Musetta, que dice: ¿qué hacías? ¿Qué le decías a ese señor? ¿Qué querés decir? En cuanto llegaste vos cambiaste el tono. No, el señor me decía: ¿quiere bailar, señorita? Sí, callate, sos una frívola, una desvergonzada. Ah, y yo le contestaba, bailaría hasta el amanecer. Esas palabras me parece que son un poco deshonestas. Mira, yo quiero libertad. Yo te voy a ajustar las cuentas, dice Marcello. ¿Por qué me gritas? ¿Qué me reprochas? No estamos casados. Si te pesco coqueteando, tené cuidado, porque debajo de este pelo yo no voy a aceptar que crezcan ornamentos, dice Marcello. Mira, ella le dice, yo detesto a los amantes que se creen que son maridos. No seas, por favor, no voy a ser el monigote de tus nuevos pretendientes. Vana, frívola, desvergonzada. Yo hago el amor con quien me apetece. ¿No te gusta? Pues bueno, me voy. Como quieras, sí, andate. Sí, muy contento que te vayas. Entonces, y terminan insultándose. Callate.
1: Una adelantada, Musetta.
0: Sí, sí, sí, pintor de paredes, le dice él. Y ella le dice: serpiente. Y él le dice: sapo, bruja. Todo esto mientras los que se estaban por separar, que eran Mimi y Marcello, le dice: no, no, Mejor esperemos al verano.
1: Esperemos a la primavera.
0: Escuchemos este cuarteto.

Y así terminan Musita y Marcello separados, Mimi y Rodolfo juntos hasta el verano. Bueno, cuarto acto, ya es verano, ya están las ambas parejas separadas, vuelven a la guardilla, vuelven a estar muertos de risa porque no tienen nada que comer, bailan y nada, están siempre como de ponele joda, pero ya no es tan divertido como antes, porque es como que han sido iniciados en el dolor estos muchachos que antes tenían cierta inocencia, ahora conocieron historias más trágicas, y esto está por terminar mal. Siguen bromeando hasta que de golpe aparece Musetta, que trae a Mimi, que dice que la vio arrastrándose por la calle, casi muriendo. La hacen entrar, la acuestan en la cama, dicen, bueno, ¿un café? ¿Un vino? No tenemos nada, tenemos agua nada más. ¡Ah, la miseria! Bueno, pero tiene las manos heladas, consigámosle un manguito. Un manguito es una especie de bufanda con forma de tubo donde vos ponés una mano de cada lado para calentar las manos. Pero no es que hace frío, ella está helada, ¿sí? Ella está perdiendo su temperatura corporal. Y hay que comprar un jarabe, llamen al médico. ¿Y con qué compramos un jarabe? Y Colin dice, bueno, voy a empeñar mi sobre todo. Y se va a empeñar el sobre todo. Y así llegamos a la última escena donde Colin entra con el sobre todo, donde Musetta fue a vender sus aros de oro y le traen un manguito. Y así son los compases finales de la obra. Yo voy hablando encima. Qué lindo, qué blandito. No más. No más las manos heladas. Tibieza las embellecerá. ¿Vos me lo compraste? Le dice a Musetta. Sí. Oh, qué inconsciente. Gracias, lo que habrá costado. ¿Llorás? ¿Llorar así? ¿Para qué? Aquí, amor, siempre contigo, las manos calentitas. Y dormir. Y ahí ella muere, pero nadie de los personajes se da cuenta que ella murió. Y este acorde nos dice que murió. ¿Qué dijo el médico? Está en camino. Virgen Santa, dale la gracia a esta pobrecita que no tiene que morir. Pongan algo que se apaga la vela. Por el viento, así. Y que pueda curarse. Señora Santa, yo soy indigna de perdón. Pero en cambio Mimi es un ángel del cielo. Espero todavía. ¿Crees que sea grave? No creo. Marcello ha muerto, dice Jonara Marcello. Y entra Colin con la plata de la venta del abrigo. Musetta para vos. ¿Cómo está?

0: Bueno, la Bohème va a estar este sábado y domingo, y la semana que viene, miércoles, viernes, sábado y domingo. Sábado 23, domingo 24, miércoles 27, viernes 29, sábado 30 y domingo 31. Es gratis. Una producción del carajo gratis. Esto solo en Argentina pasa. Solo en La Plata. Créanme que van a ver algo que si tuvieran que pagar un valor de una entrada es por lo menos 100.000 pesos como barato. En cualquier lugar del mundo que vos quieras ver algo de esta calidad, tenés que poner un lindo dinero. Si no, no lo vas a ver. Acá, en esta ciudad privilegiada, tenemos esta oportunidad. No se la pierdan. Hay que ir y buscar Teatro Argentino de La Plata. Entrás, vas a la página. Mañana a las 12 salen la adjudicación de entradas. No es adjudicación. Iba a decir venta, pero no es venta. La reserva de entradas. Ahí está. Tenés que ir a las 12, abrir la página a las 12, poner tus datos, te preguntan tus datos y pedir entradas. Si por algún misterio, por alguna tara, les cuesta el tema de la compu y se les niega el asunto reserva de entradas, no tengan miedo. Van directamente. Nunca se llena el Teatro Argentino. O sea, alguna vez se habrá llenado, pero hace 3 años que no lo veo nunca lleno. Por lo cual, si ustedes van y se quedan ahí, hacen la colita al costadito de los que no tienen entradas, van a entrar. En vez de verla en primera fila, la van a ver en la primera bandeja o en la segunda. Se ve y se escucha bien en todo el teatro. Vale la pena. No se la pierdan. Es un bien cultural enorme. Esta encima no es cualquier ópera. Está en el top 5 y creo yo que es la más entradora para alguien que nunca vio una ópera. Si nunca viste una ópera, la mejor primera ópera que te puede pasar es la Bohème. Nada más, no sé, más efusivo no me sale. Tampoco voy a putear al público ni les voy a decir, pero vaya, manga de idiotas. No, por eso ya tenemos al presidente. No, pero vengan a ver. Yo canto. Yo soy el que les cobra el alquiler. Hay algún personaje chiquitito. Pero bueno, estoy. Bueno, dirección de Carlos Vieu en la orquesta.
1: Listo.
2: Muy bien.
0: Hecho.
1: Hermosa. La invitación que nos hizo Fernández Núñez para acercarnos a la ópera. Este fin de semana tenemos una nueva oportunidad. Gracias, Fernando.
0: Ha sido un gusto.
1: Ciudadano ilustre de...
0: De la oscura ciudad. De acá, ustedes.
1: Lo declaramos nosotros, ciudadano ilustre.
3: Bueno, hay que darle
1: es nuestro algo. Ciudadano
3: hay
1: ilustre.
3: Hay que hacerle un...
1: Nuestro primer ciudadano ilustre aquí en la oscura
3: tan
1: ciudad.
3: Tan cerca, ¿no? La verdad que...
1: Nunca estuve tan cerca de alguien...
3: Ilustre.
1: Tan ilustre como usted.
0: Yo ilustré unos zapatos varias veces.
1: Bueno, nos vamos.
3: Dale.
1: Nos volvemos a encontrar. Nos vamos porque mañana tenemos que volver, ¿vio?
3: Así es.
1: Así que mañana a las 10 vamos a andar de nuevo por aquí. Gracias, José Leal, por su trabajo.
3: A usted, Martín.
1: Gracias, Fernando Núñez, por lo suyo. Gracias, Ramírez Mariano, también.
3: Gracias,
1: por lo suyo.
3: Luna.
1: Gracias, Rocío, por su paciencia. La paciencia de Rocío es para destacar también.
0: Histórica.
1: Nos volvemos a encontrar mañana a las 10 por aquí, por el aire de Radio Futura. Tengan ahora todos ustedes muy buenas noches, salud y buen humor. Chau.
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¿dónde estarán? Pregunta la elegía de quienes ya no son, como si hubiera una región en que el ayer pudiera ser el hoy, el aún y el todavía. ¿Dónde estará, repito, el malevaje que fundó en polvorientos callejones de tierra o en perdidas poblaciones la secta del cuchillo y del coraje? ¿Dónde estarán aquellos que pasaron dejando a la epopeya un episodio, una fábula al tiempo, y que sin odio, lucro o pasión de amor se acuchillaron? Los busco en su leyenda, en la postrera brasa que a moda de una vaga rosa guarda algo de esa chumba valerosa de los corrales y de Valvanera. ¿Qué oscuros callejones o qué yermo del otro mundo habitará la dura sombra de aquel que era una sombra oscura, Muraña, ese cuchillo de Palermo? Y ese Iberra fatal, de quien los santos se apiaden, que en un puente de la vía mató a su hermano el ñato, que debía más muertes que él, y así igualó los tantos. Una mitología de puñales lentamente se anula en el olvido. Una canción de gesta se ha perdido en sórdidas noticias policiales. Hay otra brasa, otra candente rosa de la ceniza que los guarda enteros. Ahí están los soberbios cuchilleros y el peso de la daga silenciosa. Aunque la daga hostil o esa otra daga, el tiempo los perdieron en el fango, hoy, más allá del tiempo y de la aciaga muerte, esos muertos viven en el tango. En la música están, en el cordaje de la terca guitarra trabajosa que trama en la milonga aventurosa la fiesta y la inocencia del coraje. Gira en el hueco la amarilla rueda de caballos y leones y oigo el eco de esos tangos de arolas y de greco que yo he visto bailar en la vereda. En un instante que hoy emerge aislado, sin antes ni después contra el olvido y que tiene el sabor de lo perdido, de lo perdido y lo recuperado. En los acordes hay antiguas cosas, el otro patio y la entrevista parra. Detrás de las paredes recelosas el sur guarda un puñal y una guitarra. Esa ráfaga, el tango, esa diablura, los atareados años desafía. Hecho de polvo y tiempo, el hombre dura menos que la liviana melodía, que solo es tiempo. El tango crea un turbio pasado irreal que de algún modo es cierto. Un recuerdo imposible de haber muerto peleando en una esquina del suburbio.

habrá pisado la tierra. Nadie habrá habido como él en el amor y en la guerra. Sobre la huerta y el patio, las torres de Valvanera y aquella muerte casual en una esquina cualquiera. Solo Dios puede saber

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no volvieron, que ahora son polvo del planeta. La hicieron para la guitarra de Echeverría. La hicieron para el patio profundo que hoy borran altas torres. La hicieron para lentos crepúsculos. La hicieron para el tiempo y las agonías. La hicieron para rostros que se miran en espejos futuros.

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ese Paraguay. El de la serenata llena de amor junto a la reja. El de la luciérnaga de luz fosforescente por el monte. El de los músicos errantes por el mundo. El de José Asunción Flores con pasos de guarania.

el de los hermanos Cáceres, el de Digno García, el de Francisco Alvarenga, el de Nene Norton, el de César de Briggs, el de Demetrio Ortiz, el de Ayala Bae, el de Rubén Enciso Yegro, el de la sonrisa pronta y la voz popular de Lito Ortiz. Dulce Paraguay, el del gorrión que atravesó el océano para nombrar la tierra milagrosa, Luis Alberto del Paraná, el de la máscara que ríe y que llora, de Jacinto Herrera, de Ernesto Báez, de Augusto Guabasto.

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1: Este poema, cuya segunda parte ha sido musicalizada por Lalo Molina, rescata la figura de don Domingo Retamales, viejo poblador de la costa del Colorado y sobreviviente de la Cresca Grande, cuya memoria, durante más de medio siglo posterior a esa catástrofe, fue el más patético testimonio de lo vivido. El Bautista de la Rinconada. Memoria y elegía para don Domingo Retamales. Ocasiones me acuerdo, como ahora, en el humo tendido del otoño o entre las tolvaneras de la seca en septiembre, vuelve usted, don Domingo. Yo lo sé ver volviendo entre dos luces, y hay como una neblina sobre los pichanales de la costa, allá lejos. También casi vislumbre un último fueguito que arderá en su toscoso real de la Rinconada. Don Domingo, es usted la barba cheche y alpargatas rotas a la siga de un sueño, es de veras usted el que regresa. Y ese terror antiguo en la mirada, aquel espanto, aquella postrimería de las aguas locas, memoria cercenada por el hachazo bárbaro del cielo. Después, la vida errante, la miseria de la razón perdida, y ánimas y demonios comiéndose la luna. Cuando los cencerros de las chivas toquen el miserere, ahora son otros tiempos, don Domingo. Las aguas niñas recién nacidas van mojando la arena, van borrando en la arena el rastro fugitivo del tunduco o la iguana, mientras la luz trigueña de abril bajo los sauces teje una epifanía de racimos y albahaca. Otros tiempos, ya pocos, solamente los viejos guardan casi borrada la cicatriz aquella que fue desolladura palpitante, golpe de fierro triste sobre su corazón. Cuando los cencerros de las chivas toquen el miserere.

0: de Farco, el Foro Argentino de Radios Comunitarias. Estamos aquí en nuestro centro de producción en la ciudad de Rosario y ya estamos enlazadas las radios comunitarias del país para la primera edición de este miércoles 20 de mayo de 2026. Se realiza hoy la Marcha Federal por la Salud y se espera una masiva participación en todo el país. La convocatoria central es a las 13 en el Ministerio de Salud en Buenos Aires para marchar hacia la Plaza de Mayo. Las movilizaciones se van a repetir en las principales ciudades del país contra el ajuste en salud que viene aplicando el gobierno de Milei desde que asumió y en rechazo al último recorte de 63 mil millones de pesos. En declaraciones a Radio Sur, el médico especialista en salud pública y docente universitario Oscar Atienza describió las consecuencias inéditas de la política del gobierno nacional en materia de salud.
1: En un año murieron 21.276 personas más de 65 años. En solo un año, 2024. 2025 va a ser una cifra, diría que similar, muy parecida. Estamos hablando de más de 40.000 personas que han muerto por culpa de medidas sanitarias inadecuadas. Uh-huh. 14 niños de tos convulsa, 14 niños. Aumentó la tasa de mortalidad infantil, que no aumentaba hacía 25 años, de 8 a 8.5. Aumentó la tasa de mortalidad materna un 37%. Están naciendo niños con sífilis. Tenemos sífilis de la embarazada, la sífilis congénita. Tenemos enfermedades de la pobreza como tuberculosis, bueno, la sífilis misma, la lepra. Estamos con lepra de nuevo. Es una barbaridad. Enfermedades transmitidas por las ratas, las tres más conocidas, fiebre hemorrágica argentina, leptospirosis y hantavirus, las tres están en pico. Hemos estado casi al borde de generar una pandemia a nivel mundial por hantavirus, porque acá en la Argentina se duplicaron los casos y no hay medidas de contención. Entonces, por donde miras esta situación, no hay remedio para los jubilados en la farmacia, no hay atención para los jubilados, porque los médicos de cabecera están empezando a renunciar. Hay falta de pago en lo que son los servicios de los discapacitado. Recién se está pagando octubre y noviembre del año pasado.
0: Declaraciones a Radio Sur de Oscar Atienza, médico especialista en salud pública y docente universitario. Organizaciones sociales fueron a protestar al country donde vive la ministra de Capital Humano, Sandra Petovelo. Lo hicieron para reclamar, entre otros puntos, que continúe el programa Volver al Trabajo, que el gobierno había eliminado y que por ahora continúa gracias a un fallo judicial. Vamos a escuchar lo que decía Gustavo Muñoz, del Movimiento Territorial Liberación.
2: Estamos realizando un repudio a la ministra de Capital Inhumano. La verdad que es incomprensible el destrato que tiene nuestro pueblo, nuestros compañeros y compañeras de los movimientos populares, con una ministra que cuando hay hambre deja podrir la mercadería en los galpones, una ministra que no solamente nos quiere sacar un programa, que hoy está en un monto muy pequeño, 78 mil pesos, pero programa que le sigue sirviendo a nuestros compañeros y compañeras para resolver algunas cosas básicas. También hay que decirlo, que pedimos sostener el programa, que pedimos el aumento del programa, pero fundamentalmente pedimos políticas de inclusión para nuestro pueblo, para nuestro sector, que viene hace años pidiendo trabajo y este gobierno no lo ha concedido nunca.
0: Declaraciones de Gustavo Muñoz, del Movimiento Territorial Liberación, en la protesta que se realizó en la entrada del country donde vive la ministra de Capital Humano, Sandra Petovelo, el country Don Segundo, en el partido bonaerense de Moreno. La cementera Loma Negra paralizará su producción en Olavarría hasta noviembre ante la fuerte caída en la actividad de la construcción. El informe de nuestra compañera Delfina Benesse desde Radio Trinchera.
3: Buenos días, compañeras, compañeras y oyentes del informativo Farco. Loma Negra apaga su horno principal hasta noviembre por la baja actividad. La empresa líder en producción de cemento en Argentina confirmó que apagará su horno en la planta La Malí, ubicada en Olavarría, al menos hasta el mes de noviembre de 2026. La medida responde a una caída en la construcción y a los elevados costos operativos proyectados para los meses de invierno. Actualmente, la firma cuenta con un stock de reserva suficiente para garantizar

0: garantizar el abastecimiento del mercado interno. En diálogo con Radio Trinchera, Alejandro Santillán, secretario general de la Asociación Obrera Minera Argentina de Olavarría, expresó la preocupación de los trabajadores ante el freno de la producción.
1: La preocupación de que, bueno, que ya la Malí tenía uno de los hornos parado, ahora para en el segundo, es que la mayor cantidad de mano de obra que tenemos en nuestra actividad lo tenemos antes del horno. Entonces, de alguna manera, nos preocupa la situación, cuáles van a ser las medidas que va a tomar la empresa. Tengo que reconocer que hasta el momento no ha habido despidos, no ha habido suspensiones en las plantas, pero sí, obviamente, nos deja esa incógnita de qué situación van a, o qué situación no nos espera, ¿no? Más que nada, hay un nuevo inversor con esta empresa, y esto me hago cargo de lo que voy a decir. La preocupación es porque estas multinacionales o estas empresas no se caracterizan por pagarle los sueldos a los trabajadores para que tomen mate en una cocina. Entonces, cuando decimos nosotros, tenemos la particularidad en nuestra zona, es que para poder extraer el mineral, la caliza conocida, tenemos que hacer destapes de inerte, de tierra, de piedra que no sirve, de más de 120, 130 metros de profundidad, para poder extraer la caliza. Después, obviamente, que tenemos una parte donde hay voladuras, donde hay transporte hacia la trituradora, todo lo que es la molienda, después la parte del zarandeo, de los acopios, para que después recién lleguemos al paso del horno. En todo ese proceso es donde más compañeros tenemos dentro de nuestra actividad.
0: Santillán atribuyó la situación a las políticas económicas del gobierno nacional, principalmente a la suspensión de la obra pública, y explicó que la construcción privada también es poca porque no alcanza para contener la crisis.
1: En el rubro nuestro, desde la nueva política del nuevo gobierno, estamos siendo golpeados constantemente. En el primer año de mandato de este gobierno, en nuestra actividad en Olavarría se perdieron 308 puestos, eso distribuido en cementeras, canteras, caleras, todo lo que es la minería de tercer grado, que está todo relacionado con la construcción.
0: En este sentido, el secretario de AOMA graficó que la planta pasó de cargar 200 camiones a 20 en los últimos 2 años. Según datos de la Cámara Argentina de la Construcción, en abril de 2026 se despacharon 134.200 toneladas menos de cemento Portland en relación al mes anterior. Reportó Radio Trinchera desde Tolosa, La Plata, para el informativo Farco.
2: Vamos ahora a Jujuy, porque allí los trabajadores municipales encabezan una acción ciudadana contra el aumento de la boleta de la luz. Nos informa nuestro compañero René Caiconte desde FM La Voz del Cerro.
3: Buen día, audiencia del informativo Farco. En la provincia de Jujuy se realizó una juntada de firmas para presentar en la empresa de energía y en la legislatura debido a los excesivos aumentos en la boleta de la luz. Víctor Sosa, secretario de Acción Social del CEOM, habló y dio el ejemplo como un trabajador municipal con el salario mínimo no puede pagar la boleta de la luz.
4: Estamos pidiendo a todos los ciudadanos, a todos los jujeños, que nos colaboren con la firmita, porque queremos hacer presentaciones legislatura, SUSEPU, Secretaría de Energía y a todos los organismos necesarios para que revean realmente están llegando las boletas altísimas, en referencia a lo que gana un municipal. Un municipal, tengamos en cuenta que estamos en el orden de los 400, 500 mil pesos de sueldo, y las boletas están llegando entre 180 mil, 200 mil pesos, que significa prácticamente un 50% solamente en el pago de la luz. Realmente es una locura.
3: También habló sobre el mal servicio que brinda la empresa y la poca inversión que viene realizando en tantos años que está en Jujuy.
4: Pero también tenemos que cuestionar, ¿no es cierto?, a EGES, a decirles, ¿por qué no hacen los mantenimientos? Capaz que si tuviéramos un buen servicio, de repente no habría esto, pero igualmente nos consumen mucho. Ahora veamos que el servicio que nos están ofreciendo realmente es malísimo. Cada 2x3 se corta la luz, no hacen inversión. Ahora también cabe la pregunta, la SUSEPU, que es el órgano de contralor, ¿dónde está? No se manifiesta, no dice. En la boleta de luz, tengamos en cuenta que también ellos se llevan un porcentaje. Entonces vemos que los jujeños, los ciudadanos, estamos desprotegidos ante este avance desmedido de lo que es la boleta de luz.
3: Agradecemos este audio que nos brindó la página informativa Urgente Jujuy para llevarlo al informativo Farco. Reportó René Caiconte, FM La Voz del Cerro.
2: Vamos ahora a Entre Ríos porque allí distintos gremios juntan firmas para un petitorio en rechazo a la reforma previsional del gobierno de Rogelio Frigerio. El informe de nuestra compañera Adriana De Fassi desde Radio Sapucay en la ciudad de Colón.
5: Saludo a la audiencia de Farco, saludo Pepe. En la provincia de Entre Ríos se realiza un petitorio contra la reforma previsional. En todos los departamentos de la provincia se organizó una juntada de firmas en defensa de la caja de jubilación y tratando de frenar la modificación de la ley previsional 8732. La multisectorial gremial de la provincia solicita a los legisladores, a los y las diputadas y diputados y a los y las senadoras y senadores que no apoyen el desarme del sistema jubilatorio. La modificación afectaría a jubiladas y jubilados de salud, educación y seguridad de nuestra provincia. Esteban Gamarra, secretario general de la Asociación Gremial de Magisterio del Departamento Colón, compartió en conferencia de prensa algunas de las modificaciones.
6: Sin embargo, lo que quieren hacer es una movilidad igual a la de ANSES, en donde el 50% tiene que ver con la recaudación y el 50% tiene que ver con la inflación. Claramente eso desengancha al activo del pasivo. Luego quieren llevar la edad jubilatoria a 60 y 65 años, aumentar esa edad jubilatoria.
5: Entre Ríos es una de las únicas provincias que mantiene el 82% móvil. Se realizaría una modificación en la forma de cálculo, nos lo cuenta Mari Monroe, actual representante de la Secretaría de Jubiladas y Jubilados de ACMER Colón.
7: Son los 10 últimos años los que se toman para nuestra jubilación, que son los mejores de nuestra carrera docente. No, va a poner nuestros 30 años de carrera docente cuando vos cobras, y lo saben los que ahora cobran, uh-huh. Están casi bajo la línea de pobreza y de indigencia. Imagínate lo que puede mermar. Realmente es un ataque, como decimos, no es una reforma, es un saqueo, porque imagínate, desgraciadamente nos toca a todos, y también a hablar que nos toca a todos, ¿no? Uh-huh. Es que si tenemos menos sueldo, ganamos menos, vamos a tener que ir suprimiendo cosas, que ya lo estamos haciendo, de comprar lo mínimo, lo necesario, y bueno, eso repercute también en los comerciantes, realmente afecta a toda la comunidad.
5: El petitorio provincial, impulsado por la multisectorial en defensa del sistema previsional, peticiona a diputados y diputadas, senadores y senadoras, que defiendan las jubilaciones, el 82% móvil y la actual ley 8732. Reportó Radio Sapucay de Colón, Entre Ríos.
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2: Y hasta aquí llegamos con nuestra primera edición de Informativo Farco de este miércoles 20 de mayo de 2026. Cristian Torres estuvo en controles, Pepe Frutos en la conducción y las radios que integran Farco en la producción. Nos reencontramos en la segunda del día. Chau.
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0: giro que necesita la cumbia.
1: No, solamente vamos a las raíces, al root de la música. Yo pienso que la cumbia, como cualquier otro género, pertenece al barrio y pertenece a los negros, ¿verdad? Y mezclamos ritmos, es freestyle de ritmos, corta, sencillo.
0: ¿Sos DJ?
1: No, tengo el control cuando

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0: 14:02 y damos comienzo a Memoria Adentro, Tierra que Anda. Vamos a estar compartiendo el aire de esta querida Radio Futura hasta la hora 16. Minutos más, minutos menos. Hoy quizás nos vamos unos minutos antes. ¿Cómo anda, don Héctor? Buenas tardes.
1: Aquí andamos,
0: con el mate.
1: Haciendo lo posible para empezar con un matecito criollo. Y bueno, esperando que nos salga un buen programa.
0: Esperemos compartir esta siesta folclórica. Saludamos a Matías, que está ahí en los controles. ¿Cómo anda, Matías?
1: Gracias, Matías, por todo el apoyo.
2: ¿Todo bien? Todo bien, todo bien. Acá estamos.
0: Todo en orden.
2: Soportando el frío.
0: Bueno, vamos a comenzar, no con una muy grata noticia, ¿no?
1: Por supuesto.
0: Porque nos hemos enterado esta mañana que en el día de ayer nos dejó la cantante colombiana Totó La Momposina.
1: Famosísima ella.
0: 85 añitos tenía. Difundió durante décadas todos los ritmos autóctonos del Caribe. Fue admirada, reconocida a nivel mundial. Cantó, por ejemplo, entre otros lugares, en la entrega del Nobel a García Márquez.
1: Nada más ni nada menos.
0: Y recibió un Grammy por su trayectoria. La cantante colombiana Totó La Momposina, una de las máximas exponentes de la música tradicional del Caribe, referente de ritmos como la cumbia, el bullerengue, el mapalé, que no sé lo que es el mapalé.
1: Lo ayudo en eso.
0: ¿Sí?
1: Sí, lo ayudo.
0: ¿Usted sabe
1: eso,
0: lo que es?
1: No, lo ayudo en no saber.
0: No, bueno, se solidariza.
1: Exactamente, dijo Olmedo.
0: Murió, digamos, en el día de ayer, cuando tenía 85 años. Esto fue informado por el Ministerio de las Culturas. Falleció en México, estaba residiendo en México. Así que nosotros queremos empezar con un humilde homenaje a la Totó La Momposina, que la recordamos con mucho cariño cuando estuvo aquí en el Bosque.
1: Así es.
0: En el Teatro del Lago, presentándose en el Festival Internacional de Folclore de la provincia de Buenos Aires.
1: Tenemos una promesa del gobernador que va a ayudar al intendente para que eso se vuelva a reconstruir.
0: Ojalá se reedite ese festival, porque era un festival muy lindo.
1: Sí, señor.
0: Muy participativo.
1: Hermosísimo.
0: Bueno, vamos con Totó.

0: Gracias. Thank you. Merci beaucoup.
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0: Comenzábamos musicalmente con la música venía de la mano de Totó la Momposina. Nos dejaba una versión de La Verdolaga y por otro lado El Pescador, un tradicional tema caribeño, ¿no?
1: Yo creo que el segundo tema que nombraste es uno de los más conocidos en toda América, ¿no?
0: Total.
1: Bueno, hemos cumplido con algo que en Memoria Adentro le llamamos La Hora de los Duendes o El Lugar de los Duendes, ¿no? Ahora Popó la Momposina ha pasado a ser uno de los duendes que seguramente va a seguir habitando de vez en cuando un poco más. Bueno, vamos a seguir musicalmente con algo que yo le quiero dedicar a los hermanos Herrera. Y usted se preguntará por qué. Porque si hay alguien que hace bien las vidalas santiagueñas, por acá, por estos pagos, son ellos, los hermanos Herrera. Pero no voy a pasar la música de ustedes, muchachos. No, pero le vamos a dedicar.
0: Pero después vamos a pasar algo, porque el domingo se presentan en el Galpón de las Artes.
1: Sí, señor. Bueno, les vamos a dedicar un tema que lo cantaban los manceros santiagueños esta vidala. Allá cuando recién, no digo que recién comenzaban, pero cuando eran jovencitos. Seguramente les va a gustar. Vidala del Adiós se llama, de Julio Argentino Jerez. Y después les vamos a dedicar La Flor del Jardín, que es una recopilación de Andrés Chazarreta, interpretada por los Carabajal de los comienzos también de los Carabajal. Ahí va la primera.

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Continuamos en Memoria Adentro, Tierra que Anda, y estamos preparando una lectura, como hacemos casi siempre, ¿no? Que tiene que ver con, en este momento, el enorme racismo que hay, sigue existiendo, preexistiendo, siguiendo, y que, por lo visto, no piensa bajar los brazos, porque siempre vuelve, ¿no? Siempre vuelve, no se la puede sacar. Y entonces, da para leer un poquito de la Revolución India, que la vamos a tener seguido acá, ¿eh? Ya le dije quién lo escribe, lo escribió, 29 libros tiene más o menos. Fausto Reinaga, un enorme defensor de su tierra, de su lengua, y que en este libro, bueno, destaca todo lo que hizo, hace y pretende seguir haciendo en el patio trasero. Raza y racismo es este capítulo. El racismo embota el desarrollo de los que lo sufren, pervierte a los que le aplican, divide perdón, las naciones donde se manifiesta, agrava los conflictos internacionales y, por si fuera poco, amenaza la paz mundial. Esto fue una declaración de la UNESCO sobre raza y racismo, París, septiembre de 1967. ¿Qué es la raza? Por la boca de los más grandes sabios antropólogos del mundo, la UNESCO responde: la raza es un grupo natural de hombres que presentan un conjunto de caracteres físicos hereditarios comunes. La raza se caracteriza por la frecuencia de caracteres hereditarios. Su estabilidad depende de la permanencia de los genes responsables de los caracteres hereditarios y del predominio de la endogamia sobre la exomía. Y eso también es hereditario, y del, podríamos decir, predominio de la endogamia sobre la exogamia. Cuando cualquiera de estos factores cambia, la raza cambia. En estas condiciones también es evidente que la raza humana no comprende ninguna raza pura, si se entiende por ella una raza en la que todos los miembros sean semejantes. Y es poco probable que haya existido jamás, o que llegue a existir tal raza. La noción de raza, entre comillas, se basa en la idea de caracteres físicos transmitibles y transmisibles que permiten repartir la especie Homo sapiens en varios grupos que equivalen a lo que es, en botánica, se llaman variedades. En el sentido antropológico, el término raza, entre comillas, no debe aplicarse más que a los grupos humanos que se distinguen por rasgos físicos claramente caracterizados y esencialmente transmisibles. Las razas actuales no son más que el resultado observado de un momento dado en la historia de la suma de las acciones que se han ejercido sobre la especie humana. La mayor parte de los antropólogos no tienen en cuenta los caracteres mentales en sus clasificaciones de las razas humanas. Los test de inteligencia y la personalidad dependen a la vez de las aptitudes innatas y de las condiciones del ambiente físico y social. Pero no hay acuerdo sobre la importancia relativa de estos factores. Y dice este comentario que la raza, en materia de cuidadoso estudio científico, mientras que el racismo es una presunción indemostrada de la superioridad biológica perpetua de un grupo humano sobre otro, la existencia de las razas no implica el reconocimiento del racismo. Hasta ahí el comentario de la UNESCO por aquellos años. Parece que hubieran esto sido opinado por el
genocida que anda por Israel, ¿no? La ciencia, antropología, biología, historia, sociología, psicología, etcétera, de nuestro tiempo ha establecido, primero, que la herencia es un hecho en cuanto concierne a la parte sematológica del hombre. Segundo, en cuanto a la parte psíquica de las características del comportamiento, entre comillas, del ser humano, hay más hipótesis que verdades demostradas. Por tanto, en este punto la ciencia no afirma ni niega. Investiga. Tercero, pero junto a la herencia está la mutación, el cambio, la evolución por el cruzamiento o la influencia del entorno, esto es, el medio ambiente físico y social. Cuarto, una raza pura no existe en la Tierra. Las razas humanas son producto de una cruza larga, tan larga que se pierde en el tiempo. Quinto, el color de la piel, la forma y el color de los ojos, la forma y el color del cabello, no tienen un valor científico absoluto. Sexto, por consiguiente, no hay razas superiores ni inferiores. Todas son capaces de grandeza, heroísmo, civilización y cultura. Avísenle esto al presidente de la República. Séptimo, la diferencia entre una y otra raza es pequeña, lo que no quita que entre individuo e individuo la diferencia sea abismal. Octavo, una raza, una sola raza, puede hablar dos o más lenguas, y una sola raza puede tener dos o más religiones, y dos o más razas pueden, de alguna manera, tener una misma religión. Noveno, la presencia de la cruza, perdón, los procesos de la cruza y de la mutación pueden ser, puede decirse, lentos o también rápidos. Los lentos pueden abarcar siglos y milenios, y los rápidos pueden llegar a un, entre comillas, tipo estable, en nada más que 4 generaciones. Décimo, la cruza puede ser un nuevo tipo estable, mejorado respecto de sus progenitores, a una degeneración de ellos, una subraza, peor que las concurrentes. Con relación al racismo, recogiendo la experiencia arrojada por la historia, como el reciente resplandor tétrico del nazismo alemán, por aquellos tiempos, del nazismo de Estados Unidos, de Inglaterra o del África del Sur, condensamos en otros 10 puntos lo que al respecto deja establecida la ciencia. Primero, el occidente sostuvo en América implacable guerra de razas. Segundo, la conducta de los conquistadores y colonizadores respecto de los indios, hubo ciertas diferencias. Los españoles, portugueses y holandeses no compartieron, entre comillas, el horror inglés hacia la mezcla de razas. Tercero, sobre todo los españoles se cruzaron con las indias dando origen a la subraza, el criollaje de la colonia y el cholaje blanco mestizo de la república. Cuarto, los colonizadores, por encima de todo escrúpulo, sin reparar en los medios, fueron directamente a su fin esclavitud y exterminio de la raza conquistada. Quinto, a donde quiera que llegaron, persiguieron y arrasaron las religiones autóctonas. Sexto, consideraron a los indios como seres al margen de la humanidad, desprovistos de ley, de moral y de religión. Pusieron precio a sus cabezas, esto es el séptimo, y había libertad absoluta para secuestrarlos y matarlos igual, entre comillas, escuchen esto, que a las moscas. Octavo, los indios estaban clasificados como seres subhumanos y más afines al simio que al hombre europeo. Noveno, después de todo, el color era la diferencia que más saltaba a la vista. No se admitía la idea del esclavo blanco. Y décimo, el racismo, desde las primitivas épocas de la historia hasta la trágica contemporánea, ha perseguido, en primer lugar, el primer lugar del robo a la riqueza, de la riqueza, luego de la esclavitud y el asesinato de la raza oprimida. Según el padre de las casas,
que fue el único representante de la religión acá, que le mandaba al rey, él estaba por allá por Centroamérica, nunca vino a ver, por ejemplo, Perú, Ecuador, Bolivia tampoco, pero le mandaba las barbaridades. Fue el primer tipo. Hay un libro que lo tengo por ahí, un día lo traemos, que cuenta las barbaridades que da escalofrío cuando uno las lee, ¿no? Bueno, fue el padre de las casas, el único tipo por el que uno puede decir que fue el más santo de los que vinieron, ¿no? Y de acuerdo a eso, el rey mandó que las cosas se pusieran mejor acá. Cosas que los que llegaron, cuando vieron el oro que había, no le dieron ni cinco de pelota al rey y siguieron con sus cosas y se mataron entre ellos aparte. Bueno, decía que según el padre de las casas, acusador de Sepúlveda, el racismo es una doctrina digna solamente de vándalos y tigres.

0: Bueno, hasta que una de las dos o tres páginas de La Revolución India que escribió Fausto Reinaga, y por quien les habla, siente un profundo respeto porque se le plantó al sistema y fue perseguido, golpeado, secuestrado y tuvo que irse bien lejos para salvar su vida. Hay un libro que escribió primero esto y que un hijo de él lo firmó como si fuera del hijo, y el padre, cuando se enteró, casi lo mata y lo mandó preso, el padre al hijo. Espero otro día les comento esto. No merecía el hijo tener semejante padre. Vamos ahora a cerrar este tramo con dos temas que tienen que ver mucho y que han hecho mella, ¿no? Por supuesto, en el pensamiento, sobre todo en el corazón, ¿no?, de los aborígenes y de los mestizos también, como quienes hablan. Hay dos temas. Uno es Yo lo soy, que es un término que está medio confundido, porque cholo, quiero aclarar este tema, ¿eh? Esto va también para que, como hay hermanos peruanos y bolivianos que están escuchando la radio, cholo se le dice al aborigen, al indio, que llegado a estudiar, porque los padres se rompen las manos sacando papas con las manos para que el nene vaya a estudiar a la facultad, el nene se recibe y se olvida de quién lo mandó ahí. Y cuando por ahí vuelve a su lugar, ya viene de traje y corbata, con los zapatos lustrados, desdeñoso de su familia, los reta, les dice que por qué siguen así, y bla, bla, bla, bla, bla, bla. Ese es el cholo, el indio que occidentalizado niega el lugar de donde vino y de quienes fueron los que hicieron que él se pudiera graduar de ingeniero, abogado o lo que fuera. Bueno, esa canción Yo lo soy es una mala interpretación, digamos, porque el señor Abanto Morales lo que dice es que no lo molesten porque él es cholo y que lo dejen tranquilo, pero en realidad el cholo es el hijo, no los padres, ¿eh? Y después vamos a escuchar algo que es bueno, que acá ha existido. Ese tema se lo vamos a dedicar a Leandro Echegaray, que le gusta mucho Sabia Andina, ¿eh?, que es El Minero, un tema que es uno de los pequeños himnos que existen en Bolivia, en la tan desgraciada Bolivia, en la tan amada Bolivia, porque acá los argentinos queremos mucho a los bolivianos. Lástima que a Milei le pese, ¿no? Milei acaba de mandar ayuda al gobierno que los están matando de hambre y a golpes ahora en este momento. Pero bueno, es lo que hay. Vamos a escuchar ese tema. Yo lo soy y El Minero.
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15 horas en todo el territorio nacional y continuamos atravesando esta siesta folclórica aquí en Memoria Adentro, Tierra que Anda. Vamos a escuchar ahora a el Rafa Salas, líder vocalista de la banda Carafea, catamarqueños, que nos va a dejar una versión de Luna Cautiva. Esto se grabó hace unos meses ahí en el encuentro este de músicos populares llamado Falclore. Y bueno, vamos a escuchar esta versión de Luna Cautiva. Ahí

Participa la compañera Tamara Mechler, que es violinista, es multiinstrumentista, integrante de la banda de Milo J, y bueno, ahí está sonando esta versión de Luna Cautiva con la voz de el Rafa Salas.

0: Estamos compartiendo la música de Rafa Salas, de Cara Fea. Y del otro lado de la línea está la querida Tamara Mechlier, espero haberlo dicho bien. Y le damos las buenas tardes. ¿Cómo estás, Tamara? Acá Jorge te saluda desde Radio Futura, de Memoria Adentro. ¿Cómo estás?
1: Hola, Jorge, ¿cómo estás?
0: Bien.
1: Muchas
0: bien.
1: Gracias por el llamado.
0: No, al contrario, hace un tiempo que teníamos ganas de charlar contigo, te solemos ver por aquí, por esta ciudad de las Diagonales, como una integrante más, ¿no? De la troupe de músicos populares que andan por esta ciudad, que son de distintos lugares del país, ¿no? Tu caso, sos santafesina, ¿no?
1: Soy de Santa Fe, sí. Vivo en Buenos Aires, en Capital. Pero voy muy seguido a La Plata, mi pareja vive allá, él tiene una peña todos los jueves.
0: La Chaza.
1: La Chaza Peña, exactamente. Y soy parte del grupo Los Chaza también, así que estoy mucho por allá. Allá está mi banda, que es La Bestia Folk. La verdad que es una ciudad que me ha dado muchas alegrías.
0: Y contanos de tu formación profesional con la música popular. ¿Por qué te nació esto de dedicarte al folclore nacional, ¿no?
1: Bueno, en realidad fue una pasión familiar que me transmitió mi papá. La verdad que nunca imaginé la vida de otra manera, porque yo nací, ya mi papá tenía discos grabados, tocaba mucho. Entonces esa fue siempre mi normalidad. Y bueno, a los 6 años le pedí a él acompañarlo, que le dije que yo quería tocar, así que empecé cantando y tocando el bombo legüero, tocaba la flauta dulce también, cosas que me iba enseñando mi hermano en el caso del bombo legüero y los accesorios de percusión. Cantaba solo por el simple hecho de cantar, y después le pedí a mi papá que me lleve a aprender música en la escuela municipal. Así que ahí empecé mi carrera más profesional, empecé la carrera de música, y ahí estudié en mi ciudad, en Rafaela, estudié violín y flauta traversa, mientras hacía el colegio primario y secundario.
0: Tienes una formación desde muy niña, digamos, en todo lo que tiene que ver con la música. Qué interesante, ¿no? Y estás acompañando a mucha gente, ¿no? Siempre te presentan como así una música que acompaña a muchos artistas, ¿no?
1: Sí, soy sesionista, me dedico a eso, soy intérprete sesionista, y me gusta acompañar a otros artistas. Me parece un rol muy interesante acompañar a otros.
0: Y estás ahora como integrante de la banda, ¿no? De Milo J, ¿no? Un joven que ha explotado de una manera tremenda, ¿no? Aquí en el país y en otros lugares, con su música, con su arte, ¿no? Y se ha rodeado de grandes valores, ¿no? Cerca de él, que lo acompañan y en sus presentaciones, ¿no? Como es el caso de este viaje que hicieron a Estados Unidos no hace mucho, ¿no? Contanos de eso.
1: Bueno, el viaje a Estados Unidos, fuimos a Washington a grabar el Tiny Desk, que es un formato muy reconocido a nivel mundial, así que fue toda una experiencia muy valiosa para nosotros como sus músicos, y bueno, para él, para su carrera también, y bueno, la verdad que fue espectacular estar ahí, haber ido con mis compañeros de la banda de Milo, con Agarrate Catalina, que es la murga uruguaya que lo acompaña siempre a Milo. Estuvo buenísimo, la verdad, y la repercusión después de eso también. Yo estoy muy agradecida por bueno, esto, las notas que estoy haciendo. Me llaman desde muchos lugares del país y me están dando muchísimo cariño, así que estoy muy agradecida.
0: Eso es real, ¿no? Hemos estado ahí chusmeando un poco las redes y hemos visto que te mandan mensajes de muchos lugares, ¿no? Y que hacen hincapié en tu participación como multiinstrumentista, porque tocas distintos instrumentos.
1: Sí, evidentemente eso fue lo que llamó la atención de mi participación. Si bien es algo que lo hago en todos los shows con Milo, estamos haciendo ahora un tour mundial y y siempre llevo todos mis instrumentos, pero bueno, ahí quedó plasmado en un formato que es muy reconocido y a la gente le llamó la atención, así que bueno, estoy muy contenta porque se generó algo muy hermoso.
0: Qué lindo, ¿no? Qué lindo y qué cuántas posibilidades, ¿no? Que se te abren en tu vida artística, digamos, ¿no? A partir de esto, de integrar esta banda. ¿Tuviste una audición, ¿no? Para entrar en la banda.
1: Tuve dos audiciones, sí. Primero por video y después tuve que ir a grabar un par de cosas para que me den el ok. Y bueno, sí, yo fui convocada por Lautaro Fernández, que es su director musical, que estuvo también en el Tiny Desk y armó todos los arreglos y todo para esa grabación. Y fui convocada por él en principio, porque él me conocía de otros proyectos en los que estuve. Y bueno, después sí audicioné y quedé en septiembre del año pasado.
0: Qué lindo, ¿no? Qué lindo. Y cuántas puertas se abren, ¿no? A partir de esta presentación, ¿no? Tuya en esta banda, ¿no? Así como haber participado también de Folclore, esta juntada,
1: sí,
0: ¿no? Esta juntada que se dio en torno a los músicos populares. Interesante la juntada, ¿no?
1: Sí, eso realmente fue un sueño que ni siquiera tenía, pero bueno, yo los miraba, todos ellos, nuestros referentes.
0: Hay una selección, digamos, de músicos
1: sí,
0: populares.
1: Sí, sí, sí. Sí, bueno, son las personas que siempre admiramos de chicos, los que nos dedicamos al folclore, y de repente estaban ahí. Tuve el placer de conocer a Yamila Cafrune, que es una persona tan amorosa, tan talentosa ella, y lleva todo su legado, el legado de su padre. Fue muy, muy especial para mí ese momento estar ahí compartiendo, siendo parte como una más, porque me trataban como una más, de estar al lado de esos referentes que siempre vi de niña y que ni
0: y
1: me
0: encima
1: imaginaba
0: sos
1: que
0: muy
1: los iba a
0: jovencita, ¿no? Eso también
1: bueno,
0: llama la atención,
1: gracias.
0: ¿No? Eso llama la atención, ¿no? Porque tan joven y tan artista, digamos, ¿no? En todo lo que haces, eso llama la atención de alguna manera.
1: Bueno, sí, pues pasa que le dediqué realmente casi toda mi vida, o sea,
0: claro.
1: Tengo 28 años y hace 22 años que me dedico al folclore como un trabajo, entonces sí, puede llamar la atención eso también.
0: ¿Y tu lugar allí en Santa Fe, cómo quedó en estos tiempos en tu vida?
1: Bueno, y ahí está mi familia en Rafaela, así que trato de ir cuando puedo. Ahora es realmente muy complicado con el tour mundial que está haciendo Milo.
0: Claro.
1: No me están dando los tiempos para viajar. Pero bueno, nos encontramos ayer, por ejemplo, nos encontramos en Rosario, hicimos una parada intermedia para poder vernos. Y bueno, mi papá sigue tocando allá en Rafaela y en la zona.
0: Qué bueno.
1: Así que cuando voy, obviamente que lo sigo acompañando. Y en Santa Fe Capital, que ahí estudié mi licenciatura en dirección orquestal, también tengo amigos, entonces trato de hacer los viajes, hacer las visitas correspondientes siempre que pueda.
0: Una pregunta así que se me ocurre ahora. La gente de Agarrate Catalina, ¿tuviste la oportunidad de estar cerca en el momento
1: sí.
0: de la preparación de ellos? Lo que deben tardar en producirse, ¿no? Esta banda.
1: Sí, mira, estábamos compartiendo camarín justamente en la grabación del Tiny, y bueno, también cuando compartimos en la gira también los vemos. Están muy ordenados ya, la verdad, y tienen muchísimos años de hacer esto y lo hacen, están muy organizados, lo hacen muy rápido. Yo creo que en una horita están
0: listos
1: con el vestuario y todo.
0: Claro. Porque no debe ser nada fácil, ¿no? Supongo que, bueno, la experiencia ahora, ¿no? Hay tantos años, pero uno se pregunta, ¿no? Esas cosas. Hay que producirse de la manera que lo hacen ellos, ¿no? Con esos trajes tan bellísimos, tantos colores, ¿no? Es
1: muy
0: belleza.
1: Verlo,
0: la puesta en escena que hacen es bellísima.
1: Sí, realmente. Y además ellos son muy especiales, son personas muy muy hermosas
0: Y muy
1: como personas
0: comprometidas,
1: y
0: ¿no?
1: muy comprometidas,
0: Socialmente.
1: sí, socialmente, tal cual, sí.
0: Es muy interesante lo que generan, ¿no? En general el ambiente de murguero uruguayo, ¿no? Es así.
1: Tal cual,
0: Pero está
1: sí, y
0: bueno eso.
1: nosotros. Bueno, esta es
0: Es el
1: sí, la.
0: sumum, claro.
1: Exactamente, y nosotros los admiramos mucho, así que siempre compartir con ellos es un placer.
0: ¿Con qué otros artistas te has cruzado en el sentido de poder compartir música con Milo o vos?
1: Bueno, muchísimos. A raíz de esto del folclore, compartimos en Vélez y en Cosquín con Cuti Roberto Carabajal, con La Sole, que es una referente total de la provincia de Santa Fe y de todo el país. Eso fue en Cosquín, en Campedrinos también. Después guitarreamos bastante con los chicos de Carafea que estaban escuchando. Y en el folclore estuvimos con Abel Pintos, con Nahuel Penisi, Juan Quintero, gente
0: Qué
1: realmente,
0: genio, Juan
1: sí.
0: Quintero.
1: Juan Quintero,
0: Que es tremendo. Qué persona.
1: sí, mención especial,
0: Ah,
1: sí.
0: tremendo, tremendo. Fue a dar una charla acá, tengo una hija que está en música popular acá en Artes,
1: Ajá.
0: y fue a dar una charla y se vino embobada. Todos los
1: Sí,
0: alumnos,
1: sí.
0: ¿viste? Estaban embobados por las cosas que decía, ¿no? Primero, lo primero que dijo es, tiren los celulares, ¿no? Acá vamos a charlar de música. Y acá no hay nombres, nada, somos todos músicos, todos colegas. No, una cosa que lo dejó impactada, ¿no? A los alumnos con su
1: Sí.
0: charla, ¿no? Un tipazo.
1: Sí, es muy especial y un talentoso, un genio de la música, realmente.
0: Total, total. Qué lindo todo lo que te está pasando, ¿no? En tu vida, musical, digamos, ¿no? Y has hablado un poco con Milo, supongo, de esto de haber él incursionado en el folclore a través de La Pucha con el Hombre, ¿no? A través de su contacto con Cuti Carabajal, y todo lo que vino después, ¿no? A partir de eso, porque ¿cuánta juventud lo sigue ahora, y sigue el folclore o descubrió el folclore a partir de Milo, ¿no?
1: Exactamente, sí. Bueno, él en realidad, previo a ese encuentro con Cuti, si no me equivoco, ¿no? Por la versión que tengo es que él ya venía escuchando mucho folclore y es una persona que cuando entra en algo lo hace de manera muy apasionada. Entonces, un poco se obsesionó con nuestro folclore, le pareció maravilloso, porque lo es. Así que organizó este evento de folclore. Él es productor, en realidad, es un evento de él. Así que organizó esa juntada. Y sí, y la verdad que a mí, como folclorista, me da muchísimo orgullo que una persona tan joven se haya metido en este ambiente y que quiera que se conozca. Yo lo escucho en los shows decir, en España, por ejemplo, hemos ido y en el medio show decir, aguante el folclore argentino y todos los españoles ovacionando
0: Qué
1: por
0: lindo.
1: nuestro folclore. Eso es increíble, porque son chicos muy chiquitos. Adolescentes y ahora, bueno, amplió también su público a gente adulta y mayores, entonces tiene un público realmente diverso porque encontró a todos en su propio género. Así que para mí es un orgullo total.
0: Qué lindo. Qué lindo. ¿Y cómo tomaste lo de Cosquín de este año, ¿no? Que por ahí surgieron algunas críticas. Supongo que es porque tiene que ver con el éxito, ¿no? Cuando uno tiene el éxito y está allá arriba, por ahí aparecen los detractores de siempre, ¿no? Hay que bajarlo un
1: Sí.
0: poco. Y bueno, se hablaron pavadas, digo.
1: Sin ir más lejos, o sea, bajando muchísimo el nivel de exposición, a mí también me han llegado críticas
0: Mira.
1: por el Tiny Desk y por mis declaraciones después, porque toda mi formación fue en la educación pública y evidentemente es eso, hay gente que le molesta que sea así. Así que si a mí me mandan ese tipo de mensajes, no me
0: Claro.
1: puedo imaginar lo que dirán de mi
0: No,
1: Lojota. Pero
0: no, ni
1: bueno,
0: hablar.
1: haciendo puntualmente en lo de Cosquín, yo realmente no estoy al tanto porque yo lo viví de una manera tan especial, fue tan emocionante para mí este año. Yo ya había tocado ahí, pero en particular este año estar con Milo ahí, cantar, tocar el violín junto a Mercedes Sosa, porque Milo tiene una canción con ella, fue increíble. O sea, darme cuenta que ese escenario lo pisó ella y tantos grandes de la música, nuestros referentes que están y que ya no están, y yo estaba tocando ahí en ese momento,
0: Claro.
1: en ese mismo escenario, y estaba tocando con ella. Y los chicos cantaban y todo. Para mí fue un show, creo que el más emocionante de toda mi vida. Así que
0: Qué lindo, Tamara. Y acá en La Plata te has relacionado muy bien con todo lo que es la cofradía de folcloristas y músicos populares que hay acá en esta ciudad, ¿no? Bueno, vas a La Chaza, pasan todos por ahí, te han recibido muy bien, ¿no? Pienso.
1: me recibieron muy bien, sí, tengo muchos amigos ahí. La verdad que, bueno, la Chazá es un punto de encuentro muy importante, porque todas las semanas se encuentran todos los folcloristas ahí. Como decís, pasan todos por ahí.
0: Todos.
1: Y me parece que es un espacio cultural muy importante que bueno, que le dan el valor que merece, por suerte. Así que
0: Sí, tanto los
1: sí, la
0: músicos como los bailarines, ¿no?
1: exactamente,
0: Es
1: sí,
0: muy,
1: todos
0: muy
1: tienen
0: lindo
1: lugar ahí.
0: destacarlo eso, porque no siempre los bailarines se los tiene tan en cuenta, ¿no?
1: Exactamente, y bueno, los Chaza tienen por su formación, por lo que les dejó Andrés Chazarreta con las danzas nativas y las recopilaciones que él hizo, le dan mucha importancia a la danza y a los bailarines. Siempre que pueden, en sus shows suben gente de distintos ballets de la ciudad donde van. Para ellos es muy importante, y siempre en la peña hay un espacio para la danza. Así que sí, es verdad que eso es muy valioso y hay que destacarlo.
0: ¿Y cuándo te vas a sumar definitivamente a la banda de los Chaza? Porque te vemos que picoteás, cada tanto apareces, ¿no?
1: Yo, mira, yo soy parte ya.
0: Sos asistente, la otra vez en Plaza Malvinas te vimos trabajando como
1: Ah, estuvieron. Ok,
0: asistente,
1: okay.
0: ¿no?
1: Yo sí. Trabajo con ellos como stage y como tour manager.
0: Mirá, no sé qué quiere
1: Cuando.
0: decir las dos cosas, pero no importa, vos sí. Estás
1: Bueno, no,
0: hablando con
1: asiste.
0: alguien mayor, ¿eh? No sé lo que es tour manager, no sé lo que es
1: Bueno,
0: stage.
1: stage es lo mismo que asistente, es lo mismo, es un asistente de escenario, y tour
0: Ajá.
1: manager es la persona que en las giras o en los viajes se encarga de toda la parte logística.
0: Perfecto, perfecto. Y en
1: Ese
0: eso
1: es mi
0: tenés
1: rol en la banda.
0: experiencias, en eso por haber tocado en tantos lugares del país, ¿no?
1: Sí, exactamente. Aprendí mucho estando de gira. Estuve de gira con el Indio Rojas también. Eso fue mucho aprendizaje. Y sí, pero bueno, a veces también cuando me necesitan, soy reemplazo de Benja, que es el violinista de los
0: Sí.
1: Chaza, y de Mati, que es el flautista. Así que estoy con los Chaza, estoy todo el
0: Perfecto,
1: tiempo.
0: perfecto. Sí, siempre es un placer verte tocar acá en 17 y 71, en todos los lugares donde te
1: Ay, sí.
0: cruzamos, ¿no? Que son lugares muy, muy icónicos para esta ciudad, ¿no? De los que nos gusta la
1: Tal cual,
0: música y
1: y
0: la danza.
1: ese lugar
0: Es
1: lo
0: mágico,
1: amamos,
0: es
1: es
0: mágico.
1: mágico, nos encanta
0: Y
1: tocar
0: el
1: ahí.
0: Benja ahí tiene algo muy importante, ¿no? En ese lugar precisamente. Es uno de los
1: Exactamente,
0: que ha
1: sí.
0: peleado para que el lugar sea lo que es hoy, ¿no? Un punto de
1: Exactamente, sí.
0: encuentro de grandes músicos, ¿no? Donde la gente se siente convocada y va y baila, participa, es hermoso.
1: Sí, tal cual, es un lugar donde nos encanta tocar y tocamos por lo menos una vez por mes, porque es muy hermoso lo que se genera con el público, y Benja tiene ahí un público muy fiel, así que lo invitan seguido.
0: Qué bueno, qué bueno. Bueno, Tamara, la verdad es un placer poder charlar con vos. Hacía rato que teníamos ganas te cruzábamos por muchos lugares acá en La Plata y hacía rato que decíamos, tenemos que charlar con Tamara porque es algo nuevo, ¿no?, para nosotros, y vemos tu trayectoria, tu carrera, tus presentaciones con distintos músicos, es impresionante, y hasta llegar ahora, ¿no?, a este Milo J, que es oro en polvo, ¿no?, para muchos los que nos gusta la música popular. Creo que todavía tiene mucho para dar este niño porque
1: no
0: es joven.
1: No tiene techo, es muy
0: joven. O sea que es un líder, ¿no?, para la juventud, sobre todo, para que conozcan otras cosas, ¿no?, porque uno no puede amar lo que no conoce.
1: Exactamente, sí.
0: Así que lo mejor para vos. Gracias por esta charla y nos cruzaremos en este pueblito faltado, nos vamos a cruzar en cualquier vuelta de cualquier esquina.
1: Gracias a ustedes por invitarme, la verdad un placer.
0: Bueno, que andes muy bien y
1: gracias igualmente.
0: Y lo mejor para vos.
1: Muchísimas gracias.
0: Bueno, ahí pasaba Tamara Mechlier, violinista, intérprete de flauta traversa, de quena, de sikus, de distintos instrumentos. De la banda de Milo J, nada más y nada menos. ¿Lo escuchamos a Milo J? En el Tinidez. ¿Cómo te quedó eso? Tinidez. No sé qué quiere decir, pero suena hermoso.

0: anécdota. Tanto yo como mi increíble banda venimos directamente desde Argentina. Sí. Exceptuando estos muchachos, estos increíbles muchachos llamados Agarrate Catalina, que son la increíble murga uruguaya, nada más y nada menos, otro hermoso país.
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0: Continuamos en Memoria Dentro Tierra, que anda 15 horas 27 minutitos. 453-8250, la vía de comunicación que tienen del otro lado para contactarse con Radio Futura. Y también tenemos un WhatsApp, obviamente.
1: Tenemos un WhatsApp que yo lo hago cortito, ¿vio?
0: Mire usted.
1: Porque ya nos tenemos que ir. Así que le voy a sacar el 221, si usted me permite.
0: ¿Cómo no? Ya lo dijo igual.
1: 6190-382.
0: Ahí. Perfecto.
1: 6190-382.
0: Es re simple.
1: Bueno, ¿cómo sigue esto? ¿Usted? ¿Usted tiene algo para poner en el aire?
0: No, simplemente comentarle que se viene un gran locro, porque este fin de semana,
1: ¿A dónde?
0: Con el tema del 25 de mayo, hay locro y empanadas por todos lados.
1: Me imagino que acá vamos a tener uno.
0: Y eso está bueno, eso está bueno, porque va a haber por todos lados locro y empanadas. La fiesta patria se va a estar celebrando en Diagonal 77, 5 y 6. Ahí está Colibrí, Arte y Cultura. Va a haber un gran locro, una peña y una feria. Este domingo 24 de mayo a las 12 horas, peña folclórica, música en vivo, feria de emprendedores y platos tradicionales.
1: ¿Dónde lo hacen eso?
0: En Diagonal 77, 5 y 6.
1: ¿Lo hace Leandro ese locro?
0: No creo que llueva. Está nublado, pero no va a llover.
1: Bueno, también. Sí.
0: Ahí vino el compañero Fierro y Lila. Bueno, también va a haber una peña patria en el galpón abierto que queda ahí en 71 y 13, 13 y 14. Va a haber bandas y artistas en vivo. El cronograma que nos han mandado es La Cincha, Auras, Los Hermanos Herrera, La Pauli Chalup, la nieta de Javier Chalup, y van a estar participando también los ballet Soncoy y Reza Baile. Esto va a ser el domingo 24, 12 horas, con entrada libre y gratuita.
1: Yo creo que está augurando que va a ser una excelente peña.
0: Sí, pienso que sí, porque tiene entrada libre y gratuita. No hay motivo para no ir.
1: No, y los que van a hacer,
0: a bailar,
1: los que van a armar la peña, a darnos la satisfacción de bailar y de escuchar buena música.
0: Total.
1: Por eso digo lo que digo.
0: Bueno, usted tenía unos temas para escuchar.
1: Yo tengo dos temitas para ofrecerle a los que están del otro lado antes de irnos, que tienen que ver con Emiliano Zapata y con ese señor que nos llevaron. Que nos llevaron los de arriba, un presidente de Chile, usted sabe de quién hablo, ¿no?
0: ¿De Salvador Allende?
1: De Salvador Allende, sí. Vamos a ofrecer dos temas. Uno relacionado con ese gran, gran hombre originario, ¿eh? No dicen que. Nunca nadie aclaró que Emiliano Zapata no era mestizo, era de originario, ¿eh? Y bueno, y del presidente de Chile, ¿qué queremos arreglar? ¿Qué podemos arreglar? Un icónico para toda la vida. Y bueno, queremos compartirlo con los del otro lado porque sé que mal no les va a caer. Homenaje a la muerte de Emiliano Zapata, ese.

0: Muy bien, Jorge, ha llegado tiempo de partir, porque ya tenemos acá un muy buen programa que espero que la gente también lo escuche, que se pegue la 90.5 de Pueblos y Caminantes, se está acercando. Yo lo saludo y le deseo un muy buen viernes con la Vicky Sinaldi.
1: Usted como que se despide hasta el lunes, ¿no?
0: Por supuesto.
1: Buen fin de semana, bueno. Esperemos encontrarnos el domingo por ahí.
0: Yo creo
1: bailando una chacarera por ahí.
0: Yo creo que puede jugarse la vida. No le digo que voy a quedarme bailando todo el día, como usted dijo.
1: No.
0: A Los Altos, porque yo, usted es mal hablado. Me ha acusado de que yo anduve en Los Altos.
1: Y sí, lo vi.
0: Yo no salto.
1: Yo lo vi en el video.
0: Yo no salto ni por si viene un toro a toparme.
1: Un documento que lo mostró a usted saltando.
0: No.
1: Bailando danzas andinas.
0: Pero si usted me muestra.
1: Al lado había uno que lo conozco también, ¿eh?
0: Un Eddie Vidarri.
1: Exacto, un boliviano.
0: Ese es un hijo postizo que tengo.
1: Y baila muy lindo ese boliviano.
0: No, ese hay que sacar el sombrero. Bueno, nos tenemos que ir. Muchas
1: gracias. Gracias a Matías, que estuvo ahí en la operación técnica.
0: Gracias, Matías.
1: Como todos los miércoles, nos encontramos el viernes, Matías. Ahí está.
0: Muy bien, muchas gracias por todo.

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9: Hola Argentina, saludos otra vez, les damos la bienvenida a esta producción informativa nacional de Farco, el Foro Argentino de Radios Comunitarias. Compartimos con ustedes que nos reciben a esta hora en todo el país, nuestra segunda edición de hoy miércoles 20 de mayo de 2026. El gobierno busca hoy en diputados la media sanción de la ley que elimina subsidios a la tarifa de gas en varias provincias. Se trata de zonas de las provincias de Buenos Aires, Córdoba, Santa Fe, Mendoza, San Juan, San Luis, Jujuy y La Rioja, que fueron agregadas por ley en el año 2021 al régimen de zona fría, que hasta ese entonces alcanzaba solo a las provincias patagónicas, más Malargüe, en Mendoza y La Puna. De convertirse en ley el proyecto del gobierno, las localidades de las provincias agregadas en 2021 quedarían sin subsidio por zona fría, salvo los hogares más pobres. La sesión pedida por el oficialismo se inició pasadas las 10 de la mañana, luego de conseguir el quórum. La oposición había pedido antes una sesión especial para tratar temas como la interpelación del jefe de gabinete Manuel Adorni, el sobreendeudamiento de las familias y la eliminación del plan Remediar, entre otros. Temas que no se van a tratar. En el comienzo del debate se dio una fuerte discusión por la no realización de la sesión pedida por la oposición. Vamos a escuchar lo que decía la diputada de Unión por la Patria, Cecilia Moró.
10: Nos negamos a que la única resolución de este Congreso hoy sea el eliminarle el subsidio a días de que empiece el invierno a 3.200.000 personas. Nos negamos a que este Congreso no trate el emplazamiento a las comisiones, porque eso es lo que estamos pidiendo, abrir las comisiones para comisiones que ustedes tienen clausuradas, para discutir los proyectos de los distintos bloques que tienen que ver con la eliminación del plan Remediar. El plan Remediar que en la Argentina llega a 8.000 centros de salud. El corte del plan Remediar significa que si un pibe tiene tos convulsa en esta etapa del año, las madres no van a tener salbutamol o paracetamol.
11: Diputada,
10: si esos chicos levantan fiebre,
11: por favor,
10: estoy hablando.
11: No estamos.
10: Vamos a pedir
11: con el tema reglamentario. Continuemos, por favor.
10: Para que las comisiones discutan la crisis del endeudamiento de las familias argentinas y también queremos interpelar a Adorni.
9: La diputada de Unión por la Patria, Cecilia Moró. Mientras tanto, el diputado del bloque Provincias Unidas, Esteban Paulón, criticó a sus colegas que dieron quórum al oficialismo con la promesa de que, a pesar de que se va a eliminar el régimen de zona fría, se va a crear un nuevo régimen de zona cálida para rebajar la tarifa eléctrica en provincias del norte con altas temperaturas. Además, Paulón se refirió a la falta de respuestas del jefe de gabinete Manuel Adorni.
10: Hoy
12: mañana o el miércoles que viene va a haber una convocatoria de sesión, va a haber una discusión sobre la interpelación y la moción de censura de Adorni, va a tener que explicar a Adorni sus bienes. Dijo el presidente la semana pasada que Manuel tenía todos los papelitos en regla. Mire, presidente, como un contador, 13 días y contando, mañana 14, el miércoles que viene serán 20 y no van a aparecer. ¿Y sabe por qué no aparecen las explicaciones y la declaración jurada Adorni? Porque no tiene idea todo lo que va a aparecer en la causa judicial y está esperando ver qué aparece para no meter la pata. Porque el incremento patrimonial de Adorni no lo explica ni la herencia del hermano ni nadie. Pero déjeme decirle, señor presidente, que nosotros no queremos solamente discutir Adorni. Queremos discutir por el PAMI remediar. Queremos discutir el sobreendeudamiento de las familias. Queremos discutir la crisis del Servicio Meteorológico Nacional. Queremos discutir los temas que le cambian la vida en la cotidiana a la gente. Esos trabajadores y trabajadoras que esperan una hora más de colectivo para ir a laburar, que van a pagar un aumento en la tarifa de trenes, esos temas tiene que discutir este Congreso. Por eso vamos a insistir en esta sesión, vamos a insistir en que venga Adorni a dar explicaciones, pero vamos a insistir en que todos los temas que le preocupan a la ciudadanía argentina se traten en este recinto.
9: El gobierno de la provincia de Buenos Aires adhirió a la Marcha Nacional en Defensa de la Salud que se realiza hoy. Lo dijo el propio gobernador Axel Kicillof en conferencia de prensa junto a su ministro de Salud, Nicolás Kreplak. Kicillof describió los efectos de la política en salud del gobierno nacional y la calificó como criminal.
13: Estamos viendo casos de enfermedades que no había, estamos viendo aumento en la mortalidad infantil, una estadística que se utiliza de manera universal para medir grado de desarrollo, bienestar de una sociedad. En poquísimo tiempo, que la mortalidad infantil, desde que llegó Milei, subió un 6,25%, que subió la mortalidad materna un 37%. Son números tremendos, son vidas. Y si eso le agregamos el incremento en enfermedades como la sífilis, la falta de tratamientos para VIH, lo que está pasando con los adultos mayores, además de la mortalidad en esa capa etaria, lo que está ocurriendo con internaciones evitables que estamos teniendo, 60% de aumento de internaciones por neumonía, no llegó el invierno, y ya tenemos una saturación del sistema sanitario con 80% de ocupación de camas, todavía no estamos en lo peor del invierno, 40% de descompensación en diabetes, contaba Nico, con también enfermedades cardíacas, hipertensivas. Es una situación catastrófica y absolutamente evitable. Las políticas de salud y de abandono de la salud del gobierno nacional de Javier Milei matan. Es criminal lo que está pasando. Es criminal.
9: Vamos ahora a la provincia de Chaco, porque allí continúa desaparecido desde el fin de semana un joven de 21 años y hay sospechas sobre la participación de policías en el hecho. Nos informa nuestra compañera Sonia Ábrego desde Radio Nuestra Voz de Resistencia.
14: Saludos a la audiencia de Farco. Continúa la búsqueda de Axel González, el joven de 21 años que permanece desaparecido desde el fin de semana en Fontana, localidad del Gran Resistencia. Según informó la policía del Chaco, la denuncia por desaparición fue realizada durante la madrugada del domingo por la madre del joven. En su presentación, la mujer señaló a dos efectivos pertenecientes a la Comisaría Segunda de Fontana, situación que derivó en la intervención de dos fiscalías. Una se encuentra abocada a la investigación por la desaparición de Axel, mientras que la otra analiza una posible responsabilidad policial vinculada al hecho. Así lo contaba el jefe de la Policía del Chaco, Fernando Romero.
15: El día domingo la madre de Axel radica la denuncia a las 5 de la mañana en la dirección de zona metropolitana, dando cuenta de la desaparición de su hijo desde el día sábado, haciendo énfasis en que sospechaba de dos efectivos policiales de Comisaría Segunda Fontana como responsables de la desaparición. A partir de allí comenzamos a investigar y pudimos determinar que efectivamente el móvil de Comisaría Segunda Fontana con dos efectivos en la madrugada de ese domingo, a horas 2 de la mañana aproximadamente, lo identificaron a dos sospechosos, a uno de ellos específicamente. Específicamente le tomaron los datos de apellido Lázaro, que estaba acompañando al chico Axel. Este, al ver el personal policial, sale a correr, lo cierto y lo concreto, el objetivo, que Axel no aparece.
14: Por su parte, la madre de Axel asegura que los efectivos policiales están detrás de todo esto.
16: No pudimos encontrar nada, nada, nada. El perro no pudo encontrar nada. Al otro lado, sí encontró el perro, donde los testigos dijeron que mi hijo corrió para el embalsado y que los policías le siguieron, el dueño de casa y otro chico que andaba con mi hijo esa noche. Que él le reconoció a los policías porque ellos que son del barrio le conocen a los policías de la segunda. Yo no me quiero imaginar mi hijo si le llegaron a agarrar lo que le pudieron haber hecho. Porque ellos están para protegernos, no están para lastimarnos.
14: Además, familiares del joven dijeron que hay varios testigos que aseguran que los policías llevaron a su hermano.
17: Tenemos novedades, no de la policía, sino de los vecinos. Hay una testigo que habló ahora, que tiene los sobrinos que han preso, que están queriendo hablar ahora a ellos, porque le escucharon esa noche, esa misma noche, que Axel se perdió, que le trajeron acá y le pegaron. Escucharon los gritos, cómo le pegaban.
18: Sabemos que la comisaría tiene aparentemente cámaras. Espero que se reserven y que inmediatamente el fiscal, yo lo veo ya hablar ahora, mande a cibercrimen y ya recolecten todas las secuencias fílmicas de ese día y horas antes y después.
14: Hasta el momento no se informaron oficialmente nuevos hallazgos y la investigación continúa en curso, mientras crecen las interrogantes en torno al accionar policial y un posible abuso de autoridad. Informó para Farco Sonia Abrego, Radio Nuestra Voz 88.7, Construyendo Comunicación, Resistencia, Chaco.
9: Vamos ahora a Córdoba porque allí familiares y compañeros y compañeras de Delicia Mamani, desaparecida hace 6 meses, están reclamando que la causa se investigue como un caso de trata de personas. Nos lo cuenta nuestro compañero Andrés Solís desde la radio comunitaria La Ranchada.
19: Hola a toda la audiencia de las radios comunitarias y del informativo Farco. A 6 meses de la desaparición de Delicia Mamani, exigen que el caso sea investigado como trata de personas. Delicia, estudiante del profesorado en el Colegio Alejandro Carbó de la ciudad de Córdoba, se encuentra desaparecida desde hace 6 meses, tras haber sido vista por última vez el 21 de noviembre. Según informó la docente Carla Coustiers, reclaman que la causa sea caraturada formalmente como un caso de trata de personas para que puedan activarse las alertas y protocolos de búsqueda en todo el país y en el exterior.
20: El problema es que no hay una búsqueda activa. No, la abogada y la familia hace rato que están pidiendo que esto sea tratado como un caso de trata, o sea, que se considere un caso de trata. Se presentó a fin de año del año pasado a un juez. Este juez rechazó la moción de que fuera un caso de trata. Entonces, en realidad, más que rechazarlo, lo pateó, porque venía el momento del donde está cerrado todo la cuestión judicial de enero. Bueno, lo pateó para este año, fue a parar a otro juzgado y ahora lo tiene, y ahora el expediente está en manos del juez Vaca Narvaja. Y estamos pidiendo que, por favor, esto sea ya considerado un caso de trata y que el juez lo autorice así, para que se puedan activar todas las alertas y todos los protocolos, no solo acá en Córdoba, sino en el resto del país. Este jueves, a las 10:30, frente a tribunales federales, con carteles, haciendo un poco de ruido, con ganas de plantarnos ahí y decir: exigimos la búsqueda de Delicia, ¿dónde está?
19: La investigación ha estado marcada por irregularidades y demoras. Inicialmente existió una disputa jurisdiccional entre Córdoba y Jujuy, lugar donde se la vio por última vez, sobre quién debía liderar el proceso, lo que resultó en una falta de avances concretos. La comunidad educativa del Colegio Alejandro Carbó y familiares se manifestarán este jueves frente a los tribunales federales de Córdoba para denunciar la inacción judicial y solicitar que se activen los protocolos nacionales de búsqueda. Informó desde Córdoba Andrés Solís, de Radio Comunitaria La Ranchada.
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9: Y hasta aquí llegamos con Informativo Farco por hoy, miércoles 20 de mayo de 2026. Cristian Torres estuvo en controles, Pepe Frutos en la conducción y las radios que integran Farco en la producción. Nos reencontramos mañana. Que tengan buen resto del día. Chau.
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0: Hola, hola. Estamos iniciando esta tarde en De Pueblos y Caminantes junto con Mati Marchi, Patricia Ledesma y los compañeros y compañeras de Radio Futura. A la distancia nos acompañan desde FM La Propaladora en el 106.5 desde el oeste de la ciudad de Neuquén. A ellos nuestro cariño, nuestro caminar de siempre desde Radio Futura. Así también a los compañeros y compañeras de FM 93.9 de Radio Abbott, de la localidad de Abbott, en el partido de Monte, aquí, más cerquita, a una hora de camino, provincia de Buenos Aires. Es así, Mati, ¿no?
1: ¿Cómo andamos, Lila? Buenas tardes.
0: Andamos con un cargamento.
1: Andamos con mucho hoy.
0: Sí, pero un cargamento que es liviano, porque es lindo, hay alegría, hay fuerza, hay compañías como ustedes que están aquí. Patricia,
2: ¿Cómo andan?
0: Con su mate, acá estamos en Ronda, en esta tarde que la Radio Futura se vuelve abrigadita en este estudio.
2: Y hay olor a visitas de niñeces que anduvieron por acá. Se ven algunas pistas en la radio. Uh-huh. Anduvieron niños de educación inicial, uh-huh, visitando la radio, conociendo, sí, el barrio también.
0: Uh-huh. Con los compañeros y compañeras de la radio que los han recibido, han conversado. Bueno, son espacios de comunicación importantes de hacer conocer, desde adentro, desde la cotidianeidad. Y hoy, en esta tarde, o en esta mañana, de acuerdo a cuando ustedes escuchen De Pueblos y Caminantes, nosotros les invitamos hoy a hacer una recorrida por múltiples temas, pero todos tienen que ver con nuestras identidades, con diferentes experiencias para llegar con historias, con proyectos, con sueños y también con formas de resistencia, de resistir en esto de no perder de vista lo que queremos, lo que es el bien común, lo que es el bien de todos. Allí está la resistencia, no perder la memoria y resignificarla desde el presente.
2: Poner nombre a lo que debiera tener su nombre. Uh-huh, uh-huh. Y si los nombres no los encontramos, empezar a buscarlos en nuestras lenguas originarias.
0: En eso estamos.

Y hemos decidido compartir con ustedes una charla que nos ha sorprendido, Patricia, una charla que ya hemos mantenido hace poquitas horas, y esto de las distancias de los medios.

0: medios de la comunicación nos permite traerla al momento y poder escucharla juntos, juntas. Nos hemos encontrado hace poquitos días con un libro, hemos tenido acá en nuestras manos y lo hemos conversado con ustedes y con su autora. Se trata de Los gatos de la abuela Queché, que hemos compartido en autoría de Paz Solís Durigo y con ilustraciones de Tania Rapoport. Y este libro es parte de un modo de construir, de editar, de armar, de pensar y soñar con libros en la mano, pero libros que puedan estar al alcance de todas y todos. Esto quiere decir de que si bien el portador es el papel y la lectura y la escritura, esta editorial está trabajando con múltiples técnicas digitales y con distintos lenguajes y lenguas. Es así que cada uno de los libros destinados a la infancia y a las juventudes tiene su interpretación en lengua de señas argentina. Y esto se puede encontrar al final del libro a través de un QR, un código, pero que los lectores y las lectoras pueden ir mirando estas hermosas ilustraciones mientras van viendo las imágenes de una narradora o un narrador que es el que va contando la historia.
1: Destacar entonces en esta producción artística este objeto libro que uh-huh. es accesible para quienes quieran encontrarlo. Es un libro inclusivo, pero también en su producción, uh-huh. en las artistas que participan, continúa siendo inclusivo.
0: Sí, y vos sabés que durante la charla, una larga charla misturada con música que hemos tenido con su directora, Gabriela Lima Chaparro, ella es docente, está especializada en la educación para sordos e hipoacúsicos, pero desde una perspectiva intercultural. Y en su trayectoria de vida, de una amplia y profunda formación, fue generando este proyecto editorial que es, en definitiva, generado de un tipo de vida, de una mirada, una visión muy especial, que en la cual ella, a través de esta charla, nos pone en cuestión algunos de los mitos o prejuicios o presupuestos que tenemos en la sociedad. Y uno de estos es elegir si hablar de lenguas o de producciones inclusivas o darles otra denominación más adecuada al todos y todas. Entonces buscar estas múltiples dimensiones y direcciones que va tomando la editorial, les digo que con unos libros hermosos, tanto desde cuentos clásicos como cuentos de actores contemporáneos, y también algunas novelas que han empezado a generar, porque yo creo que son generativos. ¿Qué te parece, Patricia, si escuchamos esta charla con Gabriela Lima Chaparro? Que tiene varias partes, porque ella va entrando y va abriendo diferentes líneas en esta conversa que hemos tenido. Y compartimos con ustedes.
1: Compartamos entonces.
2: Bienvenida a Gabriela Lima Chaparro, editora, autora. Te recibimos para que nos cuentes sobre este mundo hermoso y múltiple que es la editorial Boris, que estábamos recién hace poquito empezando a conocer.
3: Qué bueno, ¿qué tal? Buenos días, Lila. Gracias por esta invitación, primero. Uh-huh. Ya he escuchado el programa y me parece muy interesante, además, que me invites desde esta posición, desde este posicionamiento, que bueno, tiene que ver con la interculturalidad y por allí voy. Eso nos reúne. Por allí va Boris Ediciones. Uh-huh. Boris Ediciones es una editorial muy nuevita, así que uh-huh. está bien que recién la conozcas. Porque a pesar de que para nosotros, además por el número de ejemplares del catálogo, nos parezca un montón, lo cierto es que nace formalmente a fines de 2021, pero el primer libro editado es de abril de 2022, con lo cual la editorial es muy nueva, es verdad que es muy nueva. Así que nos alegra que la hayas conocido, porque es una editorial que tiene esta perspectiva, digo siempre, de plurilingüismo y transliteratura. A veces es muy difícil hacer libros que incluyan una lengua minoritaria y minorizada y no querer entrar dentro de esa etiqueta que nos quieren poner todo el tiempo, que es la etiqueta de libro inclusivo, libro sobre discapacidad.

0: discapacidad, etcétera, etcétera. No porque para nosotros esté mal hablar sobre la discapacidad, sino porque en este caso se trata de una comunidad que habla una lengua diferente y tiene una cultura propia. Así que en ese sentido somos la primera y única editorial que tiene un catálogo completo de literatura infantil y juvenil traducido, narrado, interpretado o leído en lengua de señas en el país. Y según venimos rastreando, no hemos encontrado ninguna en el mundo occidental, por lo menos, que tenga estas características.
1: Sí, sí, es muy interesante y muy peculiar. Y nos gustaría ir desarmando en esta charla algunos de los conceptos que nos estás dando, comenzando por que te referís a una lengua, que es la lengua de señas, que es considerada una desde el campo de la interculturalidad. Y eso a quienes siempre estamos hablando acerca de los distintos pueblos, las naciones, el multilingüismo, tanto de las lenguas nativas originarias como las lenguas como lenguas migrantes, de golpe nos sorprende que una lengua que una lengua sea tomada desde una perspectiva intercultural o multicultural. ¿Nos contás un poquito por qué se considera? Aparte es lengua de señas argentina, ahí hay una localización, está situada.
0: Exactamente, exactamente. No es universal, esto suele circular, esta idea de que la lengua de señas es universal, y si no es universal, como lo que más circula siempre tiene que ver con los prejuicios, no en un sentido peyorativo, pero con ciertos prejuicios o desconocimientos lingüísticos, si se enteran muchas personas de esto de que no es universal, dicen, pero ¿por qué debería serlo? ¿Por qué no se ponen de acuerdo? Hay como una idea de que si las personas solas tuvieran voluntad, solo voluntad, la lengua podría ser universal y qué bien nos haría. No, esta idea, ¿no?, que siempre está atravesada, considero yo, por la discapacidad, y con esto tiene que ver, ¿no?
1: Y yo diría algo más, con esto que tenemos una mirada desde la cosmovisión occidental de la homogeneidad, falsa idea, porque no se ve justamente la desigualdad que es propia de esta sociedad y de la condición humana también, ¿no?
0: Totalmente, por eso me resisto, nos resistimos desde Boris a pensar que hacemos libros para sordos, porque sería pensar que los sordos, las personas sordas son todas iguales. Sí. Es decir, que todas las personas sordas van a querer un libro con lengua de señas, que todas las personas sordas para leer un libro necesiten la lengua de señas, que todas las personas, también creer otro gran mito, que las personas sordas no leen español, no saben el español. Cuando pensamos en términos de interculturalidad y en términos de plurilingüismo y en todas estas ideas que vos recién remarcabas, en realidad lo que estamos pensando es que la comunidad sorda en el mundo, digo, si pensamos la comunidad sorda en términos generales, pero que en realidad son comunidades sordas en el mundo, siempre están dentro de un marco social mayor. ¿No? La comunidad sorda argentina, que a su vez hay distintas comunidades a lo largo de todo el país, en las distintas provincias y regiones, forman parte de una sociedad que es la sociedad argentina. Entonces se rigen por leyes, por una educación, por medios de comunicación que manejan otra lengua distinta de la lengua uno, de la primera lengua de estas comunidades, que es el español. Entonces, son personas, digo yo siempre, un poco sintetizando, ¿no?, que viven entre lenguas. Todos vivimos entre lenguas, ¿no? Pero digo que viven entre lenguas en el sentido de que para que el mundo se les haga asequible, para poder acceder a la información, para poder acceder a la educación, para poder, necesitan aprender, por lo menos, a leer y a escribir esa lengua que no es extranjera al español, sino que es una lengua segunda. ¿Por qué decimos lengua segunda y no extranjera? Porque es la lengua de su país, del lugar en el que vive, pero es una lengua que no adquiere vamos a decir, naturalmente, o por lo menos con los mecanismos o con las estrategias o con la forma en que la adquirimos el resto de las personas, nuestra lengua uno, es decir, nacemos, digo yo siempre, no lo explico así de sencillo, nacemos en un lugar y como tenemos un entorno en el que hay una lengua que circula, que por supuesto es una lengua que requiere de hablantes que la hablen, ¿no? No es que
1: la transmitan oralmente.
0: Totalmente.
1: Como una lengua, oral. Como lengua, el concepto general de lengua materna.
0: Exactamente, claro. Exactamente. Por eso hoy no decimos lengua materna, pero decimos lengua uno, claro. Porque es la lengua que circula en nuestro entorno y que podemos adquirir, es decir, que podemos percibir, digamos. La persona sorda no puede percibir esa lengua que circula generalmente en su familia y en todo su entorno, que es el español. ¿Por qué no la puede incorporar? ¿Por qué no la puede percibir? Porque no escucha. Entonces, esa lengua está presente, pero hay algo que le impide adquirirla y que tiene que ver con su falta de audición. Solo con eso, con su falta de audición. Es decir, no hay una incapacidad para aprender la lengua. Hay una imposibilidad que es física, que es fisiológica, que es auditiva. Entonces, la lengua que adquiere de forma natural, o por lo menos que adquiere de estas formas como los oyentes adquirimos la lengua de nuestro entorno, es la lengua de señas, que la puede ver, y si, por supuesto, está en su círculo primario en la familia, la puede adquirir en los primeros momentos de la vida como lo hacemos todos, ¿no? En ese tiempo, no vamos a hablar de eso ahora, pero lo puede adquirir de esa manera. Cuando en su familia no se habla esa lengua, no la adquiere hasta llegar a la escuela. Pero el español sigue circulando en su medio, en la familia. Si quiere leer una noticia, si quiere enterarse de una noticia, va a tener que leer en esa lengua, porque no está el mundo interpretado, traducido a la lengua de señas. Entonces, le decimos que esa lengua, que es la lengua de la educación, la lengua de la familia, la lengua del entorno, de los medios de comunicación, es una lengua dos, no es una lengua extranjera. Ahora, la va a poder aprender con las mismas metodologías de enseñanza de las lenguas extranjeras, con, por supuesto, una distancia que sigue habiendo ahí, que tiene que ver con la posibilidad de escuchar. ¿No? Eso, digo, es algo que también hay que tener en consideración. No es como si yo le enseñara español a un chino, que luego irá a la verdulería y escuchará, o andará por la calle y escuchará el español y empezará a asimilar algunas cosas que aprendió en la
1: clase.
0: Por
1: estar sumergido, inmerso.
0: Exactamente, claro. exactamente.
1: No. Bueno, volviendo, vamos y venimos con estos temas. Sí. Entonces, podríamos decir que Editorial Boris es una editorial multilingüe.
0: Sí, a ver, no, yo no le digo multilingüe, ahora sí, porque ahora estamos incorporando otras lenguas.
1: Ah, sí, ¿y cuáles?
0: Claro, ahora incorporamos alguito de guaraní en una novela preciosa.
1: Bueno, hace poquito la presentamos aquí en De Pueblos y Caminantes conversando con su autora, con Paz Solís Durigo. Y es la última publicación, ¿no? Más reciente.
0: Sí, es una de las más recientes. En realidad hay dos. Está esa que es la segunda novela de Boris Ediciones, que es todo un desafío publicar una novela bilingüe que incluya lengua de señas, y un libro de nanas, a Rorró y Nanas, está traducido al mapuche y cantado en mapuzungún, en lengua mapuche también. Así que...
1: ¡Qué hermosura!
0: Hermoso es. Hermoso.
1: Ah,
0: hermoso.
1: No la he visto todavía. Bueno, les contamos a los oyentes y las oyentes que la página, el sitio web de Editorial Boris es hermoso, porque tiene movimiento, tiene información muy clara, muy... presentada en distintos momentos, digamos, va abriendo como una caja china, y es agradable, la presentación es agradable, porque lo primero que se presenta son las ilustraciones, desde las ilustraciones, desde las primeras tapas y las primeras páginas. Entonces ya uno entra, e incluso cualquier persona, sea niño, adulto, sea sordo o parlante, ya lo cautiva. Y todavía no habíamos visto esta. Bueno, te sientes muy orgullosa,
0: Muy.
1: Gabriela, por lo que estoy diciendo, pero es que
0: Muy.
1: realmente es así.
0: Muy.
1: Cualquier persona sin tener una formación específica ya se ve, siente atrapada por esa página, por ese sitio.
0: Qué bueno, qué bueno, porque para mí es tan importante cuando veo lo que le pasa al lector, que se aproxima, por eso decimos plurilingüe, porque estamos pensando más en la persona que en la convivencia. Digo, las lenguas están presentes y hay muchas otras que no están en nuestros libros, pero están en nuestro entorno. Sin embargo, el libro apela al lector, a cómo el lector lee o habita o se mueve entre las lenguas del libro. Por eso decimos plurilingüe. Pensamos en el lector que a lo mejor no sabe lengua de señas, pero abre el video y dice: ah, no entiendo todo, pero lo que leí me permite acercarme a esto que estoy viendo, aunque no sepa la lengua. O
1: Exacto.
0: eso, en eso, o que dice: ay, qué lindo escuchar una canción en lengua mapuche, qué hermoso suena, y no la sabemos. Y yo, por ejemplo, reproduzco nanas cantadas en mapuche y en mi vida había escuchado cantar, sí, había escuchado cantar, pero nunca, digo, me senté a escuchar una nana cantada en mapuzungún.
1: ¿Quién es la voz? ¿De quién es la voz?
0: De Karina Carriqueo. La voz y
1: Ah,
0: la
1: sí.
0: traducción es
1: Muy
0: de Karina.
1: presente en este programa con su pensamiento. Bueno, hace muy poquito en la edición anterior escuchamos una canción de su autoría, ¿no? Ella es Mapuche
0: Sí,
1: Tehuelche.
0: sí, sí, sí. Y es precioso pensar eso, ¿no? Por ejemplo, tenemos un libro que es un libro, lo que se conoce como libro silente o libro sin palabra escrita. Y entonces dijimos: bueno, lengua de señas, porque la gente cuando ve el QR dice: claro, el que no sabe, ¿no? Dice: lengua de señas, muy bien. Entonces yo les pregunto: pero el sordo, ¿por qué querría ver lengua de señas en el QR si ve las imágenes? Las puede interpretar igual que cualquiera. ¿Por qué lo traduciríamos a una lengua? ¿Qué necesidad habría? Ninguna. Por eso no hay lengua de señas en ese QR. Hay un tipo de narración escénico-poética de las comunidades sordas que se llama visual vernacular, que no es una
1: Así.
0: lengua, sí, visual vernacular, que es un modo de contar con el cuerpo poéticamente y que toma elementos icónicos de las lenguas de señas del mundo y de otras artes visuales. Entonces lo que hicimos fue trabajar con una persona sorda, un performer sordo, que lee y traduce a ese lenguaje las imágenes. ¿Para qué? Para ofrecer a nuestro lector, que sabemos que es un lector que busca encontrarse con algo distinto, conocer otra materialidad para lo visual, ¿no? Porque un libro, lo visual del libro es el gráfico, la ilustración. No se espera que haya otro tipo de visualidad que es corporal, por ejemplo, y que se entiende mucho mejor, más fácilmente que una lengua que uno no sabe. Así que cuando lo ven dice: ¡ay, es Caperucita! ¡Ay, está haciendo al lobo! Sí, está haciendo al lobo, es Caperucita, es el lobo, es el árbol, es el bosque, es la abuela, es todo. El performer va habitando todos esos personajes.
1: ¿Qué te parece si nos acompañás a escuchar un poquito de música y volvemos con este punto? ¿Qué diferencia hay entre un intérprete o una intérprete y uno o una narradora oral o narradora? En este caso,
0: ¿Cómo
1: narradora.
0: no? ¿Cómo no?

0: Bueno, volvemos. Estamos conversando con Gabriela Lima Chaparro, un nombre que tiene origen americano, con seguridad, ¿no? Hispanoamericano, seguramente.
1: Sí, seguramente, no investigué mucho, porque yo nací en Uruguay,
0: Ah,
1: soy
0: sí.
1: argentina uruguaya,
0: Bueno,
1: soy
0: mira.
1: argentina, habito argentina desde que nací prácticamente, pero nací en otro territorio, así que tengo las dos ciudadanías. No investigué
0: Qué
1: mucho, pero viste que muchas.
0: rioplatense tu
1: ¿Cómo?
0: identidad,
1: Sí,
0: muy rioplatense. Bueno,
1: muy de
0: estamos
1: río.
0: hablando con la directora de Editorial Boris, una editorial plurilingüe, transmedial, y otras características que nos va desplegando Gabriela en esta charla. Y bueno, tu identidad también tiene que ver con este mirar un universo mucho más diverso, ¿no? Más complejo.
1: Totalmente. Sí, totalmente,
0: Tu
1: porque por
0: historia.
1: ejemplo acá me sacan el segundo apellido muchas veces, porque viste que los doble apellidos tienen como suenan distintos, suenan más de elite. Y el mío suena como Lima Chaparro. Claro, lo que pasa es que yo nací en un país donde se usan los dos
0: Claro.
1: apellidos, o por lo menos se usaban el de padre y madre. Entonces tengo el apellido de mi padre y de mi madre. Y es ese mi doble apellido. No es de
0: Sí.
1: alcurnia, es de herencia
0: A mí
1: solamente.
0: me sonó muy popular.
1: Sí, claro, es re popular. Por eso la gente me saca uno, porque dice, pero si no es. Esto debe ser un invento, o lo debe copiar, o debe usar el apellido de casada, no sé, cosas que a veces pasan.
0: Pero en tu presentación, desde tu nombre, Gabriela, nos estás reafirmando lo que plantea Boris en su página, cuando dice, se propone a la editorial diluir las fronteras a través de múltiples lenguajes, transformatos y tecnologías varias. Entonces, bueno, lo llevas en vos misma. Ahora, bueno, volviendo a lo que estábamos conversando anteriormente, tuvimos la fortuna de poder estar presentes en la publicación del libro Los gatos de la abuela Quiché hace muy poquito, el 3 de mayo, en la Feria del Libro. Y allí nos sorprendimos pudiendo compartir la presentación, la participación de una intérprete de lengua de señas y a su vez de una narradora, de Paola Goethe, ¿no?
1: Exacto.
0: Y ahí, si bien hemos visto varias veces, hemos estado con intérpretes, nunca habíamos visto una narradora sorda y vimos una gran diferencia que creo que tiene que ver con lo que vos nos comentabas. Bueno, nos gustaría que nos contaras, y aquí está también atravesado por tu propia experiencia personal y profesional en relación a la lengua de señas.
1: Sí, son dos roles, funciones y también preparaciones diferentes ser intérprete o narradora, narrador en lengua de señas. Yo vengo hace muchos años investigando la narración en lengua de señas, que justamente por esta idea de que hablábamos de estar, de vivir y convivir entre lenguas, pero no la convivencia de escuchar que otros usan otra lengua, sino en esta idea de que el niño, la infancia sorda, va entre el español y la lengua de señas desde su familia, desde la educación, desde su origen, suele suceder que lo que vemos narrado en lengua de señas en general viene del español, ¿no? Como por eso recién hace un ratito hablaba del visual vernacular como una narración propia de las comunidades sordas, que me parece que es interesante también de rescatar para entender que la literatura tampoco es universal. Digo, tampoco mi literatura es la literatura de todos. Mi literatura, digo, en español, en español rioplatense o la que yo tenga. Hay muchas literaturas y las comunidades sordas también tienen su literatura. Ahora es cierto que las personas sordas muchas veces leen en español, traducen del español a la lengua de señas, o incluso al revés, digo, están conviviendo entre esas lenguas, y lo que sucede cuando aparece lo literario es que aparece otro código, que no es en general el que el intérprete domina ¿Por qué? Porque el intérprete, en principio, por lo menos desde mi perspectiva, está formado para mediar en la información en ámbitos formales, públicos, que tienen que ver más con la información en general, ¿no? Participar, traducir en conferencias, traducir en la televisión, bueno, ahora se ve menos, pero en la televisión o en algunos, digamos, eventos particulares. La literatura propone un código que requiere una formación particular que no necesariamente el intérprete en su formación, en su capacitación, tiene. Entonces, para formarse en ese tipo de discurso, en ese tipo de texto, tiene que hacer una formación diferente, tiene que entrenar de otras maneras, tiene que además ser lector de literatura, porque uh-huh. para traducir literatura hay que leer literatura también.
0: Un buen entonces, narrador está imbuido de las palabras y sus sentidos.
1: Totalmente. Entonces, eso es lo que hacemos cuando pensamos en este narrar. Pero además de eso, también tiene que ver con un modo. En general, cuando se traduce, se tienen en cuenta cuestiones muchas veces de esa cultura que se está traduciendo, en nuestro caso de la cultura mayoritaria, porque necesitamos que, además de que llegue ese contenido procesado a la persona sorda, también entienda de dónde viene. Porque, insisto, la persona sorda vive en esta sociedad, no es que tiene que pensar, a ver, me están hablando de algo que sucede en un país que no conozco, con otra... No, le están traduciendo algo que sucede en su propio entorno. Entonces hay muchas cosas de las culturas que se permean de manera como más formal, menos transgresora. En el lenguaje literario, bueno, suceden otras cosas. Entonces, la profundidad, los sentidos, todo eso, y además, pensar que se traduce de textos que muchas veces también tienen ilustraciones. Entonces, si es un texto, un libro silente, va a pasar algo. Si es un libro álbum con texto, va a pasar otra cosa. Si es una novela, va a pasar otra cosa. Si yo quiero, por ejemplo, que de una novela llegue algo de esa letra del autor, yo quiero que la persona sorda también conozca esas palabras que decide usar ese autor, también va a pasar otra cosa. Tal vez voy a leer más que interpretar y más que narrar. Voy a estar quizás más sujeta, pero sin embargo siempre hay traducción. No sé si es medio confuso, pero lo que quiero decir es que siempre hay un fenómeno de traducción, porque si son dos lenguas estoy traduciendo. Ahora, a veces el efecto va a ser más lineal, a veces el efecto va a ser de transformación, a veces el efecto va a ser más de respetar eso que la palabra dice, buscando una suerte de nuevo glosario, digamos. Uh-huh. Por ejemplo, trabajamos con el guaraní. ¿Qué hacemos con el guaraní? En el caso de los gatos de la abuela Queché, ahí hubo que tomar un montón de decisiones, porque la traducción de la traducción de la traducción. Bueno, a veces decidimos no traducir esas palabras porque Paz no las traduce hasta llegar al glosario. Entonces ya, ¿qué hacemos ahí? Dejamos la palabra en guaraní, es decir, aparece la narración en lengua de señas hasta que aparece la palabra que se escribe en la pantalla. Y al final, en el glosario, nos vamos a enterar del significado al final, o cuando vaya el lector.
0: Claro, hay una lectura de contexto también allí, ¿no?
1: Totalmente.
0: Sí, ahora me llamó mucho la atención que el oficio de narradora que tiene Paola, además de ser intérprete.
1: Sí, es que Paola...
0: La dramatización, la gesticulación, cómo ella toma la identidad de cada personaje, de cada situación, en su gestualidad, siendo ella sorda.
1: Sí, hacemos un trabajo muy interesante, primero porque Paola lee español mucho, muy bien, y por supuesto a mí me gusta, y a ella también, trabajar en equipo, así que muchas veces yo también, cuando hago traducciones a la lengua de señas, trabajo con una persona sorda y entonces digo, aunque yo traduzco, interpreto y narro hace muchos años, a veces va todo el tiempo, necesito la mirada del otro, también su perspectiva, su lectura, el otro como hablante de lengua uno, ¿no? ¿Qué me devuelve? Así que hacemos ese trabajo todo el tiempo. Y Paola tiene va haciendo sus registros y sus notas. Bueno, esto lo entiendo, esto no. Pero ahí aparece algo muy interesante, que es que hacemos juntas. Bueno, pero acá, ¿la tercera persona o la primera persona? ¿Nos conviene? Esto es lo que vos observás. ¿Nos conviene transferir, es decir, tomar el rol, habitar ese rol de niña, ese rol de abuela, ese rol de gato? ¿O acá nos conviene hablar en tercera?
0: Ahí
1: ¿Aparece
0: está.
1: el narrador? Bueno, eso, todo ese trabajo en realidad se hace siempre, porque la lengua de señas tiene particularidades que nos obligan a pensar esas cuestiones, pero en el caso de la narración voy a usar otros recursos que no aparecen en la interpretación y que tienen que ver
0: Claro.
1: con los recursos narrativos,
0: ¿Sí?
1: exclusivamente narrativos. Así que es muy interesante que vos lo hayas visto y que yo creo que la gente lo ve, lo puede percibir muy rápidamente, esto que vos decís de todo lo que hace Paola mientras narra, ¿no?
0: Sí, estamos allí transitando entre lo que es la comunicación radial y la comunicación humana, en todo lo que implica la comunicación humana. Entonces allí estamos tomando distintas presencias, distintos lenguajes, distintas formas de estar y de habitar la palabra. Y
1: Totalmente.
0: volviendo, si me permitís, que nos estás abriendo tantos mundos, vamos y venimos, y es hermosa, por lo menos habría que, vamos a esperar qué nos dicen los oyentes y las oyentes que siempre nos devuelven sus comentarios en este viaje que estamos haciendo hoy. Nos gustaría que nos cuentes acerca del catálogo de Editorial Boris, que la verdad que nos ha sorprendido también porque están allí, se están combinando títulos de cuentos tradicionales con cuentos de autor contemporáneos y argentinos, y bueno, y ahora que empiezan con las novelas. Pero bueno, contanos, bueno, y los ilustradores.
1: Sí, valoramos mucho el trabajo de los ilustradores, valoramos muchísimo. Porque además poniendo en juego esta idea de que la visualidad es atractiva para todo el mundo, digo, no pensar, hay también una creencia de que la persona sorda necesita más dibujos que otra persona, ¿no? Como el sordo necesita el dibujo para poder entender, no, en
0: Libros
1: realidad.
0: álbum.
1: Totalmente, el libro álbum es un libro enriquecedor para todos. Yo se los doy a mis estudiantes, adultos muchas veces, que no lo conocen, y muchas veces aparece esto de, ay, yo leo libros con texto, o no, ay, a mí los libros para chicos no me gustan, y después aparecen dificultades. Bueno, a ver cuál es el tema, cuál es la estructura de este relato, y ahí empiezan a aparecer problemas, porque nos damos cuenta de que hay que saber leer también un libro álbum. La idea es que este catálogo se fue construyendo a partir de, tratamos de hacer hace poquito una suerte de cartografía visual,
0: Así.
1: todavía estamos en eso, en una búsqueda, porque en realidad los antecedentes de la editorial son un libro que escribí yo hace muchos años, en 2015, que publiqué en 2015, un ensayo. Después apareció la posibilidad, tuve deseos de hacer una serie narrativa visual, El Principito, y traducir por primera vez que yo conociera a una lengua de señas del mundo, El Principito. Y entonces gané una beca y primero fue una serie online y después fue libro. Después apareció Alicia, aparecieron los cuentos clásicos, donde empecé a trabajar con otros narradores porque no quería ser siempre yo la cara, digo, pe pensar que era la única que podía narrar un cuento porque hay otra gente que lo hace muy
0: Está
1: bien.
0: todos estos cuentos, estos libros que nos contaste en la primera etapa, todos tienen un QR para entrar
1: Sí,
0: a ver
1: todos.
0: al narrador, narrador
1: Sí.
0: en lengua de señas, ¿sí?
1: Totalmente. Y algunos. Originalmente, y sigue estando, están gratuitamente en la nube porque primero fueron serie online y después apareció el libro a pedido, suena raro, pero a pedido de lectoras y lectores que nos decían, está buenísimo verlo en la nube, pero yo quiero tener el libro porque las ilustraciones están buenas, porque quiero leer el texto en español, porque... Así que hay algunos que están disponibles en la nube. Esos son como los antecedentes, hasta que decidí publicar el primer libro álbum con lengua de señas y quería que las infancias sordas tuvieran un libro álbum lindo, de materialidad linda, pensado como libro álbum.
0: Que lo disfrutaran.
1: Que lo disfrutaran y que tuviera presencia en su biblioteca, que no fuera un librito chiquito con un QR traducido, como lo que muchas veces sucede con esto de accesibilizar la información. Uh-huh. Bueno, no es tan importante la materialidad, lo importante es que tiene lengua de señas. Y yo no quería que fuera así, que lo importante fuera todo el libro. Y ahí empieza empezamos a ver que se abría un universo. El primer libro que publica Boris Ediciones, que es A Donde Quiera Llegar, que es la historia de un barquito de papel,
0: son hermosas las ilustraciones.
1: son hermosas. Bueno, ese fue como el puntapié. Cuando ese libro empezó a ser tan querido por la gente, me di cuenta de que había mucho para buscar ahí. Y así se fue armando. Se fue construyendo el catálogo que, bueno, tenía... Volvió aquel ensayo que yo había escrito alguna vez y que había publicado a través de otra editorial, en un formato de autoedición, que yo no hago. No hacemos autoedición, hacemos edición tradicional. A lo mejor dije algo raro, ¿no?
0: Si nos explicás... ¿En qué consiste esa diferencia?
1: La autoedición es, si vos querés publicar un libro, yo lo que te ofrezco es un servicio editorial y vos lo publicás, ¿no? Te digo qué sale de acuerdo a lo que vos quieras hacer con el libro, qué te sale corregirlo, qué te sale, entonces vos me lo das y se hace todo el proceso, lo editamos, lo imprimimos, lo publicamos, y yo te doy la mayoría de los ejemplares a vos, me quedo con algunos como editorial y se inicia ahí el proceso de venta. No voy a hablar mucho de ese porque no es mi formato. Mi formato es el tradicional. Vos mandás tu material, vemos si de alguna manera se integra, constela, habla con los otros títulos. Y por dónde entraría ese nuevo título a jugar en nuestro catálogo, me tiene que gustar mucho el texto, me tiene que interesar la propuesta, si viene ilustrado me tienen que gustar mucho las ilustraciones, si no nos ponemos a buscar en nuestra base de ilustradoras, ilustradores, a ver quién podría ilustrar ese texto, y hacemos todo el proceso, la selección, la corrección, la búsqueda de la ilustradora, ilustrador, la búsqueda de la narradora, el narrador, y se decide la materialidad del libro, se hace el diseño de arte, se hace todo, y la inversión económica también es nuestra. Por eso trabajamos con un sistema de preventa muchas veces.
0: Uh-huh. Y el objeto libro es artesanal, es de producción artesanal. ¿Esto significa?
1: Que lo hacemos desde el principio a mano, que están cosidos a mano. Uh-huh. Las tapas esas duras acá no es tan fácil de hacer. En general, los libros de producción nacional no tienen ese tipo de tapa que vos ves, porque son tapas que se cortan en nuestro taller. Uh-huh. Se cortan, se prepara lo que envuelve la tapa, digamos, lo que vos ves después como la tapa del libro, es una hoja adhesiva o lleva algún tipo de pegamento en particular, pero se corta el cartón, se pega la ilustración de la tapa, se cose el interior, se pega o se hace algún proceso para juntar la tapa con el interior del libro, lo imprimimos nosotros, y entonces también se hace muy cuidadosamente el seguimiento del color para que cuando quede impreso el color sea el original de la ilustradora o del ilustrador, sí, es decir, se coteja, y eso lo hace el director de arte de la editorial, que es Maximiliano.

0: De todo este panorama que nos has brindado hoy, Gabriela, con tantas entradas, con tantas preguntas, porque todo esto se abren nuevas preguntas, ojalá haya otra oportunidad que vos nos cuentes. Bueno, les quiero contar a De Pueblos y Caminantes y a Radio Futura y a las otras radios que nos retransmiten, que es FM La Propaladora de la ciudad de Neuquén y Radio Avot de aquí del partido de Monte, en provincia de Buenos Aires. Entonces, tenemos también una diversidad de audiencia y de lugares, ¿no? De forma de entender y sentir el territorio en el cual estamos parados. Entonces, todo esto se multiplica y se valora muchísimo. Nos gustaría que nos cuentes que también has escrito, sos parte del cuerpo de autores de Editorial de Boris, en estos equipos que nos has contado. El cuerpo en la lengua de señas es un libro que has escrito ya con otra perspectiva, seguramente con fundamentación. Contanos un poquito para quienes nos interesa el espacio, el campo del universo de la lengua de señas.
1: Bueno, es un libro que publiqué, te decía, hace muchos años y después cuando abrí Boris ya no había vuelto a editar ese libro y se lo di a una colega, una correctora, y le dije, fíjate si algo de esto sirve, porque la gente me lo pide, pero yo ya soy otra persona, uno siempre, va, yo, no sé si una, yo sí, estoy todo el tiempo en transformación y me parece que lo que dije hace 10 años ya, ya está, es obsoleto, ¿viste? Y lo leyó y me dijo, ¿cómo lo vas a tirar? Y le digo, no, bueno, no, no sé si tirarlo, pero a lo mejor se puede hacer algo. Y me dijo, no, se puede hacer todo. Además, si vos tenés algunas cosas más actuales, podemos hacer alguna suerte de anexo, podemos actualizarlo, hacer una edición revisada, corregida. Y así hicimos y lo publiqué hace unos añitos, en 2023, creo. Con Boris Ediciones, lo volví a editar, digo, creo, viste, tengo más presente los libros que
0: De
1: de otros
0: literatura.
1: sí,
0: Ah,
1: y
0: pero
1: de
0: mira
1: otras
0: vos.
1: autoras
0: Bueno,
1: que
0: pero
1: hay.
0: ¿y a quién está dirigido el
1: Y
0: cuerpo
1: es
0: en la
1: un libro
0: lengua
1: en
0: de
1: el que yo
0: señas?
1: pretendí un poco contar esto de lo que veníamos tan atinadamente charlando, digo, tan bien guiada por tus preguntas, en relación a lo que pasa a mí cuando yo conocí la lengua de señas en la adolescencia. De verdad que mi sentido de cuerpo se resignificó. Yo digo que la lengua de señas resignificó las teorías de la lengua, todo resignifica. Es una lengua tan física. De hecho, a veces la gente me dice, ay, claro, porque la lengua de señas tiene cuerpo. Y yo ahora me río y digo, todas las lenguas tienen cuerpo porque son de
0: Claro,
1: hablantes las lenguas, no es que la
0: claro.
1: lengua tiene cuerpo. Pero es verdad que hay un cuerpo que necesita ser visto, digamos, solo se puede reproducir en el cuerpo del que enuncia, si vos que no, no, no lo podés ver de otra manera. Entonces es fuerte esa
0: Mucho,
1: presencia.
0: mucho.
1: ¿No? Se planta ahí, es
0: Sí.
1: un cuerpo muy vivo, es una lengua visual, y de eso hablo. Mi idea, de alguna manera, el cuerpo en la lengua de señas inauguró una suerte de colección que se llama Los Cuadernos de Boris, que ya ahora tiene tres ensayos: El cuerpo en la lengua de señas, Sordos, Corporización y Socialización Lingüística, de María Eugenia Lapenda. Y un libro que publicamos el año pasado, que lo escribimos juntas con María Eugenia, que se llama Traducir para enseñar, ¿no? Un poco otra vez diluyendo las fronteras, esto de que el intérprete es intérprete de conferencias, también qué pasa con el intérprete en un aula de secundaria. No es el mismo intérprete que vemos en la televisión, es un intérprete que
0: Claro.
1: tiene saberes de enseñanza. Lo mismo que vos recién hablabas, por eso digo que tus preguntas fueron delineando tan, bueno, claro, es tu tarea también
0: Qué
1: entre
0: bien.
1: tantas. Pero qué bien lo hiciste, porque ahí también estamos otra vez, ¿no? Intérprete narrador, intérprete de conferencia, intérprete en el aula, es otra cosa. Y bueno, el cuerpo en la lengua de señas es una invitación a poder hacer una lectura de la lengua de señas, aún sin saberla, que tiene una entrada en este gran envase, ¿no? En el cuerpo, pensar nuevamente en ese cuerpo que no podemos, no podemos evitar. Digo, no puedo dejar un registro grabado como la voz en un reproductor. No, siempre que yo tenga algo para decir y el otro me quiera leer, va a tener que ver este cuerpo en este momento con esa lengua que nada, que tiene
0: me
1: lugar
0: encantaría,
1: en el...
0: Me encantaría leerlo. Me encantaría
1: bueno,
0: leerlo porque
1: va
0: más allá, no es mi ámbito el del mundo de la sordera y la hipoacusia ni de la lengua de señas, pero entiendo de que estás planteando el cuerpo, la corporeidad en relación con la identidad y con el ser con el otro. Entonces ya entramos al mundo de las ciencias sociales y de la comunicación, así que nos interesa absolutamente.
1: Bueno. Ya lo vas a tener prontamente para poder leer cuando quieras.
0: Bien, así voy a seguir recorriendo. En este ya último segmento de esta hermosa charla que hemos tenido, que ha sembrado mucho, nos gustaría que nos cuentes de los proyectos, de los, según anuncia la página, 10 títulos que están proyectando la editorial Boris.
1: Exactamente, en eso estamos. Estamos además trabajando mucho lo visual y la materialidad del libro, así que se vienen libros con nuevas materialidades. Ya tenemos costura japonesa en uno de nuestros libros. Ahora se vienen unas, no voy a contar mucho de la materialidad, pero se vienen unos títulos muy lindos. Se viene un poemario de Ángeles Durini, por ejemplo. Se viene una obra que es como un cuento, pero que viene del guión más del cine, pero es un cuento, finalmente termina siendo como un libro álbum medio atravesado por el guión cinematográfico. Se vienen más cuentos clásicos ilustrados por una artista plástica increíble de Junín, porque además intentamos ser más federales cada vez. Y bueno, y se vienen muchas cosas muy lindas. Estamos trabajando fuertemente. Poemario es nuestro primer poemario, así que también con eso estamos. El poemario de Ángeles es algo que se las trae, y además se las trae con un ilustrador nos dimos el gusto de trabajarlo con Leo Batik. Mira, ya estoy diciendo lo que todavía no está anunciado en la página.
0: Pero es una proyección y nosotros queremos saber lo que se viene. Contanos cuáles son las vías de comunicación para los y las oyentes que nos están acompañando.
1: Perfecto, ahora, tienen un WhatsApp de la editorial que es 11-24-61-8700. Después tienen las redes sociales, sobre todo el Instagram, que es Boris con B larga punto ediciones. Y ¿qué pasó?
0: ¿Por qué se llama Boris? Eso no podemos dejar de contarlo. Es precioso.
1: Es precioso,
0: así,
1: Boris.
0: Cortito por aquí, ya nos estamos despidiendo, pero déjanos.
1: Solo pensamos en esto, en una de sus acepciones, en su acepción eslava, vamos a decir, Boris significa aquel que es como un gran oso. Y sin embargo, viste que hicimos esa garrita tan linda con el violeta de la fantasía y todo esto. Así que nuestra tienda online es www.borisediciones.com.ar y ahí contamos un poco más de dónde viene este Boris.
0: Hermoso, Gabriela. Nos has dejado muchas cosas para pensar y para seguir tejiendo, con garra de oso.
1: Con garra de oso, ahí está. Gracias, Lila, qué placer.
0: Para nosotros también. Hasta muy pronto, vamos a estar atentos a las nuevas ediciones, a estos proyectos tan interesantes que tienen en carpeta allí guardaditos. Y vamos a ir acá compartiéndolos entre pueblos y caminantes. Muchas gracias.
1: Gracias.
0: Siempre,
1: un placer.
0: Siempre presentes. En un día muy otoñal hemos estado conversando con Gabriela Lima Chaparro, directora, editora, escritora, directora de la editorial Boris, en una charla que nos abrió a diferentes momentos, tanto hablar de lo que implica un proceso editorial

0: para Marea y Tambor, que se presentará Fulanas Trío este sábado 23 de mayo para embarcarnos en un viaje musical. Fulanas Trío presenta el ciclo Sembrando Flores y su primera escala en este viaje es la isla de Cuba. En esta noche llena de ritmos sudamericanos, de colores y emociones compartidas, estarán acompañadas de Jimena Villaro con sus canciones y sus poesías, con el coro Nontué y la muestra fotográfica de Caloyán Santos Cabrera. Antes de irnos a una pausa, queremos saludar de acá a Paz Solís Durigo, autora de algunos de los libros que hoy hemos comentado aquí y que nos escucha desde Yacanto, en Córdoba. Y por supuesto, nuestro saludo a Gabriela Lima Chaparro. Nos vamos con Mati y con Patricia Ledesma en una pausa con consejos desde Radio Futura y volvemos en unos minutos apenas con De Pueblos y Caminantes.
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1: Estamos en el aire de Pueblos y Caminantes, un programa que se hace con muchas voces, colectivamente. Hoy Hola. Estamos transmitiendo, Mati, junto sí. con FM
2: Abbott. La preparadora.
1: ¡Ay! ¿Sí? Te cambié el orden.
2: Me cambiaste el orden.
1: Así es, con FM La Propaladora 106.5 y por su página de internet desde Neuquén. Y con Radio Abbott 93.9 de Monte, del partido de Monte, retransmitiendo los sábados desde las 10:30 de la mañana. En el día de hoy, en este programa que va por el 237, hacemos una mención a las efemérides latinoamericanas, como hacemos de tanto en tanto. Y nos preguntamos para qué sirven las efemérides. ¿Para qué te parece?
2: Para recordar primero, claramente, uh-huh. pero después para pensar el presente, puede uh-huh. ser.
1: Sí.
2: Nos ata al presente, recordar un poco.
1: Pararse desde el presente.
2: Pararse del presente, porque creo que a todos los años una efeméride nos trae algo distinto en relación al presente. No sí. es lo mismo que podemos pensar de una efeméride el año pasado a lo que pensamos hoy.
1: Desde la realidad que estamos viviendo.
2: Claro, no es lo mismo un 25 de mayo hace 3 años que un 25 uh-huh. de mayo hoy, por ejemplo, que estamos cerquita de celebrarlo.
1: Aunque siempre justamente está la oportunidad de hacer un cabildo abierto.
2: Siempre.
1: Sí, con contenidos, con urgencias distintas y luchas distintas, ¿no? Para decir, para hacer, para recordar y para reflexionar juntos. Y en estos días hemos dado cuenta de distintos significados que tiene, por ejemplo, el 18 de mayo. Y esto que nos decís vos de nos sirve las efemérides, nos es valioso para mirar el pasado desde la lectura del presente. Y el 18 de mayo, desde hace 245 años, mucho, en lucha entre los pueblos originarios y el dominio español y de las alianzas de las élites locales, se vivía el primer gran levantamiento indígena de la Via Yala. Hubo otros levantamientos, pero no de la importancia del nivel de organización político y militar, que fue el levantamiento conducido por Túpac Amaru II, José Gabriel Condorcanqui, mestizo él. Y en este tiempo, en estos días, hemos pensado doblemente en la lucha de Túpac Amaru y en su espíritu rebelde, que sigue estando presente por la lucha por la tierra y por la vida, y que subyace por las venas abiertas de América Latina, como decía Eduardo Galeano, en los sucesos que se están viviendo en estos días en Bolivia, de los diferentes puntos, tierras altas y tierras bajas de Bolivia, y que día a día crecen los levantamientos, los bloqueos. Y nos sirve también, nos parece muy valioso pensar que en La Paz, justamente allí donde comenzaron los bloqueos, desde La Paz irradiando hacia el resto de los territorios bolivianos, recordar que muy cerquita o casi simultáneamente con el levantamiento organizado por Túpac Amaru, en La Paz se vivió entre 1780 y 1781, el mismo año en que vive el suplicio y la muerte de Túpac Amaru, Tomás Catari, en la región de Potosí, por un lado, y Tomás Catari y Túpac Catari, junto a Bartolina Sisa, en lo que hoy son los Altos de La Paz. O sea que al mismo tiempo venían dándose estos movimientos que finalmente fueron cortados por la violencia, la respuesta de las fuerzas españolas, pero quedaron en la memoria y siguieron alimentando, nutriendo futuros movimientos. E incluso luego de este cerco de la ciudad de La Paz por Túpac Catari que les contaba, en 1899, otra sublevación aymara estuvo liderada por Pablo Zárate Wilca, que fue llamada la Guerra Federal, buscando la restitución de las tierras indígenas frente a la oligarquía de ya del poder de la República Boliviana. Y el mucho más reciente, en 1990, sigue estando muy, muy fresca en la memoria la Marcha por el Territorio y la Dignidad, primer levantamiento indígena boliviano en la era democrática. Esto fue el 15 de agosto de 1990, que indígenas de las tierras bajas caminaron desde Trinidad hacia La Paz para exigir sus derechos territoriales y el reconocimiento de sus pueblos. Y mucho más acá, ya en el siglo XXI, la Guerra del Agua, nombre que se le dio a una serie de protestas que tuvieron lugar en Cochabamba, en Tierras Bajas, entre enero y abril del año 2000. Su detonante fue la privatización del abastecimiento de agua potable a nivel del municipio de Cochabamba, en manos de una empresa privada, en el cual se vio claramente cómo el racismo imperante en Bolivia, en algunos sectores sociales, el espíritu dictatorial de algunos sectores de poder, se enfrentaron a la organización social obrera indígena, y se conformó la Coordinadora del Agua y de la Vida, que fue un precedente fundamental para el desarrollo del movimiento al socialismo, y como movimiento político que luego llevaría a Evo Morales a la presidencia. Estos fueron antecedentes que nos dan cuenta del espíritu de organización, de conciencia, de resistencia de la población boliviana, indígenas y campesinos, obreros, mineros, trabajadores, que en este momento están dando su lucha con este nivel de respuesta y de conciencia social y política histórica, ¿no?
2: Sí, sí. ¿Cómo ha sido también, pienso, la búsqueda de, en los últimos años del pueblo boliviano, de fragmentarlo, esas luchas, y ha logrado todo ese intento de fragmentación de levantarlos de alguna manera, ¿no? Uh-huh. También, tiempo, obviamente, el golpe de Estado de Bolivia tenemos hace unos años, ese arce claro, con lo que algunos denominan la traición a Evo Morales, uh-huh, la persecución a Evo Morales, pero hoy el pueblo sigue levantándose y encontrará también en esos levantamientos sus rumbos para una nueva organización, uh-huh, del pueblo.
1: Haces muy bien en tomar presente el golpe de Estado que sucedió hace tan poquito, ¿no? En la, sí, memoria. Vamos a ver qué sucede. Nosotros sabemos que estamos mayormente informados, pero siempre es una excusa, un motivo para volver a pasarlo por la memoria y por el corazón y por la razón. ¿Mm? Y otra de las fechas del mismo 18 de mayo ha sido el Día Internacional de los Museos, ¿Mm? Que nos hace pensar en proyectos de museos alternativos, como puede ser, por ejemplo, el Museo Itinerante, que es el museo de las tres fronteras, de la triple frontera, un museo que no tiene un espacio geográfico delimitado, sino que es itinerante, y es un museo de arte que circula por el litoral, desde Misiones, Entre Ríos. Ya pronto vamos a tener alguna noticia más cercana de cómo es la existencia de este museo de la triple frontera. Así también museos etnográficos y el Museo de las Lenguas, o los Museos de las Lenguas. Está muy cerca nuestro el proyecto de ya pronto a inaugurarse, a abrir las puertas del Museo de las Lenguas en Berisso. En esta región de La Plata, Berisso y Ensenada, hubo un lema que circuló estos días, cuyo eje es un museo mil historias. Y en torno a esta temática, el lunes 18 de mayo, distintos museos de la zona se unieron desde la Dirección de Patrimonio, como una iniciativa de la Dirección de Patrimonio de la provincia, en enviar un mensaje. La directora del Museo de las Lenguas de Berisso, Verónica Nercesian, hizo su aporte de esta manera.
0: Hola, soy Verónica Nercesian del Museo de las Lenguas de la Municipalidad de Berisso. En el marco del Día Internacional de los museos de la provincia, nos sumamos a la acción Un Museo, Mil Historias para compartir nuestro patrimonio cultural. Hoy compartimos una adivinanza en guaraní.
3: Maravillú, maravillú, va embotepa. Tu bebé andas ahí bura. Uguay, andas ahí mumba. Te vas a ir cuatía bebé.
0: El guaraní es una de las 40 lenguas y variedades que de una manera u otra forman parte de la región La Plata, Berisso y Ensenada. En el Museo de las Lenguas podrás sumergirte en este plurilingüismo y descubrir curiosidades lingüísticas. Es un museo construido con la participación de comunidades y colectividades de la región para preservar uno de los patrimonios intangibles más valiosos, nuestras lenguas de ascendencias y nuestras lenguas maternas. Conocer la diversidad de lenguas es lo que nos une como bonaerenses.
1: Adivinanza en guaraní, de la cual le vamos a compartir la traducción y la respuesta al final del encuentro de hoy. ¿Qué te parece, Mati?
2: Así que quédense hasta el final, no nos abandonen.
1: Ah, sí. Sí, y ahora damos paso, abrimos otra página y con este tema que vamos a escuchar, abrimos una columna, un fragmento de este libro que es de Pueblos y Caminantes. A veces es un camino, a veces es un libro. Vamos a ir escuchando del grupo Son Cubano, una producción sonora de Radio Sonora de Cuba. Vamos a entrar a este espacio, a este fragmento, como decíamos, que vamos a comenzar sobre algunas musicalidades e historias de la música cubana, de la historia musical cubana. Empezamos a escuchar estas Lágrimas de Coco, que es un hermoso tema, un hermoso ritmo de son.

Con estos sones, estas lágrimas de coco, iniciamos este momento de Pueblos y Caminantes y nos encontramos, mientras nos acompañan estos sonidos de tambores de Abacuá, pero nos vamos hacia los orígenes de la música cubana, que fue creada con elementos tomados de distintos grupos étnicos que fueron integrando la población a lo largo de la historia. De una manera definitiva desaparecieron los rasgos culturales que aportaron los aborígenes, los originarios de estas tierras. Dicen que era una música muy primitiva y los instrumentos que usaron posiblemente no realizaran sonidos determinados que pudieran establecer una escala como la conocemos actualmente como música. Era el choque de culturas que resultaría también violento en la música, y aun cuando los cronistas describen juegos, danzas y cantos ejecutados por flautillas, por fotutos, por pitos de cerámica, atabales y sonajeros, y lo que sería un precedente de las maracas posteriormente, frutos con semillas, no existe un documento histórico que ofrezca elementos precisos más allá de algunos archivos históricos, crónicas, de las cuales da cuenta Fernando Ortiz Fernández, el más importante musicólogo cubano, quien ha hecho grandes estudios y aportes. Y aquí abrimos varios libros. Por un lado, el de María Teresa Linares, La música y el pueblo, una musicóloga, investigadora y pedagoga cubana que vivió a principios del siglo XX y falleció muy anciana ya en 2021. Por otro lado, Fernando Ortiz, del que les estaba hablando, ambos nacidos y fallecidos en La Habana, que vivió a lo largo de todo el siglo XX, y él no solamente fue musicólogo, fue antropólogo, fue jurista, abogado, arqueólogo, y hablaba y decía de que a Cuba hay que descubrirla. Por eso dicen que Fernando Ortiz fue el tercer descubridor de Cuba. Antes lo fue Cristóbal Colón, desde un concepto entre comillas de descubridor, digamos, de la música de popular, de la modernidad cubana, Cristóbal Colón y luego Alejandro de Humboldt. Y Fernando Ortiz sería el tercer descubridor, o de alguna forma develador, diríamos nosotros, de los orígenes de la música cubana. Pero nos podemos detener un poquito en la música indígena, y algo muy breve que nos dice Fernando Ortiz respecto a que se tiene cuenta de ciertos tambores, además de los distintos elementos de la naturaleza de los que les contaba hoy, como los tambores llamados mayohuacán, hechos íntegramente de madera y sin cuero, los xilofónicos teponazle de los indios mexicanos, también de la misma región mesoamericana, y de los pequeños caracoles marinos de los que hablábamos como trompas. Estos otros con conchas univalvas, todos elementos dados por el mar, ¿no? Y cascabeles, algo de lo que da cuenta, como les decía, de las crónicas que han dejado especialmente cronistas españoles que desembarcaron y comenzaron también con la corriente esclavista. Pero de esto vamos a hablar, le vamos a compartir en un momento, luego de entrar a la música afrocubana, tan enraizada, como dice Fernando Ortiz, en la poesía, en la pantomima, en forma de cantos y danzas. Y vamos a encontrarnos con uno de los ritmos, el palo de bandera, del grupo Paracumbé. Del álbum Tambó escuchamos este ritmo que, como nos va contando estos estudiosos de la música cubana, hay una voz cantante y un coro con el cual dialoga.

Estamos escuchando dos temas. Uno fue Palo de Bandera y luego Canto para el Eguá. Y de fondo nos va acompañando los tambores Abacuá. En este fondo que nos va poniendo Mati de a ratitos, se nos acompaña. Ahí donde se ve con claridad, se escucha. Los tambores Abacuá, que eran instrumentos de una sola pieza, tallados en troncos, de los cuales hablábamos anteriormente, y que forman parte también de actos ceremoniales. Como le estábamos comentando, la música afrocubana tiene sus raíces claramente definidas en los ritmos de los esclavos traídos desde el continente africano por los colonizadores españoles a partir del siglo XVII y hasta el siglo XIX. La música afrocubana, nos dice Fernando Ortiz, es el entrecruzamiento de las originalidades musicales de pueblos muy diversos, no solo de blancos, sino de naciones, de negros muy distintos. Tan distintos unos de otros que hasta se diferenciaban por su color y por su pelo. Se hacían las compras de esclavos en África de diversas partidas llevadas del interior hacia las costas, compuestas de personas de varias lenguas y naciones, por lo cual no se notaba gran diferencia en el color de los esclavos, que unos eran negros de pasa negra, otros de un negro retinto y pasa azafranada, y otros de un color pardo pálido, aunque mayor número pertenecía a los primeros, los de negro pasa negra, como decían. Los negros traídos de Cuba eran entonces de grupos étnicos muy distintos unos de otros, que cubrían gran parte de un continente, y traductoras de sentimientos e ideologías dispares. Decir la música africana es referirnos a algo muy genérico, como decir música europea, por ejemplo, o música centroamericana, ya que puede asegurarse con certeza que no existe una música africana, pues hay casi tantos estilos de música nativa en África como en Europa, cuyas variedades difieren solamente en cuanto a su forma y estructura en general, sino más específicamente en cuanto a los ritmos que se emplean. Al estudiar la música afrocubana, se puede distinguir al menos la presencia de algunas variedades originarias que la música cubana de ascendencia, podría decirse, de Ayomé, de la Locumí, de la Carabalí y la Conga. En Cuba hay música bantú o conga, preferentemente en los bailes más generalizados. Tenemos también música carabalí en los ritos de los ñáñigos, algo de música arará o dajomé, y finalmente esa música africana que en Cuba parece ser la más conservadora y variada, la de las liturgias religiosas de los negros yoruba. Y algunos han generalizado como música yoruba, cuando en realidad, como dice Fernando Ortiz, pertenecen a ella distintas variedades derivadas de las culturas e identidades de los distintos grupos de hombres y mujeres traídos como esclavos desde África. Aparte de las músicas marginales menos importantes, como la de los negros gangá, la de los tacuá, la de los iyesá, y así, cada una de estas músicas de negros de nación trajo a Cuba sus peculiares instrumentos de varios timbres y estructuras. Y en ese andar el tiempo se fueron mestizando, mezclando y dando ritmos antiguos, de los que estamos nombrando, con nombres tan atractivos como el yeyé, el paracumbé, el congó, el cachirulo. Matías, mira, estos nombres tuvieron e incluso dieron origen a rumbas, rumbas originales, primitivas, podríamos decir, como por ejemplo la yambú. Yambú. Vamos a escuchar a un percusionista y cantor afrocubano, el Tata Guinés, que nos dice este canto yambú, esta rumba antigua.

0: Escuchábamos Jambú, que como el paracumbé y otros, el guaguancó y otro ritmo llamado columbia, son antecedentes de las rumbas. Y en cuanto a significado o el origen de la rumba, dice Fernando Ortiz que La Habana fue como ha sido siempre como puerto marítimo muy frecuentado, famosa por sus diversiones y libertinajes, a la que se daba en sus largas estadías la gente de la marineros y advenedizos de las flotas, junto con los esclavos bullangueros y las mujeres del rumbo, en los bodegones de las negras mondongueras, en los tablajes puestos por generales y almirantes para la taurería y en los parajes aún menos santos por los bohíos y casas de embarrado. Cabe las murallas y fuera de estas, los cantos, bailoteos y músicas fueron y vinieron de Andalucía, de América y de África, y La Habana fue el centro donde se fundían todas con mayor calor y las más polícromas irisaciones. Qué forma tan frondosa, ¿no?, de escribir este Fernando Ortiz de principios del siglo XX, pero él está hablando de la música cubana, de los orígenes africanos, por el siglo XVIII, 1700 hasta el 1900, como hasta el 1800, como él se refiere, dos siglos de esclavización y de colonización. De esto nos contaba, y luego vamos a escuchar a los rumberos de Cuba, un grupo que utiliza un término para interpretar estas formas antiguas de rumba, utilizando un término que es el acerecó. Dice, es una pregunta, ¿dónde andabas tú, acerecó? Aceré es una forma de íntima de llamarle al amigo, al compañero, y co es un sufijo que quiere decir pregunta. O sea, ¿dónde andabas tú, mi amigo? Y así vamos a escucharlo, los rumberos de Cuba. Y seguimos en este recorrido por los orígenes de la música cubana.
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La rumba está en el ambiente, lo respiran toda la gente que viven en un solar. ¡Cuiro!

0: Mientras eso sucedía, la rumba estaba sonando.
1: Mientras nos alejamos de las rumbas que tienen, como les contaba, el origen en la zona portuaria, y vertientes españolas y africanas se entrelazan, vamos a llegar a la zona rural. La población cubana para este entonces, estamos hablando del siglo XVIII, en que se oían tiranas, boleros, seguidillas y polos traídos de España, por aquí nos dice María Teresa Linares de que había tres niveles o tres capas sociales: una oligarquía, las poblaciones que habitaban los pueblos, digamos, las pequeñas poblaciones, y la zona rural, campesina. En las zonas rurales, el cancionero campesino solía cantar tonadas en las que se improvisaban décimas como letra. Las tonadas de punto se conocen como seguidillas, tonadas simples o con estribillos diversos, y se cantan o se cantaban en las zonas comprendidas desde Pinar del Río a Matanzas, con un estilo muy libre, acompañadas de laúd, guitarra o tres y a una sola voz. Y en las zonas que pudieron irradiarse de un centro como la provincia de Camagüey, se cantan tonadas con un estilo más sujeto al ritmo musical, más a tempo justo. Vamos a escuchar ahora una tonada con estribillo, si nos mandás, Mati, por ese lado. Vamos a escuchar una tonada con estribillo colorín, así se llama. Y el grupo es La Canturía.

Hemos ido recorriendo desde las músicas indígenas y luego hemos pasado por las de origen afro para recalar en la zona rural, música campesina con estas tonadas, con seguidilla, con estribillos. Y ahora vamos a dar una vueltita para cerrar este segmento de hoy y continuar en otro encuentro de Pueblos y Caminantes con una canción de cuna de origen negro. Dicen que las canciones de cuna eran mayormente de origen española, que no había prácticamente diferencia con los cantos de la península ibérica, así como en toda Latinoamérica. Pero nosotros vamos a dejar una canción de origen hispánica cubana para el próximo encuentro, y ahora vamos a ir con una canción popular anónima en la interpretación de Ignacio Vila, Bola de Nieve, desde Cuba.

0: Nuestros teléfonos en Radio Futura, a través del teléfono fijo 453-8250, con el prefijo 221, por el WhatsApp 619-0382. Estamos ya en los últimos tramos de Pueblos y Caminantes. Hoy estuvimos conversando, Mati, sobre la razón de ser, la verdadera razón de ser social de las efemérides, ¿recordás? Queremos hacer especial mención en este programa que, como también decíamos antes, se hace con muchas voces, de que 20 de mayo, hoy, si lo están escuchando en día miércoles, se está conmemorando en la ciudad de Montevideo y en otras ciudades del Uruguay la Marcha del Silencio. Es el número 30, la edición número 30. Esta marcha se hace en esta fecha en conmemoración de los asesinatos de Selmar y de otros compañeros que para esta fecha fueron asesinados: Selmar Michelini, Héctor Gutiérrez Ruiz, Rosario Barredo y William Whitelaw en 1976. Rememorando de esta manera, haciendo presente la memoria de la dictadura cívico-militar que comenzó en Uruguay en 1973 hasta 1985. 12 años, pero como bien nos dijera varias veces nuestro amigo, el compositor y cantor Carlos Benavides, ya en 1972 había empezado las persecuciones a la sociedad uruguaya. La Marcha del Silencio es convocada por la organización Madres y Familiares de Uruguayos Detenidos Desaparecidos y se lleva a cabo, como les decía, desde 1996, cada 20 de mayo, por la avenida 18 de Julio y por avenidas de otras ciudades se extiende esta marcha, y nosotros saludamos especialmente a los amigos y amigas que nos acompañan en la vida y en estas ediciones de Pueblos y Caminantes. Y para cerrar justamente con una de los aportes que Carlos Benavides nos realiza siempre para este programa, y recordando con él también al gran poeta, fecundo compositor que fuera Washington, el Bocha Benavides, con quien Carlos Benavides ha compuesto muchos temas que forman parte del cancionero clásico de Uruguay. Vamos a escuchar, y nos vamos despidiendo, a Carlos Benavides, que nos cuenta y nos canta el tema que él dedicó, de los varios temas que él que ha escrito en esta canción al desmemorio, como él le ha dado en llamar.
1: Ahí te mando un trabajo. He hecho algunas canciones y textos justamente como testimonio de esa época, porque el peligro del avance del desmemorio es tremendo. Bueno, como dijo el Bocha, alguien tiene que hacerlo, y pese a mis limitaciones he trabajado en esto, ¿no? Te mando también dos textos, uno sobre los desaparecidos, que es un tema muy profundo y sensible. Entonces lo que hago es decir que ellos andan con nosotros en todas las rutinas diarias, y nos acompañan siempre, ¿no? Hasta que sepamos de ellos. Son como por ejemplo también, pese a ellos, pese a todos, ellos y todos los civiles que nos acompañaron, ¿no? Así que perdona que fue una cascada, es simplemente para explicarte de alguna manera, ¿no? Uno tiene el ejemplo y los versos patrióticos de Bartolomé Hidalgo, desde siempre, que nos narró una época que, si no fuera por tal vez por su testimonio escrito en verso, no tendríamos otras campanas. Y bueno, en esa anduvimos y andamos. Un gran abrazo y vamos arriba.

0: con sus conciencias.
1: Así vamos escuchando esta canción del desmemorio que nos dejara Carlos Benavides en una presentación en vivo que nos ha compartido en estas charlas de amigos que solemos tener aquí en De Pueblos y Caminantes. El mate ya estaba pegando la rueda porque nos estamos yendo acá con Mati Marchi.
2: Nos ¿sí? encontramos la semana que viene, Lila.
1: Nos encontramos.
2: Para otro contrapunto.
1: Sí, que estuvo hermoso, ay, muy linda. Esperamos que a ustedes también les haya gustado y nos encontramos, nos escuchamos la próxima semana, como bien dijo
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Nos volveremos a encontrar la próxima semana en esto que es De Pueblos y Caminantes. El próximo miércoles a partir de las 16.

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0: Buenas tardes, queridos escuchantes de las radios alternativas de Radio Futura. Y les habla Marcelo Calviño. Quiere comunicarse con ustedes a través de la pregunta ¿qué carajo quieren, no? Así que saludamos a Emilia Jacobino, que tiene licencia con goce de sueldo, y a Juanma Chávez, que es el encargado de llevar este vuelo adelante. Octavo programa de la 13ª temporada. Ahí está, me salió. Se me pasó el coágulo de las 18 y 1 y pude decirlo. Yo te diría, Juanma, que la gente, viste, quiere decir cosas. Tiene ganas de ahí de mandar algún elogio, insulto, acuerdo, desacuerdo. Así que tomen, por favor, su pluma. Estoy viendo una de la época que se escribía con pluma. Una pluma, la mojaban en tinta. Agarre usted algo que es papel, de lo cual estamos alejados, y anote los números de teléfono y las vías de comunicación que tiene para con qué carajo quieren.
1: Si quieres comunicarte con nosotros, nuestras vías de comunicación son teléfono fijo 221-453-8250, celular 221-619-0398 y nuestra fanpage de Facebook, facebook.com/QCQ2014.

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1: Bien, para hacer una editorial hoy, se nos hace imposible por el tiempo que tenemos, dado que vamos a hablar con el licenciado Alberto Giovanelli, que es un analista político, miembro de la Comisión Internacional del MST, de la Liga Internacional Socialista, que está muy en contacto con compañeros de Bolivia, y adentrarnos en lo que está pasando en las últimas horas. Hasta inclusive me pasó, después les paso el nombre de una radio que se puede escuchar de Bolivia. Como siempre, Eduardo Lucita ahí dándonos una mano, viendo qué es lo que pasa. Que lo, con esa bomba, con esa mecha que se acorta cada vez más, que es la deuda externa y otras cuestiones sobre la economía en movimiento. Y después, desde Chubut, en clave sociológica, ahí Maximiliano Majijo, que es sociólogo, docente y dirigente gremial, hablará con nosotros sobre Chubut, que tiene conflictos, y sobre la política general de Milei y lo que está ocurriendo. Y como siempre, vamos a tener la trinchera cultural. Decir que sí, estuvo la marcha en defensa de la salud, multitudinaria marcha. Falta que se unan la marcha de la salud con la marcha de la educación, con los que reprimieron del sector textil hoy. Escuché un reportaje al dueño de una pyme textil, y 155 personas, 80 tuvieron que echar, más de la mitad. Y él decía: multipliquen por 4 cada uno de los trabajadores, pero además, y entró a nombrar todo lo que necesita para que funcione la empresa: mecánicos que reparen las máquinas, insumos, tiene que comprar, bueno, deja de comprar, y está funcionando al 33%. Y le preguntaron hasta cuándo iba a durar, y dice: y hasta que me funda. Dice: yo tengo, la verdad que una claridad bárbara este señor. Yo conozco los nombres de toda la familia de mis trabajadores, ¿no? Como debe ser. Raro encontrar gente con tanta claridad y con una crítica muy filosa, sin ser agresivo al gobierno, y con esto de buscar el opuesto, ¿no?, a todo esto. Así que va a ser un programa, esperemos, llevado adelante por buenas voces que se prestan siempre, a pesar de las ocupaciones que tienen, a hacerse unos minutos para poder charlar con nosotros. No soy de ir a las efemérides, pero un día como hoy, en el 2020, había nacido en el 65, falleció Horacio Fontova. Cuánta falta nos haría ahora, ¿no?, la crítica de él. Y también Alfredo Palacios, ¿no? Si se acuerdan de la película del Gordo Moore, ¿no?, es For Columbine, no recuerdo cómo es el... Bueno, fue la matanza de en Columbine, en la escuela, en donde, bueno, ahora estamos viviendo ya cada vez más cerca, ¿no? Armas en las escuelas primarias, en las escuelas secundarias, etcétera, etcétera. Y casualmente, en el año 2000, en Bolivia, Banzer tuvo que suspender el estado de sitio. ¿Se acuerdan cuando dijo que había estado de sitio el subnormal de la Rúa, que no sabía por dónde salir? Ay, Dios mío, qué presidente estuvimos, por favor. Así que bueno, esperamos sus comentarios y una... una crítica, un intercambio, Bowling for Columbine. Bueno, ya lo voy a buscar y lo voy a decir bien. Vamos a la trinchera cultural a cargo de Emilia Iacovino, quien subrayará su columna con Charlie García, esa hermosa canción Inconsciente Colectivo, y estamos de vuelta.

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0: Buenas tardes. En nuestra trinchera cultural de hoy vinimos a visitar un barrio muy lindo, que para mi opinión es el más lindo de la ciudad, que es Meridiano Quinto. Y dentro de este barrio hay muchas cosas interesantes para conocer, y hoy estamos en la Biblioteca La Chicharra, que está en 71 y 18, en lo que mucha gente conoce como La Grieta, y estamos con Gabriela Pesclevi, que vinimos a charlar con ella en esta mañana un poquito fría, pero con sol. Así que estamos, bueno, yo chocha, viendo las bellezas que tengo a mi alrededor, el espacio muy especial, muy acogedor. Y bueno, queremos charlar con Gaby para que nos cuente un poco de la historia de esto, de su trayectoria, tanto personal como la del grupo y la del espacio. Hola Gaby, ¿cómo te va?
1: Bien, bien. Bueno, muchas gracias, y especialmente abro un poco el juego también a quienes pueden estar escuchando, y les saludo y les invito a conocer el lugar y a seguir conversando. Pero como decías vos, la Biblioteca Popular La Chicharra se origina en la hornacina de lo que sería la Grieta, o el galpón de La Grieta, que nosotros estamos hace unos 20 años acá. También considerando que nosotros ya también llevábamos otros 10 años de agrupamiento en torno al mundo de las publicaciones, es decir, que no es caro, en el sentido de cariñoso, de grato, decir que hace 30 años tanto yo como otros formamos parte del mundo del libro. Y en ese sentido, cuando se cumplieron los 30 años del golpe, en el año 2006, compartimos una colección de libros sobre una mesa que habíamos recuperado de este viejo galpón del ferrocarril. Habíamos recuperado la madera, y una persona amiga nos colaboró haciendo una mesa muy, muy grande, y sobre esa mesa ubicamos una colección de libros. Esa colección de libros es ni más ni menos que la colección a la que bautizamos con el nombre Libros que Muerden, que es la literatura argentina prohibida en las últimas dictaduras. Especialmente hicimos un recorte en la llamada literatura infantil y juvenil, y podríamos decir que ese y otras cuestiones que tienen que ver con la edición de libros, insisto con eso, en el trabajo con chicas y chicos, con jóvenes, que desarrollábamos desde los talleres de artes plásticos, de los talleres de literatura, invencionó, si se quiere, la Biblioteca Popular La Chicharra, que nació a la luz de esa colección, tan particular, que traduce la historia del libro para infancias en Argentina, que traduce también la vida de libros que vienen a hacer diferencias en torno a concepciones de niñeces, que vienen a hacer diferencias en torno a cómo el libro se posiciona ante una mirada del mundo, cómo las historias, los relatos que están allí dentro se posicionan frente a la injusticia o a la falta de empatía o solidaridad, y lo denuncia, lo muestra, y muestra también alternativas posibles de encuentro, ¿no? Cómo tenemos que seguir pugnando por formas de encuentro que nos permitan pensar la vida en comunidad.
0: Toda esta trayectoria que tiene la biblioteca, porque estás hablando que comenzó en el 2006, ahí dentro debes tener historias y apreciaciones de un montón de autores nacionales, internacionales. Y además, lo que te quería preguntar es cómo es la recepción en este universo que hablas de niños y adolescentes, cómo es esa recepción, ese interés en este tipo de literatura.
1: Podría decirles y contarles que la relación con las juventudes y las infancias, desde nuestras primeras prácticas artísticas y sociales, fue fluido, fue constante, fue de mucha curiosidad. Mayormente tenemos ese lazo con las y los estudiantes de las escuelas que de enfrente.
0: 58
1: acá enfrente. Acá enfrente están las escuelas y eso no es un dato menor. Uh-huh. Y nosotros tuvimos un paso y tenemos un paso por la escuela 58, por la 44, muy importante, porque hace 20 años que trabajamos con ellas.
0: Claro.
1: De diferentes maneras, yendo a la escuela durante años o la escuela durante años viniendo los días martes acá. Es decir, hace 20 años que trabajamos con la escuela, más que que la biblioteca tal como existe ahora. Ya trabajábamos en las aulas los días martes. Los días martes es un día que para nosotros es muy particular por ese lazo especialmente. Hace 20 años trabajamos en la escuela. Ahora la escuela está pensando en venir acá. Hoy vino otra escuela, recibimos a la escuela, una escuela que queda en medio Barrio Norte, en 4:30 y pico, vinieron un grupo de chicos con su bibliotecaria y su profesora de artes plásticos, se acaban de ir. Entonces digo, el lazo con chicas y chicos desde hace 30 años, 20 años, 15 años, 10, 8, 5... En pandemia estuvimos acercándonos a un grupo de jóvenes por los teléfonos, así que nunca se dejó permanente el flujo de jóvenes por la biblioteca. Los viernes se ven mucho, en las salidas en tren se ven mucho.
0: De eso me tenés que hablar un poco también, de las salidas por el tren universitario.
1: Bueno, el devenir de la Chicharra también es casi digno ya para una historia, para un libro casi, ¿no? Para sacar un libro y que podamos contarles a distintos proyectos cercanos o no tanto, proyectos que recién se inician, el devenir de esta biblioteca, porque esta biblioteca es una biblioteca sin rimbombancia, lo digo, es una biblioteca virada al mundo del arte, ¿no? Es como una pedagogía más que al arte, más como una pedagogía del arte sería. No sé si es el arte, es una pedagogía, es como si nos acercáramos a todo tipo de poblaciones, no solamente a los niños o a los jóvenes, a todo tipo de poblaciones de ese modo. Y en ese sentido, recién les mostrábamos a estos chicos que nos visitaron hace un instante que, por ejemplo, al lado de la colección de libros que muerden, unos pasos siguientes, hay unas cajas que muestran distintos tipos de colecciones. Colección de ramitas, colección de piedras.
0: ¿Quién las hizo esas
1: colecciones? Nosotros las fuimos colección de piedras.
0: Ajá.
1: Después tenemos este lateral de acá que es una colección de valijas.
0: Ajá.
1: Claro, este era un galpón de encomiendas y equipajes. El proyecto Valijas iba a nacer en algún momento.
0: Claro.
1: Finalmente nació en pandemia, pero podría haber nacido mucho antes, porque ya estaban las valijas en nuestro continente, en nuestra genealogía y en nuestra imaginación. Y en nuestros legados de artistas cercanos como Edgardo Antonio Vigo, las valijas iban a aparecer. Iban a aparecer porque corresponden al problema de los exilios, de los traslados, del ir y venir buscando un lugar donde vivir, del ferrocarril provincial con sus historias de paisanos y de idas y venidas a pueblos que unían a la ciudad. Y acá este era el galpón de encomiendas y equipajes. Es decir, las valijas como territorio iban a aparecer. Aparecieron en pandemia. Entonces coleccionamos valijas.
0: Qué hermoso, qué hermoso. Te quiero preguntar un poco también sobre la gestión, digamos, la gestión, cómo se sostiene todo esto,
1: sí.
0: Porque está precioso, realmente hermoso.
1: Gracias, gracias.
0: Lo felicito por además de esto que quiero contar, es que hay tapices
1: sí. Decime que Julia Cisneros, en la muestra La gravedad cuelga del cielo, son tapices de ella, de
0: hermoso.
1: Esta docente también, de la Escuela de Estética, entre otros lugares.
0: ¿Y cómo hacen para sostener esto?
1: Bueno, nuestra génesis es muy de lo que se llamaría la autogestión, nuestra génesis primera, ¿no? Pero siempre fue una génesis la autogestión en conversación con otras posibles formas de financiamiento y de respaldo y de apoyos y de económicos. Pero nuestra génesis es la... Recuerdo haber sacado un préstamo personal, por ejemplo, para pagar entre varias familias, pagar toda una reforma que hicimos en el techo o para construir... eso, nuestro contador nos dice, siempre nos dice, ustedes tienen que haber registrado las millonadas de pesos, claro, que pusieron,
0: seguro,
1: porque es muy importante la gestión que ustedes, digo, derramaron hacia la comunidad, ¿no? De dineros reunidos colectivamente siempre, o puestos también de modo personal. La verdad que la génesis es esa. Después, con el pasar de los años, después de 10 años, una cosa así, fuimos disputando algún proyecto de provincia para poder encauzar talleres, por ejemplo, de oficios o de literatura mismo, que pudieran alojar a chicos de Altos de San Lorenzo, o Los Hornos, o La Granja, o Villa Elvira. Que pudieran acceder a los talleres y al mismo tiempo tomar un chocolate caliente o comer unas galletitas, y eso nos permitió, por ejemplo, en su momento, hace unos 15 años, ya tener un servicio de ambulancia que pagábamos de esos fondos recortados, pero que por lo menos inyectan,
0: claro, y mueven la rueda,
1: sí,
0: ¿no?
1: Sí, inyectan algunas posibilidades de, por ejemplo, comprar papeles para que puedan dibujar o se puedan imprimir pequeños libritos que pudimos hacer con esos apoyos de subsidio o de proyectos o de programas, que nos fuimos involucrando con algunos, no con tantos necesariamente, pero bueno, desde hace unos 15 años tuvimos una primer colaboración de provincia en relación a esas 15 becas que seguimos teniendo. Tenemos 15 becas destinadas al taller de serigrafía, más que nada puestas en los insumos, en la compra de tintas o en la compra de papeles, insisto con esto, por el taller de serigrafía, o los miércoles y los días que están los talleres, poner galletitas para todo el mundo y que por lo menos haya una merienda en el marco de esos talleres. Eso fue lo primero. Y después hace, no sé exactamente si son 10, si son 9, si son 8, 7, porque son distintos subsidios que tenemos en este momento. Tenemos el subsidio de bibliotecas populares de CONAVIP, este es el último al que accedimos, ya pospandemia. Que ese nos interesa mucho por algo muy conocido en las bibliotecas, que es el tema del 50% de descuento en la feria del libro. Ahora compramos muchísimos libros por esa razón, porque nos hacen un descuento del 50% y además nos ayudan con un plus para comprar libros. Eso lo seguimos celebrando, todas las bibliotecas populares de la Argentina. Ese subsidio va enteramente a ese tipo de cosas, pues es un subsidio bastante chico, va ese tipo de gastos, internet, por ejemplo, ese tipo de gastos corrientes, le llamamos, nos permite el subsidio. Tenemos el de bibliotecas municipales, somos de los pocos localidades que no saben cómo valoramos ese subsidio. El subsidio de las bibliotecas municipales es el primero que tuvimos acá y es el más importante. Y además nosotros podemos, si compramos, por ejemplo, lámparas, podemos rendir esa cuenta, claro, por la lámpara que compramos. Entonces esa posibilidad de rendiciones nos permiten, por ejemplo, tener estas lámparas ahora prendidas acá, ¿sí? Porque si no, no tendríamos ni lámpara ya este contexto.
0: Exacto.
1: Y el subsidio de provincia de bibliotecas populares. Tenemos esos tres. Luego, todas las personas que trabajamos acá, trabajamos de otros trabajos. Claro. Lamentablemente no podemos...
0: ¿Cuántos son?
1: Y ahora en este momento más de 20, pero en la estructura principal unos 8 o 10, bien, que estamos sosteniendo el todo, la totalidad. Uh-huh. Y bueno, insisto, no, nadie, ninguna persona lamentablemente cobra un sueldo, claro, de desmesura de trabajo que hacemos acá. Sí. Podríamos estar pensando ya más en eso. En su momento, nosotras, con mis compañeras, con Fabiana, con Andrea, que dábamos muchos talleres acá, bueno, disputábamos un recurso porque cobrábamos una cuotita al modo de club social. Pero bueno, ya ahora no lo hacemos tan así, se están presentando otros inconvenientes, está estallado de propuestas, entonces el sostener esto, bueno, es sencillamente tener como muchísima vocación realmente. Porque...
0: ¿Y hay alguna manera de, por ejemplo, ahí tienen como socios
1: que aporten
0: voluntariamente?
1: Y hay que, nos tienen que ayudar a difundir.
0: Claro, por eso estamos.
1: Sí, gracias. Estamos ahora con un chico que se ofreció a ayudarnos en realizar campañas de socios, de socias, porque nosotros, es decir verdad, tenemos muchísimos socios, pero son socios que no les cobramos ni siquiera una cuota, porque son mucha población de acá, de enfrente, de Altos de San Lorenzo, de la escuela. Fuimos asociando muchísima gente en este tiempo, pero... en realidad no podemos cobrarles una cuota porque escuchamos conversaciones de que la gente no llega a pagar la SUBE.
0: Claro.
1: Entonces, viste, está muy muy difícil.
0: Pero sí hay gente que quizás...
1: Sí, y hay gente que colabora. Exacto. Y hay gente que de verdad colabora con lo que puede.
0: Con lo que puede.
1: Con una cuota modesta que se cobra acá como socio o lo que se quiera... apoyar será bienvenido. Sí,
0: bien,
1: sí,
0: vamos
1: sí
0: a hacer entonces esa campaña. Vamos a pedirles que nos hagan un extracto de los datos de cómo hacerlo,
1: sí.
0: De qué manera, para que la gente que no lo sabe sepa que puede colaborar con,
1: claro,
0: estos espacios.
1: Claro, totalmente.
0: Como decíamos, es un aporte y una necesidad estos espacios para la cultura en general, para los tiempos en que estamos viviendo. Es importante llegar a los chicos y a los, como vos decís, a todos.
1: A todos, no solamente a todos, porque acá hay clubes de lectura para adultos, hay un club de juegos para personas mayores, hay talleres de artes plásticos, que no todo es gratuito, muchísimas cosas sí. De hecho, hay gente que está viniendo a estudiar acá al salón, arriba, a la planta alta. Está sucediendo eso realmente. Pero no todo es gratuito. Los talleres de artes plásticas, por ejemplo, aspiran a que poder hacer la tarea como profesoras de artes plásticas, que son las compañeras, y poder cobrar una cuota como se pagan, insisto, cualquier club deportivo, cualquier... son populares, ¿no? Exacto. Los talleres.
0: Bueno, Gabriela, te agradecemos mucho toda esta información, que probablemente para muchos sea una novedad,
1: sí,
0: para otros no tanto, no, pero por ahí no estar interiorizados de cómo funciona,
1: sí,
0: de qué manera poder acercarse.
1: Sí, sí, sí.
0: Después, como dijimos, te voy a pedir que nos hagas un resumen de la gente, como una campaña para,
1: sí,
0: que la gente se asocie, que,
1: sí,
0: pueda colaborar y además que se acerque,
1: sí,
0: porque si se acerca se va a enamorar de este espacio,
1: sí,
0: no va a querer ser parte, digamos.
1: O por ejemplo, como la gente anda con muy poco tiempo, o el tiempo que tiene lo pone o en su barrio o en su familia o en sus cosas, digamos, porque lamentablemente nos hemos quedado con poco tiempo también para poder acercarnos por ahí a un barrio que nos queda lejos.
0: Claro.
1: Tenemos el proyecto Valijas para poder acercarnos a esas barriadas que son más distantes. La salida en tren una vez por mes, que vamos saliendo, sí, ya vamos como 25 salidas, así 2 años y medio venimos yendo en tren. Entonces la gente se va acercando con motivaciones especiales. La muestra de artes visuales que estamos haciendo ahora, vamos a hacer todo el año muestras. Entonces hay muchas razones, excusas para irnos encontrando.
0: Decime los medios de redes, sí, en Instagram.
1: Instagram, Biblioteca La Chicharra, y tenemos Proyecto Valijas asociado ahí. Así que se nos pueden seguir por ahí.
0: Gracias, Gabriela.
1: Bueno, gracias a vos.

0: Muy bien, ¿qué cantidad de gente laburando, poniendo todo? Corazón, músculo, cerebro, para el conjunto, ¿no? Gabriela Pesclevi ahí, la chicharra como escuchábamos recién, es realmente maravilloso. Recibimos una llamada de Tita de El Dique, la República Separatista del Dique, vamos a terminar todo, nos quieren separar, no lo van a lograr. Recibimos un mensaje, la verdad que hermoso, que ojalá que este programa sea como el pasado, que no se pudo comunicar y que dice que el programa pasado fue un programón. Así que bueno, les agradecemos, pueden escuchar Radio Futura a través de www.fmfutura.com.ar y además hacerse socios de Radio Futura, porque es una comunidad en marcha que necesitamos ayuda, como ustedes saben, como la necesitan ustedes también. 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

0: Buenas tardes, Maximiliano. Supongo que estás en Trevelin. Gracias por dedicarnos tu tiempo.
1: Hola, Marcelo. Buenas tardes y muy buenas tardes para tu audiencia que, por lo que vengo escuchando, tenés una linda barra.
0: Hay una barra. Hay una barra poco parlante que no manda mensajes, pero bueno, yo sé que están ahí porque después escucho los comentarios. También los comentarios a quien no agradezco, permitime este espacio, ¿no?, que es tuyo, pero
1: no, por favor.
0: De Pueblos y Caminantes, el programa anterior de la compañeraza Lila Scotti, que es un programón, el programa que nos sigue con Juan Manuel Bellini, que se llama Crítica y Ficción. Vos sabés que esto es un ancho río, ancho, profundo y caudaloso río de información alternativa y que no sale en todos lados, y que a la que se suma tu voz, y debo decir que recibo elogios por lo radial que sos, ¿no?, y por los temas que traes. Eso hay que decirlo al aire también, yo te lo he dicho en forma personal, pero tenemos mucho de qué hablar y poco tiempo.
1: Bueno,
0: no sé, este descontento,
1: sí, que descontentos, que, ¿no?,
0: los descontentos que
1: los
0: hay,
1: los descontentos,
0: así es, y que crecieron en forma exponencial, ¿no, Maxi?
1: Sí, bueno, un poco, siempre charlar un poco en este diálogo que tenemos desde hace un tiempo con esa audiencia que, bueno, la radio un poco invisible la hace, pero la comunicación alternativa, comunitaria, teje redes, y eso es lo que me parece que es la función que se cumple, ¿no? A veces se hace más visible o no el ida y vuelta, pero evidentemente las radios comunitarias, que lamentablemente no gozan de presupuestos, de, sí, espacios, de apertura pública, de apoyo público, ¿no?, que hace tanta falta, ¿no?, para tener comunicación alternativa, nos permitimos también un espacio de libertad, ¿no?, y tiene sus costos. Uh-huh. Pero bueno, los descontentos. Yo estaba pensando cómo estamos transitando un momento político distinto, ¿no?, y que en un lapso de tiempo relativamente breve logra cambiarse un poco la sintonía de la valoración pública respecto de, por ejemplo, el gobierno de Milei, ¿no?, que ha tenido idas y vueltas en estos 2 años y algo de gobierno ya, o un poco más incluso, un poco más de medio mandato. Y yo estaba pensando un poco en cierta, a modo de incluso de hipótesis, ¿no?, de cierta génesis o de origen en los cuales empiezan a combinarse un conjunto de voluntades, de acciones, de intenciones colectivas, y que empiezan a desarrollarse y logran cambiar el tono de los descontentos, ¿no? Entonces, uh-huh, yo estaba pensando a principios del año pasado, el gobierno venía de aprobar la ley bases, digamos, de haber logrado el acuerdo con los gobernadores, ese acuerdo de mayo que tienen todo un carácter absolutamente antipopular, privatista.
0: Con los gobernadores, perdón que te interrumpa, con los gobernadores, sí, incluyendo varios de ellos que subieron por el peronismo, ¿no?
1: Exactamente, sí. Los gobernadores, el peronismo del norte.
0: Es dato, no opinión, ¿eh?
1: No, claro, sí. Claro, sin duda. Por eso es muy importante esa apoyatura que tiene política Milei, digamos, de la cual es expresión, ¿no? Uh-huh. Y resulta que de un modo tan con el viento a favor, ¿no? Fue a Davos en enero del 2025 y hizo un discurso, digamos, desde el punto de vista de los sectores populares, completamente antiderechos, pero de un modo brutal, digamos, ¿no? Descalificando todos los movimientos sociales, uh-huh, particularmente al feminismo. Uh-huh. Y se desató por ese lado una movilización en febrero del año 2025, que fue un poco el encuentro en la calle de miles de personas a lo largo del país, ¿no? Y se empezó a incubar y a desarrollar un movimiento de oposición, contestatario, que tuvo, incluso se manifestó hasta el mes de julio, con los ribetes de tirándole, correteándolo en la campaña electoral, digamos, tuvo que esconderse, él, Expert, el 3% de Karina Milei, incluso tuvo hasta una expresión electoral en las elecciones de intendentes en la provincia de Buenos Aires y demás. Después la cosa cambió, es cierto. Pero estaba pensando yo, esa movilización popular de febrero del 2025, y la ponía en contexto o la relacionaba con la enorme movilización del 24 de marzo, de este 24 de marzo de 2026. Y ahí también, ¿no? El gobierno venía de una situación donde había aprobado una serie de leyes de vuelta, ¿no? Con el apoyo político con la inacción de la CGT, digamos, en términos de lo que fue la reforma laboral, una barbaridad, digamos, algo imperdonable para la CGT, para la conducción de la CGT y del peronismo. Pero el 24 de marzo empezó a darse también un encuentro en la calle, cara a cara, y de miles de vuelta por el país, y empezó a generarse un movimiento. Veo yo que la gente, cuando se encuentra, no en la virtualidad, sino en el cara a cara, claro, empieza, me parece, a encontrarse y empezó a gestarse de vuelta un movimiento de oposición y de descontento, que me parece que es lo que está hoy siendo el tono dominante de la opinión pública, de la opinión política. Pero bueno, también el desierto que entonces ahí me parece ver esa idea de las corrientes de opinión como hechos sociales, ¿no? No dependen de la voluntad de uno o dos personas o personajes que digitan esto, sino del que son producto de la vida en común, de las relaciones, y particularmente me parece a mí de lo potencial que es el encuentro, el cara a cara, en eventos de reivindicación popular, de rechazo, como fue el 24 de marzo, a todo ese periodo que se abrió en el 76, en la misma fecha de retroceso nacional, de violación sistemática de los derechos humanos, de terrorismo de Estado, de implantación de un modelo neoliberal que en líneas generales sigue dominando el modelo de acumulación capitalista que rige en el país. Y que me parece a mí que en este 24 de marzo empezó a gestarse esto que hoy empieza a ser parte de estos descontentos que son visibles, ¿no? La caída que muestran las encuestas de la imagen de Milei, de la aprobación de la gestión y demás, ¿no? Que son muy negativos por parte de las mayorías populares, incluso con el elemento que no es menor, que aparece la izquierda como una opción, ¿no? Alternativa, y con la figura de Miriam Bregman y el Frente de Izquierda como una de las alternativas políticas que empiezan a ser parte de las opciones y de la danza de alternativas que la sociedad empieza a buscar para sacarse de encima esta enorme frustración que fue y que es el gobierno de Milei. Por supuesto, uno hace observaciones desde donde participa, y bueno, quería mencionar eso de los descontentos en plural, porque esos mismos tiempos políticos de Milei para un gobernador como el de Ignacio Nacho Torres acá en la provincia de Chubut, también se le acabó el tiempo de gracia, la idea de echarle toda la culpa a los gobiernos anteriores, y en estas últimas dos semanas se ha generado un nivel de movilización como hacía muchos años que no se daba en la provincia, por lo menos después de la pandemia, y de rechazo, ¿no? Y de exigencia de responder al financiamiento del sistema de educación pública, al financiamiento acorde al nivel de emergencia social que reclama la salud pública en la provincia. Bueno, en la administración pública se está viviendo una situación de rechazo político al gobierno de Torres, que digamos que es del PRO y del radicalismo, ¿no? Esa confluencia de derecha.
0: Esa ensalada rara.
1: Sí, ensalada de derecha, ¿no? De antiderechos, privatista, pro-extractivista, ¿no? Uh-huh. Entonces, que lo que hacen desde el principio en hecho es asignarle concesiones enormes al gran capital a costa de un ajuste antipopular enorme, y bueno, están generando eso, ¿no? Un empobrecimiento de la población enorme, espantoso, diría yo. Están incubando han producido una tragedia social que está en curso y que, bueno, empezamos a ver acá en la provincia un nivel de movilización, y el gobierno ha tenido que empezar a responder, ¿no? Tuvo que abrir paritarias forzadas por la movilización, con medidas de fuerza, de paros unificados, por un poco por abajo, ¿no? A través de la autoconvocatoria en el caso de la salud y de la educación, porque bueno, también estos gobiernos de derecha, estos gobiernos antiderecho, estos gobiernos ajustadores como el de Torres y el de Milei, están ahí porque tienen complicidades, ¿no? Entonces me parece a mí que los descontentos que hoy empiezan a hacerse visibles, me parece a mí que se empezaron a entretejer en esos encuentros cara a cara, en esas movilizaciones enormes, como fue el 24 de marzo y en el febrero del 2025, como también fue importante, bueno, un poquito más atrás en el tiempo, ¿no? Pero el 20 de diciembre del 2023, cuando asume, a 10 días de haber asumido el gobierno, en la conmemoración de un aniversario más del argentinazo del 2001, particularmente la izquierda, tuvimos la iniciativa de no amedrentarnos por todo el discurso represivo y de amenazas del gobierno de Milei y Patricia Bullrich, ministra de Seguridad, y eso también desató todo un proceso de movilización que en los primeros 6 meses generó al menos 3 paros nacionales de la CGT y demás, y después, bueno, después desmontó. Evidentemente los ciclos de aceptación de las opciones de derecha están de algún modo llegando a su fin, me parece a mí. Bolivia me parece que expresa eso. Y bueno, veremos ahora cómo sigue y cómo la posibilidad de institucionalizar el descontento, ¿no? Empezar a generar instancias de organización, de confluencia, y en el cara a cara seguir alimentando la necesidad de generar alternativas verdaderamente distintas para las necesidades elementales de nuestro pueblo. Así que bueno, ese era un poco el comentario que quería aportar en este espacio que venimos construyendo, ¿no? Hace unos años ya.
0: Así es, y que seguiremos construyendo ladrillito tras ladrillito hasta armar el paredón, que se me entienda bien. Están escuchando a Maximiliano Masquijo, sociólogo, docente y dirigente gremial del MCT en Chubut. Hay dos cuestiones, así un poco breve. Una, se puede decir que Chubut está un poco como regada de nafta el piso y falta el fósforo, ¿no? Vos me dirás. Y la otra es sobre la peruanización que se está buscando, digamos, que varios partidos saquen el 12%. ¿Se abre ahí una oportunidad para la izquierda, como está ocurriendo en Perú, ¿no? Salir segundos y después acobijar el voto del descontento antimileísta, porque también hay que tener en cuenta que la caída es al 35%, la lucha hay que darla en las calles y con fuerza, ¿no?
1: Sí, yo creo que es Milei ha tenido idas y vueltas, ¿no? En ese, como dice a dos minutos, ese grupo punk tenía una canción que era Piñas van, piñas vienen.
0: Sí, sí.
1: Creo que un poco, si uno analiza, y por ahí capaz que habría que hacer una periodización de los procesos de ascenso y reflujo de los movimientos de mayor descontento, de movilización, de oposición al gobierno de Milei, han habido un conjunto, o por lo menos al menos 3 oleadas de luchas muy importantes desde abajo, ¿no? Lo que me parece a mí que a los de abajo, a los trabajadores, a los sectores populares, a las clases medias del campo y de la ciudad, lo que nos falta es poder institucionalizar una alternativa, ¿no? Para que empezar a darle continuidad y que no se diluya por distintos mecanismos, ¿no? Sin duda que la oleada contestataria de mediados del año pasado bueno, se chocó con las dificultades de no contar con una, por ejemplo, ¿no?, con una expresión política atractiva, convocante en el plano electoral, y también fue la intervención de Trump, ¿no?, con miles de millones de dólares que por lo menos se anunciaron y quedaron como parte de un contexto de una ofensiva, ¿no? También somos parte de una situación mundial, ¿no?, política, y eso me parece que es importante, y en Argentina lo vemos cómo se expresan esas idas y vueltas, ¿no? Esas piñas van y piñas vienen, incluso se dan a nivel mundial, ¿no? Me parece que hoy los gobiernos de derecha no están pasando por el mejor momento como sí lo venía sucediendo hace unos años atrás.
0: Así es.
1: Y bueno, en Estados Unidos, en Bolivia, en Europa mismo, ¿no?, y en Argentina estamos viendo cómo estos gobiernos de la ultraderecha, antiderechos, antipueblo, no están pasando por un buen momento político. El tema es la alternativa, me parece que hay que construirla y hay que institucionalizarla para que pueda acumular y que no se pueda diluir tan fácilmente, ¿no? Así
0: bien,
1: que bueno, ese es el desafío, me parece.
0: Crece desde el pie, como decía el hermoso Cita Rosa. Saber que el cara a cara se da, o cuando uno va a la marcha, también con gente que nunca ha ido a marchas, con gente que no pertenece a una organización política, y eso hay que aprovecharlo y profundizarlo. Así que, Maxi, agradecido como siempre por tu visión de las cosas, y en cualquier momento va a haber novedades en Chubut, así que estaremos en contacto nuevamente, ¿no?
1: Así es, Marcelo. Un abrazo y, bueno, buena tarde para la ciudadanía de La Plata, desde acá de Trevelin, que ya empieza a hacerse de noche.
0: Bien. El abrazo apretado de siempre, buena vida y salud, y saludo a les compañeros chubutenses. Bien, ha sido Maximiliano Masquijo, quien, bueno, trae su punto de vista, siempre interesante, ¿no? Me parece muy radial. Ahí Juanma asiente con la cabeza. Vamos a cerrar con Malos Gobiernos, Néstor Garnica. Vamos a la tanda publicitaria y estaremos volviendo.

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0: Bien, bajo la tutela y la guía de Juan Manuel Chávez, otro de los simpáticos que hay acá, porque tiene cara de serio, pero Juanma tiene una sonrisa ahí muy, muy bonita, y además siempre comentarios positivos, siempre buena onda, el convite del mate, las galletitas y esas cosas que compartimos, igual que nuestra pasión por el Club Estudiantes de La Plata. Noche de copas hoy, una pena que el Club de La Plata no haya ganado ante River, y lo digo sinceramente, porque en el último minuto lo podrían haber empatado. Claro, pero se juega contra monstruos, igual que Estudiantes de La Plata hoy. ¿Dónde me mandás, Juanma? A ver, dame un aviso de dónde me mandás, por favor.
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0: Bien, la acostumbrada columna de don Eduardo Lucita, a quien le agradecemos.

0: Que se haga tiempo para poder instruirnos. Gracias, Eduardo. ¿Cómo estás? Buenas tardes.
1: Hola, ¿qué tal? Buenas tardes, ¿cómo les va a ustedes?
0: Bien, bien, va, es una forma de decir, ¿no? Ahí en la lucha, en la lucha.
1: Hay una lucha.
0: No, basta de aguante, aguante, aguante, vamos adelante, no aguante. Como decimos siempre acá, la salida es en las calles, todos juntos hacia adelante y a la izquierda. Así que, Eduardo, un montón de temas económicos, políticos para tocar. ¿Qué te gustaría, con qué te gustaría arrancar?
1: Mira, creo que la situación general, profundiza las tendencias que ya venimos señalando desde hace un par de meses ya a esta parte, ¿no? Del punto de vista económico, la situación económica de la sociedad, de la economía dual se profundiza. Hay un sector ampliamente beneficiado, que es el sector extractivista, ya sea los hidrocarburos, el agro o la minería, que están, en algunos casos están batiendo récords de exportación y que del agro se espera de aquí en este mes de junio y principios de julio que liquide 36 mil millones de dólares, ¿no? Dólares están entrando, ese sector está, la minería batió récord de exportación, alrededor de 8 mil millones de dólares, y bueno, y el petróleo también, ¿no? Así que eso está funcionando. Ahora, el otro sector, el sector que crea empleo, con seguridad, de formalidad, etcétera, ya sea la industria, la construcción, los servicios, etcétera, está barranca abajo. Y estos sectores explican el 50% del PBI. Lo que yo te mencioné al principio expresan solo el 19-20% del PBI y no son intensivos en mano de obra. Sí son intensivos de mano de obra los otros, la industria, la construcción, los servicios, etcétera, ¿no? Por otro lado, bueno, eso está así, la economía no alcanza a despegar. El Fondo Monetario había proyectado para este año un crecimiento de 3,5, tal vez un poco más. Ahora se está hablando de un 2,5, un 3, o sea, menor capacidad productiva para todo el 2026. La otra cuestión que el gobierno no alcanza a dominar, a pesar de que ahora está haciendo mucha propaganda, es la inflación. La inflación lleva acumulado casi un 12% en el primer trimestre del año, el primer cuatrimestre, y hay que acordarse que el presupuesto hablaba de un 10 y pico, casi 11, para todo el 2026, ¿no? Ya se consumió eso en 4 meses. Si uno lo analiza, este último mes cayó al 2,5, antes había estado en el 3,4, 2,6 contra 3,4, pero básicamente lo que cayó es la alimentación y sobre todo la carne, que es muy estacional. El resto se mantiene lo que le llaman la inflación núcleo, que no tiene los precios regulados por el Estado y no tiene los precios estacionales, está arriba del promedio de la inflación anual, ¿no? Y por otro lado, el fenómeno que tiene el gobierno es que aumenta las tarifas de los servicios públicos privatizados y resulta que siguen aumentando los subsidios. Es decir, porque la estrategia del presupuesto era aumentar las tarifas este año y llegar a cero subsidios a fin de año. Bueno, eso no se está cumpliendo. Al contrario, los subsidios están creciendo cada vez más y eso es lo que está incrementando el costo de las empresas, además de los problemas en la familia, ¿no? Que tiene que pagar más la luz, el gas, el suministro de agua potable y el servicio sanitario de las cloacas, etcétera. Pero además en los servicios y el transporte, que acaba de aumentar el tren y los colectivos en todos lados, ¿no? Pero además de eso, que son los servicios públicos privatizados, dentro de los servicios está la tecnología celular, que hoy nadie está fuera de tener el telemonito en la mano. Está la Internet, nadie se queda fuera de la Internet porque es el medio de comunicación. Bueno, y esos aumentan más allá de la regulación, aumentan por su cuenta. Esos son servicios que también lo paga toda la gente. Más allá de las escuelas privadas que aumentan, la gente que tiene prepagas que aumentan, en muchos casos arriba de la inflación, etcétera, etcétera, ¿no? Frente a esto, el gobierno tomó una decisión, por ejemplo, agua sanitaria, que iba a aumentar 4%, redujo, va a aumentar el 3%. El gas, que iba a aumentar fuerte ahora, han desplazado ese aumento para el verano, cuando se consume más gas, para que no golpee tanto en las cuestiones de la gente, en el bolsillo de la gente, ¿no? O sea, están el anarquismo, el libre anarquismo, que no hay que intervenir en el Estado, está interviniendo en el Estado. Uh-huh. Incluso está interviniendo comprando acciones de las empresas privadas que van a ANSES, etcétera, ¿no? O sea, hay una intervención estatal por fuera del monólogo de esto, que iban a destruir el Estado, etcétera, etcétera. O sea, no es que el Estado desaparezca, sino en qué sentido interviene. Pero intervenir interviene. Uh-huh. Así que bueno, en términos económicos estamos en eso, obviamente los salarios, la desocupación, etcétera, lo que ya sabemos que también se profundiza. Ahora, el segundo aspecto que hay es que la crisis, tanto en La Libertad Avanza, que está alcanzando la crisis interna, es una crisis. Hoy La Nación postula una crisis de dirección del gobierno de Milei. Una crisis de dirección es un gobierno, es una crisis del propio Milei, que no puede controlar las reyertas internas entre el trío famoso que van y que vienen. No pueden taparlo de Adorni. Ahora sacaron lo de Sper para taparlo de Adorni, pero tampoco pueden. En fin, ese tipo de cosas. Y por otro lado, la grieta en el peronismo, en vez de cerrarse, se amplía cada vez más. Uh-huh. Ahí hay una discusión que yo creo que hay un problema que es más allá de un problema de egos que hay entre grandes personajes, de disputa de personalidades. Hay un problema que no tienen proyecto, hay un problema que no hay un liderazgo firme y no tienen programas. Ahora, de repente ha aparecido como candidato Uñac, que está impulsado aparentemente por Cristina Fernández de Kirchner. Ahora, Uñac ha sido gobernador de San Juan, la provincia minera por excelencia, que creció en minería bajo su gobernación. Y hay que acordarse que Cristina Fernández nunca se expidió contra las mineras, al contrario, recibía siempre al capo de la minería del mundo, que era un canadiense, y que además Cristina en el 2010 vetó la ley de glaciares. Entonces a mí me parece que lo que hay más allá de los egos y la disputa, etcétera, etcétera, hay dos proyectos en pugna: uno que encabeza Cristina con este Uñac, que es el de la minería, etcétera, etcétera, y otro, el de Kicillof, que quiere hacer una administración más racional dentro de la situación que se encuentra, que no solo está ahogado financieramente con el gobierno, sino que tiene que andar esquivando los golpes internos, ¿no? Porque el kirchnerismo le está cerruchando el piso todos los días, o sea, se revuelve como pato cansa arriba y no puede, en fin, no puede resolver los problemas de la crisis tampoco. Uh-huh. Ahora, en ese contexto cae la imagen pública de Milei, está en alrededor del 32-33%, que es la más baja del ciclo, pero sobre todo ha crecido el rechazo a su gestión de gobierno, que está en el 60-63% de las personas que rechazan la gestión de gobierno. Ese es un golpe muy fuerte para el gobierno, que está perdiendo terreno en las encuestas. Uh-huh. Por otro lado, Kicillof se mantiene por ahora firme, arriba del 30% en las encuestas, con lo cual hablaría que esto se va a vamos a una suerte de balotaje, en principio veremos. Pero además, extraordinariamente ha crecido el voto a la izquierda en la figura de Miriam Bregman, que tiene la mejor imagen positiva de todos los candidatos políticos que están dando vuelta. Uh-huh. Positiva en términos, es decir, positiva, restado lo negativo, le da positivo. Es a la única persona que le da positiva. Pero además tiene una intención de votos de entre el 10, el 12, el 13%. Lo cual significa que la izquierda, si se mantiene eso que veremos, puede llegar a terciar en las elecciones. Uh-huh. Porque un 10% puede decidir la elección para un lado o para otro. Bueno, veremos cuando empiecen a funcionar las campañas electorales, la polarización. Bueno, veremos qué termina todo eso. Pero, digamos, ese es el panorama general que yo veo en estos momentos, dicho muy bizarramente, rápidamente, ¿no?
0: Uh-huh. Vos solés escribir en tus publicaciones salen en varios portales, en varias revistas, y has sacado una que me pareció, junto con otros compañeros que vos vas a nombrar ahora, un llamado a la izquierda. A mí me pareció muy, muy, realmente me pareció brillante. No sé dónde está publicado, ahora me lo decís, pero en donde de alguna manera vos pedís que se armen unos comités de apoyo de todos aquellos, das el ejemplo de Mendoza y de un montón de agrupaciones que no son necesariamente trotskistas, que habría que sumar al, al trotskismo, bueno, dónde buscar esa nota y hacer un poco el resumen de la devolución que tuviste, ¿no?
1: Bueno, mira, la nota no es mía, la nota está firmada por Ariel Petruccelli, que es un intelectual de fuste, está firmada por Juan Pablo Cacielo, que es un dirigente sindical de una larga trayectoria en Rosario, y está firmado por Aldo Casas, que junto conmigo somos ya dos viejos veteranos de la lucha por la revolución y el socialismo, ya estamos pasados de edad.
0: Incluso. Bueno, pero esa nota. Pero es tuya también la nota, digamos. A ver,
1: ¿has puesto? No, yo participo, claro. Participo con ellos. La pluma principal no fue para nada mía, bien, al contrario. Bien. Pero eso no tiene importancia. Lo no que tiene importancia que esa nota, que está encabezada con un título que dice "La izquierda ante una oportunidad histórica que no hay que perder", nosotros planteamos ahí que se ha abierto una ventana de oportunidad como nunca hemos tenido en estos 40 y pico de años de salida de la dictadura, y que la encarna la figura de Miriam Bregman, sí. Pero que no es solo ella, está todo atrás, los partidos del FIT, y además está todo un sector de militancia muy amplia por fuera de los partidos, como vos decís, no necesariamente trotskistas, incluso sectores peronistas muy desencantados con el peronismo, que están buscando una alternativa, que ven ahí. Ahora, en esa carta que nosotros le enviamos a los cuatro partidos del FIT, el PTS la publicó en su diario, en su Izquierda Diario, Izquierda Socialista la publicó en su diario, de hoy, por ejemplo, la publicó también. El propio PT, bueno, con el PTS, el propio MST nos ha llamado, nos ha planteado que estaban muy de acuerdo con la carta.
0: Está publicada, por si la quieren leer, en Periodismo de Izquierda, la página del.
1: En Periodismo, exactamente, sí. No me acordaba. Sí. Y nos han invitado al congreso que se inaugura este viernes. ¿No? Así que trataremos de estar ahí. Bien. Bueno, el concreto, ahora, en esa carta, además de describir la situación, de decir el fenómeno Bregman, etcétera, etcétera, lo que planteamos. Porque Bregman planteó hay que organizar toda la simpatía, etcétera, etcétera. Ahora nosotros, la carta nuestra es previa al acto del 1 de mayo, y nosotros decimos que hay que formar comité de base que expresen a esa inmensa multitud que parece estar expresándose o encolumnándose detrás de la figura de Miriam Bregman. Y decimos que ahí tienen que estar los militantes de todos los partidos del FIT, más todos los que no somos militantes, no tenemos compromiso con ninguno de esos partidos, y más otro montón de gente que no necesariamente, no solo nuestros quita, ni siquiera es socialista, pero están viendo la necesidad del cambio, porque si uno piensa objetivamente, si es real que Bregman tiene una intención de voto del 10, del 12%. Todos esos votos no son izquierdistas, ni trotskistas, ni izquierdistas. Hay gente del peronismo, gente de la centroizquierda que está votando ahí, que está expresando su intención de voto, no votando, ¿no? Entonces, bueno, démosle un canal de expresión a toda esa gente, creemos comités amplios, democráticos, que discutan, partamos del programa del FIT, pero desmenucemos cada una de las propuestas que tiene y analicemos, ¿no?, con gente experta, porque uno puede decir muchas cosas en general, pero después, por ejemplo, hablamos de la política tributaria, hay que reformar una nueva política tributaria. Sí. Bueno, ¿quién sabe de tributación acá para saber bien cómo tenemos que hacer? Nosotros podemos hablar de la deuda externa, que ahora está de nuevo en el tapete, y después te puedo comentar algunas cosas. Dale. Podemos decir, repudiamos la deuda externa, no la pagamos, o como decimos nosotros en la autoconvocatoria, suspendemos los pagos y la investigamos. Bien. Pero bueno, resulta ser que el ANSES tiene bonos de la deuda. ¿Qué vamos a hacer con los bonos del ANSES? La Nación tiene bonos de la deuda, ¿no? ¿Qué vamos a hacer con esos bonos? El Estado tiene deuda porque el Estado toma deuda, por ejemplo, para comprar vacunas o, por ejemplo, para hacer una obra. Esas deudas no se pueden repudiar, hay que pagarlas. Entonces, hagamos una investigación profunda, separemos qué es lo que es legítimo de la deuda y veamos lo ilegítimo, que es lo mayor, que son deudas financieras sobre deuda inventada, la del Fondo Monetario y compañía. Ajá. Digo, el tema de la deuda como cualquier otro. Por ejemplo, hoy Miriam Bregman hablaba en una entrevista sobre la necesidad de una reforma urbana para resolver el problema de los inquilinos, de los alquileres. Sí, bueno, muy bien, tenemos que tener una radiografía, por ejemplo, en esta ciudad cuántas habitaciones disponibles hay, cuántos departamentos hay, cuántos son los alquileres, qué están pagando, que, bueno, tenemos que analizar eso, y para eso necesitamos gente que conozca, ¿no? Ahora, Bremen, así como está, abundó en esto de la reforma, de reforma urbana, también está planteando cosas de los medicamentos, también está planteando cosas de transporte, que hoy es un problema total el tema, sí, del transporte, y otros temas, ¿no? O sea, yo creo que presionada por esta situación o dando respuesta a esta situación, el PTC ha dado un giro, me parece, un giro que a mi juicio es muy positivo. Ajá. Bremen tomó en el acto del 1 de mayo nuestra propuesta de crear los comités, uh-huh, y lo desenvolvió. Todavía hay que definirlo muy bien. Eso lo enmarca en lo que ellos llaman un partido de trabajadores, pero también llaman una herramienta política de los trabajadores, también lo llamaron un partido de la nueva clase trabajadora, y finalmente lo llamaron un nuevo movimiento histórico. Bueno, supongo que eso habrá que definirlo, pero no es un partido o una organización que va a reemplazar a los partidos del Fidesz. Es una cosa más amplia que a través de los comités va a poder engrosar una cantidad de gente detrás de la candidatura de Bregman para el año que viene, pero también en cada lugar, los comités, nosotros planteamos que fueran de lucha, que apoyemos una lucha, que hagamos una movilización, uh-huh, que hagamos las cosas que aparezcan en cada lugar, ¿no?
0: Sí, bueno, ¿puedo hacer un comentario?
1: Sí, cómo no.
0: A ver, yo, porque estoy cerca de compañeros del MCT, sé que el partido ha pedido una unificación, una asamblea general a la cual el PTS se ha negado sistemáticamente, y no es solo la figura de Miriam Bregman, es, digamos, todo el comité central del PTS responsable de eso, y se pide formar un partido de tendencias, creo que se llama, ¿no? Cada uno mantiene su independencia, pero no se corre el riesgo de un caudillismo de Miriam Bregman, que es brillante, una militante brillante que ha dejado el cuero en todos lados, una intelectual de fuste, de primera, con una visión política muy, muy clara, pero me parece que, a mi entender, quizás hay una postura un poco electoralista y un poco cerrada, que se jugaría o se podría llegar a desviar a un caudillismo.
1: Bueno, eso va a depender de los comités de base. Si, claro, los comités de base son amplios, democráticos, si la izquierda participa ahí con ánimo de construir y no de disputar entre ellos, como pasó con la asamblea del 2001, sí, que las peleas entre los cuatro partidos, sí, terminaron alejando a toda la gente independiente. Si se ha aprendido algo de esa etapa, esto va a ser distinto. Entonces, Miriam Bremen será lo que es Miriam Bremen, que yo comparto lo que vos decís. Además, es una persona, la conozco bien de hace muchos años, de trato muy agradable, y tiene una característica que no es común en la izquierda: le dedica una sonrisa a todo el mundo. Sí. Eso gana también voluntad de, uh-huh, ser una persona agente, ¿no? Bueno, ese tipo de cosas, ¿no? Yo creo que tiene una, aparte de una formación de partido, porque tiene muchas décadas de partido ahí, no, sí, es una chica jovencita, sí, a pesar de que parece mucho más joven, tiene condiciones propias que están más allá de su partido y más allá del FIT.
0: Es superlativa, es una militante superlativa. Ay, eso hay que decirlo.
1: Bueno, por eso te digo, pero por más que lo que tenga, si los comités de base son amplios, democráticos, debaten cuestiones, cosas, bueno, se va a tener que disciplinar a eso, que va a ser la fuerza que la va a sostener. Uh-huh. Bueno, ahí va a haber un juego. Ahí va un juego. Ahora, yo no creo que sea una cuestión electoralista, ¿eh? Yo sé que, por ejemplo, en el PTS tienen discusiones y eso no es demasiado electoralista. Yo no creo que eso. Yo creo que las elecciones son para participar y aprovecharlas. En este, sí, caso se aprovecha. Pero si los comités son también amplios, de lucha, de cosas, es electoral por un poco tiempo, de marzo del año que viene hasta. Y no es por eso que abandonan las luchas, porque, claro, nadie le puede negar, no solo a Bregman, sino a Del Caño, a Vilma Ripoll, a Vanina Bassi, a Solano,
0: sí, que no están en todas las luchas. Fierro, hay compañeros.
1: Celeste Fierro, que no están en todas las luchas, sí, que tienen que estar. No, o sea, no se le puede decir que abandonan la calle.
0: No, no.
1: Eso, bueno, esa es una realidad, es una historia, es una realidad también, ¿no? Ajá. Así que yo creo que estamos frente a un desafío muy interesante, muy interesante. Se ha abierto una ventana de oportunidad. Y bueno, las ventanas de oportunidad no se abren indefinidamente. En algún momento esto se cierra, entonces hay que aprovecharlo rápidamente. Yo creo que hay que avanzar muy rápido en las propuestas antes que empiece el campeonato mundial, porque vos sabés muy bien que el campeonato mundial duerme todo, ¿no? Bueno, antes de eso sí, hay que apurarse.
0: Y despierta las estafas en todos los países, ¿no? Porque hacen todas. No. Cuando uno está mirando para otro lado, hacen lo que quiere.
1: Claro. Ahora, esta mañana salió una carta encabezada por Miriam Bregman y otra cantidad de personas intelectuales, artistas importantes como Norman Brick y eso, entre las cuales firmo yo y firmamos todos los compañeros que hicimos la carta, llamando a la convocatoria de los comités de base. Mi juicio, es una convocatoria un poco cerrada. Se dirige solo a la gente de izquierda. Yo creo que hay que dirigirse a un sector mucho más amplio. Ahora, pero bueno, es un paso adelante. Es positivo.
0: Una última pregunta. Primero, felicitarlos a los cuatro, que vos también tuviste intervención ahí. La carta me pareció brillante. Se puede encontrar en, ¿cómo se llama? Huellas del Sur, ¿no?
1: Huellas del Sur la publicó.
0: Claro,
1: Huellas del Sur, pero también la
0: periodismo
1: pueden
0: escribir. Izquierda, diario,
1: no sé cuánto.
0: Sí. Con los comentarios y la visión de cada uno de los partidos. Ahora, yo tengo una pregunta. Hay quienes dicen, sí, ¿por qué la izquierda saca esta discusión afuera y no la hace adentro? Yo soy de los que opina que hay que sacarla afuera porque los que hacen la discusión interna como el peronismo terminan siendo o manejando, por ejemplo, el peronismo puede estar manejado tras bambalinas por Massa, entonces nos sacan la discusión a las bases, y yo creo que es importante que esto se haga público. ¿Vos qué opinás? Hay gente que dice que esto va en contra.
1: Bueno, nosotros lanzamos una carta pública.
0: Claro.
1: Se la dirigimos a los partidos del FIT, pero llegó hasta el último que quería llegar. Y la prueba está en la cantidad de comentarios que hay de gente que ha escrito documentos a favor, en contra de la carta. Es decir, si la carta tenía por objetivo generar un debate, ese objetivo se logró ampliamente.
0: Se superó.
1: Hay sectores que uno superó todas nuestras expectativas. Sí. Pero además hay una cantidad de personas que nos escriben a nosotros, a mí, a Casielo, a Casa, pidiendo ver cómo se organizan, cómo participan, etcétera, etcétera. O sea, llegó más allá de la izquierda institucionalizada en partidos, en grupos, etcétera. Ha avanzado mucho más que eso. Te digo que en estos días nosotros nos reunimos los cuatro, la banda de los cuatro, como la llamamos, nos reunimos cada dos o tres días por Zoom y no damos abasto a responder. Y también es cierto que en muchos casos no tenemos respuesta, porque nosotros no tenemos la fuerza, no somos una organización, somos cuatro tipos aves sueltas. Hemos lanzado una idea que la están agarrando los partidos y la está agarrando la gente. Ahora, bueno, hoy salió esta carta del PTS tratando de organizar eso. Bueno, me parece un paso adelante. Bien. Vamos a ver cómo se organiza, ¿no? Porque siempre hay problema, ¿no es cierto?
0: Bien,
1: pero yo estoy de acuerdo contigo que el debate tiene que ser público, porque es la forma de atraer a la gente.
0: Bien.
1: Y ojalá haya sectores subalternos que empiecen a opinar sobre las cartas estas, sobre todo. Necesitamos un debate, porque el FIT en general no estaba debatiendo gran cosa. ¿Debatían las candidaturas?
0: Te interrumpo, pero inclusive sí. Las críticas adversas nos abren los ojos a otros caminos también. Digamos que uno tiene que tomar hasta las dudas. Bueno, yo tengo duda con esto. Bueno, la solución puede ser esta, puede ser aquella, pero digamos que se está abriendo no solo al pueblo trabajador, a todo el pueblo, y no por lo eleccionario, sino por el cambio. De que salgan del sufrimiento millones y millones de argentinos, ¿no?
1: Sí, es así.
0: Bueno,
1: yo creo que hay buenas condiciones, y creo que partidos importantes como el MST, Izquierda Socialista, lo han tomado esto también. Bien. Lo vamos a ver el viernes en el Congreso.
0: Bien. Eduardo, el abrazo apretado y afectuoso de siempre. Pues como fue que saludaba el otro día, salud, pesetas y una sonrisa, y la alegría por el cambio, ¿no? El cambio, no digo del PRO, digo el cambio nuestro, que nos roban las palabras, estos malnacidos. Bueno,
1: bueno,
0: me gusta, un abrazo, me gusta tu sonrisa, me gusta tu risa, es bueno, bueno. Eso, es sano en esta época. Bueno, gracias, Edu.
1: Hasta pronto, chao, que sigan bien.
0: Nos vemos, muchas gracias. Bien, asiente ahí con la cabeza Juanma, es radial este muchacho, ¿no, Juanma? A ver, me dice que sí. Somos cuatro locos, no somos cuatro locos. Cuando la idea surge y es interesante, es tomada y hay que llevarla adelante. Después, bueno, hay que salir del laberinto este que hablaba Eduardo Lucita. En un ratito estaremos comunicándonos con el licenciado Alberto Giovanelli, que es un analista político, miembro de la Comisión Internacional del MST y de la Liga Internacional Socialista, pero vamos a escuchar un poquito de música. Orozco y Barriento dicen: tranquilo, compadre.

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0: Bien, ya última media horita de qué carajo quieren. Y QCQ promete y cumple. No podemos esquivar lo que está pasando en Bolivia, para eso vamos a hablar con el licenciado Alberto Giovanelli, analista político y miembro de la Comisión Internacional del MST y de la Liga Internacional Socialista. Alberto, muchísimas gracias por prestarte a esta entrevista. ¿Estás ahí, Alberto?
1: ¿Me están escuchando?
0: Ahora sí te escuchamos, sí.
1: ¿Qué tal? Buenas tardes, bueno, un gusto estar con ustedes. Estuve escuchando también un rato el programa, los felicito, la verdad. Y y para mí, nosotros, es siempre apasionante conversar acerca de distintos procesos que en el mundo entero se van produciendo, y más cuando están cercanos, como un pueblo hermano, como es el boliviano. Ajá. En este caso, ¿no es cierto? Conversar acerca de qué es lo que está sucediendo en Bolivia, que como siempre es, además de apasionante, ya responde a una larga tradición de lucha al pueblo boliviano que bueno, que una y otra vez se reitera en su obstinación por resistirse a las medidas de que se tratan de aplicar desde el poder, ¿no?
0: Con mucho menos de lo que está ocurriendo acá. Voy a hacer una reflexión que quizás esté equivocado, pero sí. Evo Morales le había sacado la posibilidad del acceso a los mineros a la dinamita, ¿no? Sí. Por eso no pudieron defenderlo. Ahora parece que los compañeros han roto los almacenes y a fuerza de dinamitazos han hecho retroceder, sí. sin matar a la policía, y muchos se han dado vuelta y han apoyado este movimiento, ¿no?
1: No, sin lugar a dudas, estamos por estos días presenciando, digamos, un poco a la distancia, una auténtica rebelión popular. Hay que tener en cuenta, además, que es un levantamiento popular que abarca desde sectores campesinos, indígenas, de juntas vecinales, trabajadores de todo tipo, los famosos mineros de Bolivia,
0: estudiantes
1: aglutinados, bueno, los trabajadores aglutinados en la COB, sí. Esencialmente, han hecho un levantamiento a un gobierno a 6 meses de su asunción. Acá tienen algunas características interesantes para analizar, porque en realidad todo el proceso, sobre todo los últimos años del gobierno de Evo Morales y luego el de Arce, generaron una gran frustración entre los trabajadores y los sectores populares en Bolivia. Es más, eso provocó una gran crisis en el movimiento, en el movimiento del socialismo boliviano, que terminó absolutamente dividido y quebrado. Y muchos de estos sectores que hoy se levantan, en realidad apoyaron y votaron al gobierno de Paz. O sea que surgió con algunas expectativas el gobierno de Paz, pero rápidamente el gobierno de Paz abandonó todas sus promesas electorales y se subsumió a lo que le exigían desde el Fondo Monetario Internacional, como pasan casi todos los países de América Latina actualmente gobernados por la derecha. Lo primero que intentó fue modificar la antigua reforma agraria que hace que miles de pequeños productores sobrevivan en el país. Intentó modificar esa con una ley que permitía, digamos, que liquidaba los minifundios a favor de los latifundios. Eso generó un levantamiento primero del sector campesino. Luego eso fue acompañado con una gran manifestación del sector de los maestros, el magisterio, que estuvo en huelga. A eso el reclamo salarial de los por aumento de la COB, de la Confederación Obrera Boliviana, por aumento porque hay un proceso inflacionario que se desató en los últimos 3 meses, brutal. Y eso con una característica además muy, muy particular, que adoptó una situación que es que la falta de combustible, a partir de la quita del subsidio al combustible, empezó a haber menos combustible en Bolivia. o combustible de mala calidad que impedía que los transportistas pudieran ejercer su trabajo.
0: Bueno, tengo un dato de que no sé si tenía magnesio la nafta, sí. Y rompió 2.000 vehículos con un gasto mínimo de $1,000 por reparación, digamos.
1: Por reparación.
0: Eso es lo que va a pasar acá con lo que están desarmando del INTI, ¿no? Que no va
1: exactamente.
0: A haber
1: control. Exactamente. Claro. Pero exactamente. Entonces eso incorporó a la queja y al descontento incluso a sectores medios de la población boliviana. Uh-huh. Nosotros tenemos que tener en cuenta que, siempre se dice que en Bolivia coexisten la Bolivia indígena, plurinacional, etcétera, etcétera, que se expresa, que existe la paz en Cochabamba, uh-huh. Oruro, Potosí, con una Bolivia más occidentalizada, que es la de Santa Cruz de la Sierra.
0: Oligarca, tuve la oportunidad de conocerlo. Oligarca, claro. Pero a full, son asquerosamente, hablé con ellos, y se ve la claro. diferencia entre los barrios periféricos y el centro con camionetas, pero no, es asquerosamente...
1: Bien. En esta oportunidad, uh-huh. Y bueno, ahí hay hay sectores de ultraderecha, sí. con Tuto Quiroga es su representante, uh-huh. Pero en esta oportunidad hubo bloqueos, entre los más de 80 bloqueos que hubo en todo el país, el propio Santa Cruz de la Sierra, porque algunos sectores medios afectados por este tema del combustible también se incorporaban a la protesta.
0: Claro, porque ahí es donde está el núcleo del gas y del petróleo, sí, claro. Y
1: exactamente, uh-huh. Exactamente. Entonces... esto es un fenómeno muy muy muy particular, porque por otro lado hubo desde las bases una gran advertencia hacia los dirigentes de que no traicionaran. En el mes de enero empezó un conflicto, la vieja tradición, hubo una dirección antigua de la COB que terminó negociando con el gobierno algunas condiciones vinculadas a un aumento salarial que fue muy escaso. Uh-huh. Las bases de la COB, hay imágenes que se quieren buscar, repudiaron a su dirigencia, la cambiaron, la modificaron, y entonces hoy se ven múltiples cantidades de videos donde todo el mundo reclama la exigencia de la renuncia al gobierno de Paz. A menos de 6 meses de haber asumido, la exigencia de la renuncia, por un lado, y por otro lado, que ojo a los negociadores con que traicionen esta lucha. O sea,
0: ahora, perdón que te interrumpa, sí, vos decís todo el mundo, pero hay un grupo de apoyo a Evo Morales que dijo: nosotros no pedimos la renuncia de Paz.
1: Bueno, eso es lo curioso, porque en realidad. Lo curioso, digo, como parte, los sectores de la burguesía clásica boliviana y los sectores de poder y del propio gobierno dicen: detrás de todo este movimiento está Evo Morales, ¿no es cierto? Y lo curioso, podríamos hacer un paralelismo cuando acá detrás de cada movilización el gobierno dice está el kirchnerismo, ¿no es cierto? Y uh-huh. Después en la realidad el kirchnerismo no tiene nada que ver. Bueno, lo mismo pasa con el gobierno en Bolivia, que quiere endosarla a Evo Morales la dirección de este proceso para tratar de capitalizar a su favor el desprestigio que Evo Morales tiene hoy entre la mayoría de los sectores populares, uh-huh. Y el MAS, ¿no es cierto? Y por el contrario, los propios dirigentes de lo que ahora es el Evismo, digamos el movimiento Evista por Evo Morales, sí. Salen a decir: nosotros no pedimos que se vaya al gobierno. Esos son los sectores más radicales, los sectores trotskistas, y la verdad que no es así. O sea, es muy masivo, pero muy masivo la exigencia de la renuncia del gobierno de Paz. No hay otro mecanismo, no hay nada que pueda aceptarse que no sea la renuncia del gobierno de Paz entre la gente que está movilizada, que cada vez es más. O sea, se suman los compañeros nuestros allí en Bolivia, nos informan de hace un ratito, una hora y media, que los más de 80 bloqueos que hay están llevando mayor cantidad de gente, está transitando hacia hacia La Paz, llegando a La Paz. Y hay un dato que vos decías recién, muy interesante, que empezó a producirse deserciones entre fuerzas policiales y fuerzas del ejército, no sé, del ejército más débil, pero sobre todo de policías que se están negando a reprimir. Eso es un dato muy, pero muy, muy importante, ¿no?
0: Me da mucha... lo tengo que decir así, me da mucha pena que Evo haya dicho que es un accidente político, lo está tratando como un accidente político, ¿no?
1: Claro,
0: y exige a convocar a nuevos comicios, es decir, los compañeros están jugando la vida en la calle y él está llamando a nuevos comicios. Me parece de una parece imposible llamarlo de izquierda Evo Morales si tiene esa postura.
1: No, en principio ni siquiera está llamando nuevos comicios. En principio lo que está llamando es a que el gobierno ofrezca una salida. Tiene una salida, si no ofrece algo, una salida, bueno, que se llame a nuevos comicios, ¿no es cierto? Como una segunda instancia. Nosotros creemos, por supuesto, que hoy la clase obrera boliviana, los trabajadores, los sectores sociales, tienen la posibilidad de tomar en sus manos el futuro del país. O sea, si hay una dirección que coordine, realmente pueden, hoy podrían gobernar Bolivia. Lamentablemente esa dirección no está lo suficientemente, creemos que no está lo suficientemente madura. Probablemente el gobierno de Paz caiga y se llame a elecciones en 90 días o 30 días. Hay que recordar además que el vicepresidente se llama Lara, que asumió con Paz, rompió con Paz a menos de una semana de la asunción de Paz. Y Lara es el que dice: estoy a favor de todas las movilizaciones. Entonces, como parte también de un sector más consciente de la burguesía, que dice: para controlar esto tenemos que encauzarlo de alguna manera de institucionalmente, y las elecciones son el camino. Si nosotros llamamos elecciones a 90 días, por ahí podemos, a 30 días podemos negociar y calmar un poco esta situación,
0: porque sin cambios de fondo, sin cambios de fondo.
1: No, por supuesto, el país está absolutamente paralizado, esa es la verdad.
0: Está bien.
1: No hay ninguna posibilidad de salida. ¿Cómo podemos avizorar en toda América Latina, al menos en la actual crisis capitalista que sufren los países subdesarrollados? No hay ninguna posibilidad de medias tintas. O sea, las medidas que hay que tomar son de fondo. Afortunadamente muchos de los dirigentes que yo he escuchado en estos días de los movimientos sociales bolivianos tienen claridad absoluta de que deben romper con el Fondo Monetario Internacional. Una de las cosas que repudian es justamente el pedido de un crédito por parte de Paz al Fondo Monetario. No es casual también el alineamiento. Los primeros países que se pronunciaron a favor del gobierno, de sostener el gobierno de Paz, o sea, los primeros gobiernos fue Trump y el gobierno de Israel. Y después, bueno, por supuesto, después vino toda la camándula de Milei, etcétera, etcétera, de la ultraderecha, que empieza. Esto es un dato, me parece a mí, muy importante, que empieza a ese bloque ultraderechista que creció objetivamente en los últimos años, empieza a recibir algunos golpes interesantes, empieza a, no digo resquebrajarse del todo ni está derrotado, pero empieza a debilitarse, porque que lo reflejan desde lo que está sucediendo y que estamos relatando ahora en Bolivia, ¿no es cierto? Que a menos de 6 meses de la asunción de un gobierno hay un levantamiento popular porque ese gobierno los quiere castigar. Podemos hablar de lo que sucede con Trump en Estados Unidos, que es el gobierno más repudiado de la historia, el de menor nivel de aprobación en la historia a 2 años de haber asumido el gobierno. A eso le podemos sumar también lo que el desprestigio, también las fuertes movilizaciones que hay en Chile con el gobierno recién asumido, también el gobierno de derecha chileno.
0: En Israel,
1: en Israel
0: hay movimientos
1: anti
0: Netanyahu también. Eso no sale acá.
1: Sí, acaba de perder la ultraderecha al gobierno en Hungría, pero yo me refería, digo, en relación al fortalecimiento de los movimientos de derecha en América Latina, también en Perú, por ejemplo, va a haber elecciones de segunda vuelta, sí. La segunda vuelta va a ser entre Keiko Fujimori y una coalición de izquierda, uh-huh, progresista, uh-huh, con limitaciones, pero que expresan un rechazo a ese giro a la derecha que parecía inevitable y que parecía absolutamente imposible de detener. Y Milei en Argentina, ¿no es cierto? Que en los últimos, sí, sí, que bueno, yo escuchaba con atención lo que conversabas con Lucita. Entonces, tenemos que entender, a nosotros nos parece que seguir con apasionamiento lo que sucede en Bolivia es absolutamente indispensable, uh-huh, porque marca una tendencia a lo que casi con seguridad va a reproducirse en otros países de América Latina. O sea, bien, que gane el pueblo boliviano, un triunfo del pueblo boliviano va a fortalecer a todas las luchas en toda América Latina, por lo menos, ¿no es cierto? Entonces, por eso estamos tan atentos a lo que está sucediendo, y vemos cada hora, cada día, digamos, sí, ocurren nuevos acontecimientos que tenemos que seguir con mucha atención. Y yo quería resaltar un aspecto, porque escuché al principio del programa el rol impresionante que está jugando el periodismo alternativo, digamos, a los grandes medios en Bolivia. Uh-huh. Digo, para reivindicar también la tarea que ustedes hacen ahí en Radio Futura. ¿Por qué? Porque los grandes medios de bolivianos, si vos los escuchás, son monolíticos alrededor del discurso: acá hay un ataque violento contra la democracia, etcétera, etcétera. Claro. Entonces la gente se informa por los medios alternativos, está, y se multiplican y aparecen, y el fortalecimiento de esos medios son una, digamos, un caldo de cultivo, un combustible permanente para que la lucha se profundice. Bien. ¿No es cierto? Alberto, así que yo lo felicito un montón a ustedes por llevar adelante esta tarea, porque a lo mejor ustedes desde la radio no tienen no alcanzan a tener la importancia, a darle la importancia y la magnitud que tienen lo que ustedes hacen, sí, y lo que van a hacer.
0: Sí, desde afuera recibimos palabras como las tuyas, pero no se sabe la cantidad de músculo, cerebro, corazón y fuerza que ponen les compañeros de aquí en todo, claro, sentido en este momento.
1: Sí,
0: es un ancho río y profundo y caudaloso de información, claro, que no sale en otros lados. Ahora, exacto, ahora viene un programón, después de, sí, sí, del nuestro. Quedate escuchando, no te puedo pedir. Pero sí, viene Crítica y Ficción con Juan Manuel Bellini, con quien charlamos y tenemos disidencia y coincidencia, desde lo futbolístico hasta lo político, pero podemos charlar. Y en los pasillos se arman también relaciones muy, claro, buenas. Y eso es la radio, claro, comunitaria. Así que solamente aclarar una cosa. Sí. Para aquellos desprevenidos, la COB, la Central Obrera Boliviana, es como la CGT acá, que fue la que traicionó al Che Guevara, hay que decirlo eso. Así que, bueno, Alberto, claro, ha sido un placer, bueno, te vamos a tener en cuenta.
1: Y al contrario, siempre a disposición, porque por la importancia que tenemos, que tiene que la mayor cantidad de gente tome conciencia sobre estos procesos.
0: Bien, te voy a decir una frase.
1: Gracias. Sí.
0: Que viva la coca, que se... En lenguaje boliviano, no sé de qué es, Causachún Coca, que es la radio que vos escuchás o que me dijiste que la estuve escuchando, que es de las radios que están del lado del apoyo a la movilización. Así que lo repito. Así,
1: exactamente.
0: Causachún Coca, que viva la coca, búsquenlo, sí, y como radio alternativa boliviana o radio oficial. Está totalmente en contra del llamado a elecciones, una pena lo de Evo Morales, pero bueno, nunca es triste la verdad, lo que no tiene remedio, no.
1: Acá
0: no hay opinión, hay hechos.
1: Claro, no, y confiamos nosotros, como vos bien decías, confiamos en el músculo, en el cerebro, y en las acciones de la clase obrera boliviana, que como siempre ha sido un ejemplo y aprende con una rapidez Como aprendemos todos, digamos, en la medida que nos movilizamos y estamos en las calles, aprendemos mucho más rápido algunas cosas muy profundas. Bien. Que a veces desde sin lucha nos cuesta más aprender, ¿no?
0: Bien, el abrazo fraterno de
1: no,
0: siempre.
1: Al contrario, un abrazo a ti.
0: No,
1: y muchísimas gracias.
0: No es la primera vez que salís de aquí, pero te vamos a volver a convocar, Alberto. Nos vemos, bueno, gracias.
1: A su disposición y felicitaciones.
0: Bien,
1: gracias.
0: Bárbaro, muchas gracias. Alberto Giovanelli, analista político, miembro de la Comisión Internacional del MST y de la Liga Internacional Socialista. Nos despedimos. Siempre solemos hacerlo con una canción, pero ahora nos vamos a despedir así, en seco, porque se viene un programa que da para pensar, que da para escuchar crítica y para hablar de ficción con Juan Manuel Bellini. Le agradezco a Juan Manuel Chávez este aterrizaje que estamos teniendo en este vuelo. Ahí Gabo lo aplaude, ¿eh?, como operador, y sonrió, ahí sonrió mi amigo Juan Manuel Chávez, qué bonito, igual que la sonrisa de Gabo. Gracias Gabo por estar ahí del otro lado de la pecera, ¿eh? Siempre se siente el apoyo de los compañeros. Nos vamos, no olviden, a nuestro entender no tenemos la verdad, la salida es en las calles, hacia adelante y a la izquierda. Y lean, por favor, busquen la nota de Lucita, tanto en Periodismo de Izquierda como Ideas del Sur, no solamente de Lucita, de los compañeros, con esta propuesta de sumarnos a comités organizativos antifascistas, si se quiere, ¿no?, o en favor de la salida por izquierda. Ha sido un gusto, espero que haya servido nuestra forma de pensar como para generar debate. Nos estamos viendo, buena semana, noche de copas, tomaremos un trago dulce con el solo hecho de ver el partido que juega internacionalmente Estudiantes de La Plata en el Maracaná contra un monstruo, ¿no? Les deseamos lo más mejor. Nos vemos.
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Bueno, buenas noches. Estamos en Crítica y Ficción. Mi nombre es Juan Manuel Bellini. Hoy es 20 de mayo del 2026. Estamos en un miércoles que seguramente voy a toser mucho. Tengo así, hacía mucho que no tosía tanto. En realidad desde la tarde, ¿no? Lo cuento simplemente por el hecho de que me van a escuchar toser. Nada más que por eso. Pero hacía años que no tosía. O sea, ahora estoy tosiendo. Entonces, bueno, van a escuchar eso. Vamos a tratar de hacer el mejor programa posible, por supuesto, con la operación técnica, como siempre, Juanma Chávez, agradeciéndole a Marcelo Calviño que nos precede. Y también agradeciendo a la radio, ¿no? El lugar y también esas cosas que están buenas, porque el viernes vine a ver el documental de Nietes y la verdad muy bueno. Sobre todo, bueno, cada uno tiene historias preferidas, ¿no? La de la piba en la cancha de gimnasia, la verdad es muy buena. Así que métanse y véanlo. Y esto, digo, más allá que yo sea de gimnasia, ¿no? Si bien eso influye, pero digo, está muy bueno cómo la piba narra y también cómo se dio una charla y un debate y también cómo intervinieron, ¿no? Que con algunos que son un poquito más grandes al momento de la filmación. Así que todo eso está bueno, todo eso son cosas que suceden, que se hacen. Eso también valoramos siempre también la gente que hace y tratamos de traer gente que hace todos los miércoles. Hoy van a salir por teléfono, vamos a hablar con Martín Frontera, con quien ya hablábamos, con Martín, que junto a Elías Merdek hacen un dúo de tango, así que en la segunda hora vamos a hablar un poco con él. También vamos a hablar con Mario Verón, que es un director de cine, que es de Ensenada, va mucho más allá, digo, simplemente comento del lugar donde es, como Martín es de Chacabuco, ¿no? Como yo soy de Tolosa y como que cada uno es de distintos lugares también. Que eso también hace a lo lindo que tiene la ciudad de La Plata de lo variado, ¿no? Vamos a hablar también de Norma Pla, que era una dirigente de los años 90, del movimiento de jubilados. Los miércoles es un día que sigue siendo de lucha, sigue estando vigente, lamentablemente, esa lucha, cuando los jubilados no deberían estar en la calle, ¿no? Protestando, sino teniendo un

reconocimiento, ¿no?, del propio Estado, diciendo: vos que laburaste, te damos esta posibilidad, incluso si no laburaste también, que sos grande y que tenés que tener una vejez digna, ¿no? Esas cuestiones también te lo replantea ver la figura de Norma Pla, que también está bueno que uno que vivió los 90 también contar la visión, aparte del documental del que vamos a hablar. Vamos a hablar también de Estocolmo, que es una novela de Gustavo Scanlar. Gustavo Scanlar es un escritor uruguayo que murió en el 2010 y que tiene varias cosas que donde él juega con un poco con la cosa de ser políticamente incorrecto, ¿no? Así que vamos a ver qué nos depara el análisis de esa novela que tiene sus años, es del 98, y que también nos permite hablar un poco de Uruguay y de la Argentina. Y después, ya que estamos casi a un mes de menos de un mes del Mundial y que se va a hablar mucho del Mundial, acordarnos del Mundial de 2022, ¿no? El Mundial de Corea y Japón. Y darle una vuelta también, ¿no? Pasar por ahí ese 2002, que implicaba para la Argentina, que implicaba también ser favorito y después la decepción, e incluso eso, el tema de era post 2001 y supuestamente el pueblo necesitaba una alegría y el fútbol no se la dio, y está bueno analizar un poquito y ver qué podemos sacar de eso, porque me parece que todo es analizable, es un poco la propuesta de Crítica y Ficción, teniendo un poco como guía a Piglia, ¿no? Que se permite analizar todo, y como también podemos pensar en Francia lo que hacía Barthes, ¿no? Que también lo hablamos el primer programa con Cintia Bujín, ¿no? Que hablamos de Barthes y la mitología, no para dar todo un marco teórico, sino para analizar cosas y recomendar, que es un poco la propuesta. Así que vamos a escuchar ahora a Fugazi, un tema que se llama Waiting Room, que es su tema más conocido, y nos metemos con Norma Pla.

Bueno, aprovecho también que estoy viendo atrás del vidrio a Gabo Robledo y a Raúl Lafitte, que están siempre en la radio y están laburando, y eso es realmente, lo destaco. Esto es cero demagogia, siempre los veo laburar y está buenísimo, y están aplaudiendo. Así que bueno, es la verdad, es la verdad, es la verdad, y siempre me sentí contenido desde el año pasado que estoy haciendo este programa, y la verdad que no es menor, no es menor, es una cosa buena. Ahí lo veo también a Marcelo Calviño, que está haciendo la Vela Victoria. Y no sé, la ve la victoria y bueno, le mando un saludo, por supuesto. Pero bueno, eso, toda gente que labura, y siempre, por supuesto, a Juanma Chávez, que también desde el minuto uno está como operador. Bueno, vamos a hablar ahora de un documental que se llama Norma también, que es un documental que se pasó en la Comisión Provincial por la Memoria. Lo pasó en el sábado a la tarde, un día lluvioso. Estaba bueno también ir a ver un poco de cine documental en este caso, de dos directoras, Natalia Vinelli y Alejandra Gusso, que de alguna manera también trabaja con esto que les decía de la década del 90 generacionalmente. Natalia Vinelli nació en 1972, es periodista, es la fundadora de Barricada TV, y también aparece Sol Verónica Huy, que es socióloga y nació en 1997. Así que también dos generaciones. Que también se mezclan para ver también las miradas diferentes sobre Norma Pla, que yo, por ejemplo, el lunes dando clase le preguntaba a mis alumnos que tienen menos de 30 años si la conocían a Norma Pla, y nadie la conocía, por ejemplo, ¿no? Que es una cuestión, estudiantes de periodismo, no de, no sé, de arquitectura, ¿no? Sino gente que supuestamente está con la actualidad, ¿no? Y sigue siendo actual, ¿no? O sea, Norma Pla no es una persona que ya pasó, pero está bueno. Yo lo que digo, repito, es que al haber vivido los años 90, mi recuerdo de Norma Pla era que no se la tomaba tan en serio como se la toma ahora, por suerte, ¿no? O sea, está buenísimo reivindicar su figura, pero en los 90 no se la tomaba tan en serio, ni siquiera desde el progresismo. Después, de hecho, les voy a leer un libro del año 96, que es cuando muere ella. El documental maneja muy bien también la cuestión de los medios masivos, porque lo que empieza es apareciendo a Norma Pla en lo que era Polémica en el Bar, el programa de Gerardo Sofovich, donde eran todos hombres. Eso era en la televisión pública del menemismo. Sofovich hacía una defensa muy grande sobre todo lo que era el menemismo, y la invitaban a Norma Pla, a la que le decían eso, ¿no? Que bueno, está bien su reclamo, pero no la forma en que usted lo hace, ¿no? Esa cuestión siempre de cuidar las formas, cuando el tema era que los salarios, no, me cuesta decir salario, no sé qué es, la jubilación, ¿no? Un derecho más que nada, ¿no? Es como una cuestión obvia, una cuestión donde es increíble eso, ¿no? Que sea tan bajo, ¿no? Que las jubilaciones sean tan bajas y que tengan que ir hoy por hoy jubilados y jubiladas los miércoles a Buenos Aires a reclamar que haya vuelto eso, ¿no? Que eso que ya lo habíamos olvidado, y que también eso trabaja la figura de Norma Pla, que me acuerdo que también la revista Sudestada, cuando hablaba de los hombres y las mujeres que eran como héroes y heroínas, también, y estaba esa imagen de Norma con el gorro de un milico, ¿no? O sea, también esa cosa de, también disruptiva, ¿no? Me parece, aparece también Domingo Cavallo, que era el ministro de Economía de Menem, que también este mes tuvo un cruce con Milei. Milei lo reivindicaba, y por unas críticas de Cavallo ahora le parece el peor ministro de la historia, ¿no? Que nos habla un poco de la psiquiatría de nuestro presidente. Pero está bueno pensar eso, Cavallo llorando, ¿no? Se acuerda de su padre, ¿no? Y ajustando totalmente lo que le correspondía a los jubilados, ¿no? Entonces también aparece Norma Pla haciendo chorizos en la puerta de la casa. Y está bueno algo que tenía que ver con la época, que es que TN, ¿no? La señal de cable del Grupo Clarín, que empezaba a ser importante, a través de Julio Bazán, su movilero, hablaba bien de Norma Pla, ¿no? En ese momento, eso cuando hablamos de los grandes medios, siempre tenemos la visión de que los grandes medios van a hablar a favor del poder, ni hablar pensando en un pulpo mediático como Clarín. Sin embargo, acá se ve a Julio Bazán reivindicándola. También cuando se producen las 100 marchas de los jubilados, que aparecen Chacho Álvarez, Fernando de la Rúa, que eran opositores a Menem y que después van a hacer la fórmula presidencial que va a ganar en el 99. Ya muerta Norma Pla, y que al poco tiempo también ese gobierno va a terminar, ¿no? En el 2001 va a terminar, que esto que también cuando hablemos del Mundial de 2002 vamos a retomar eso también, que después no volvió a pasar, no volvió a pasar, no, el gobierno de Macri terminó, el de Milei seguramente, yo estoy seguro que va a terminar, no tengo dudas, espero que no lo reelijan, ¿no? O sea, espero que no lo reelijan, es una cuestión de análisis político, lo digo, no lo hago ni desde el deseo ni desde ningún lugar, que se puede coincidir o no, me parece que eso está para pensarlo, ¿no?
Y bueno, y no, no es que. Y también eso, aparece Eve, ¿no? Aparece Eve en una marcha. Que también eso, Norma Pla ideológicamente no era necesariamente de izquierda. Tenía sí algunos contactos con Carapintadas, ¿no? También con la izquierda, ¿no? También con los movimientos sociales. Era confuso su pensamiento. Lo que pasa es que ella reclamaba algo que era una jubilación digna, ¿no? Entonces era eso, y también la cuestión. Bueno, el personaje, no el personaje, sino el papel de Sol Verónica Huy, que es socióloga, que tiene menos de 30 años, también lo ve desde la luz del feminismo, ¿no? Hay un conjunto de compañeras de sociología, está ahí también analizando la figura de Norma Pla, y cuenta esto de también de ver la Norma Pla entrando al estudio de lo que era la televisión pública, en momentos donde los públicos veían muchísima televisión, ¿no? No es como ahora que, por ejemplo, no sé, hace dos días fue el Martín Fierro y muchos ni están enterados ni enteradas, y está bien, digo, a mí ya ni me interesa, pero en su momento la televisión era muy importante, y bueno, y le daban ese lugar también a que vaya, ¿no? Y hay cosas que son interesantes, porque también la cuestión de encabezar las protestas, ¿no? O sea, Norma Pla agarra maderas, las prende fuego. Hay una imagen que parece de Todo por Dos Pesos, que son los policías y un comisario que está vestido de civil, con traje, pero que no. Esa cuestión de los policías cuando se visten de civil, que parecen más de civil que más policías que cuando están con uniforme, ¿no? Pelado, con bigotes, y eso, y está como esquivando las piedras, ¿no? Y en un momento le pegan, se cae, y los mobileros, y era todo eso lo que pasaba ahí, ¿no? Que era también esa cuestión, me parece que para analizarla, ¿no? Para pensar que también esto, ¿no? Hoy vemos a un hincha Chacarita jubilado que siempre se lo reprime, ¿no? Esa es una cuestión realmente triste, ¿no? La que estamos viviendo, y también está bueno que eso se supera, ¿no? O sea, que se supere, que tener una jubilación digna, así que bueno, veremos qué pasa, ¿no? Hoy por hoy eso no pasa, no va a pasar con este gobierno. No sabemos qué va a pasar con el que venga, no, porque no sabemos cuál va a ser el que va a venir. Me parece igual importante también esto que hablamos del feminismo también en esta cuestión de reivindicar figuras como Norma Pla, ¿no? Que por ahí en su momento no se la reivindicaba. Por eso les decía que tengo un libro que se llama El País del Aguante, Cartas a un joven sentado en la vereda. Es de Álvaro Abós. Es un libro que lo publica Álvaro Abós, que es un escritor que ahora tiene 84 años, que fue peronista de izquierda, hoy está medio, no digo de derecha, pero esos que no sabemos muy bien en qué palo están, ¿no? Que a veces también el kirchnerismo los descolocó bastante, algunos que terminaron medio por odio al kirchnerismo, un odio al peronismo, y terminan un poco a la derecha, ¿no? Pero bueno, esto que sale en el 96 son recopilaciones de distintos medios, de Página 12, de la revista Humor, que hace Álvaro Abós, donde le habla a un chico, a un Lucio. Se llama El País del Aguante porque le está hablando a un chico de los 90 que está sentado en la vereda, ¿no? Esa cuestión que alguna vez también lo hablamos cuando hablamos de dos minutos, ¿no? Estás en el kiosco sentado en la vereda todo el tiempo, seguís en la... No, estás en el kiosco tomando una cerveza, todo el tiempo estás con la cerveza, a lo lejos se ve una patrulla, alguien grita, ya viene la yuta. Eso era una cuestión totalmente cotidiana de los 90, no para romantizarlo, justamente, estar ahí sentado tomando una cerveza con frío, no era lo ideal. Y un poco lo que habla Álvaro Abós, mucho antes también de que se popularizaba el programa El Aguante, ¿no? Y esta cuestión de aguante, tal cosa, es también qué es aguantar, ¿no? Y en este... uno de los artículos se llama Los dientes de Norma Pla, y dice así: puesto que no hay nada que jerarquice más en el gran set televisivo en que habitamos que una fila de dientes que refulgen, la boca desdentada de Norma Pla, dirigente de los jubilados argentinos, se cargaba de sentido, convertida en una anomalía no solo estética, sino social. La dentadura deslumbrante es la imagen sagrada de nuestro mundo escaparate. Por eso la boca sin dientes de Norma Pla era la cara opuesta a la sonrisa de la mujer ícono. Ahí se detiene Álvaro Abós también en la cuestión de los dientes, ¿no? Yo, suerte que no estamos en streaming, pero ahora estoy sin un diente, ¿no? Y lo que cuesta un diente, lo que cuesta todo eso, imagínense una mujer ya mayor como Norma Pla sin dientes apareciendo en la televisión, ¿no? Y sigue hablando de esto. Dice, bueno, buenos dientes, como lo enseñó hace ya muchos años Sigmund Freud, significa potencia sexual toda vez que la boca es órgano erótico por excelencia. Y los miserables, más vale que escondan esas efusiones en algún rincón bien secreto. Y después, claro, dice, por ejemplo,
Dice, Norma Pla nunca la nombraron personaje del año. A Norma Pla no la invitaban a los debates catódicos, porque además de ser impresentable, tenía un corso en la cabeza. Amistades dudosas. No se sabía si era izquierdista o fascista. Su discurso era embarullado, autista, reiterativo, imposible de encuadrar en grajeas de 30 segundos. Está bueno pensar que esto es un... Está bueno pensar que esto es algo que está escrito en el momento, ¿no? Y que los documentalistas hacen un buen trabajo, en este caso documentalistas mujeres, en el sentido de, bueno, traerlo a estos últimos años, ¿no? Está filmado durante la pandemia, y está bueno eso también, ver cómo Natalia Vinelli y la otra directora, que tiene más o menos la misma edad, que es Alejandra Gusso, terminan hablando de Norma Pla también con dos edades diferentes, ¿no? Me parece que eso está bueno, y también para pensar los 90. Yo tengo ahí como una cuestión que me parece que es interesante a veces pensar los 90. En esta charla que se dio después de la película ahí en la Comisión por la Memoria, en la Comisión Provincial por la Memoria, estuvo bueno que también se hablaba, estaba el hijo de Norma Pla, que debe vivir acá en La Plata porque vino en bicicleta, que también habló y contó cosas de su madre, y bueno, la directora Natalia Vinelli, que estuvo presente, contaba esa cuestión de que, bueno, muchas veces se piensa a los 90 como el 2001, ¿no? Que es donde explota todo. Pero entre el 99 y el 2001 no solamente hay dos años, sino que se va gestando algo que le termina explotando a De la Rúa. No hizo nada De la Rúa para que no le explote, todo lo contrario, es onda que le metió leña al fuego. Pero está bueno pensar también, ¿no? Todos esos 10 años, en qué iban a eclosionar, qué iba a pasar también si vos le pagás dos mangos a los jubilados, si los reprimís, si liberás a los genocidas, si no tenés oportunidades laborales, todo eso desemboca en algo, que no sabemos bien en qué también va a desembocar. Pero digo, también la cuestión de los 90 y la cuestión idílica sobre la lucha, yo creo que muchos la tienen porque justamente eran más jóvenes. Entonces, claro, eran más jóvenes, tenían pelo, eran más flacos, no sé, tenían otras prioridades, ¿no? Entonces, lo ven como eso, como con una nostalgia, pero no eran buenos años para vivirlos, ¿no? O sea, quizás esta socióloga Sol Verónica Guy, que vivió los 2000, por ahí la pasó mejor, ¿no? Los post 2000 también, ¿no? Y que nunca se... lo que pasó en el 2001 es que no se sabía en qué iba a derivar eso, ¿no? No se sabía. Algunos vimos algo bueno, nos hicimos... terminamos votando algo con ganas, ¿no? Una cosa rarísima, uno no estaba preparado para eso. Yo entré a la facultad con otra cabeza, y bueno, y también las discusiones que uno tiene con gente del mismo campo, ¿no? Más allá de que sean kirchneristas de izquierda, ¿no? Y que también el kirchnerismo para los fachos es de izquierda. O sea, hay un montón de cosas que están en tensión, y que no sabemos, insisto, en qué va a derivar, y que también un poco cuando vemos declaraciones de políticos y políticas, también a veces vemos como que ellos tampoco la tienen muy clara, y hay peleas que uno no las entiende, ¿no? Entonces también eso, no es que todo el tiempo te tienen que representar, pero si vos ves que también los dirigentes no tienen demasiada, no le ponen demasiada cabeza también qué hacer con los jubilados, ¿no? Qué hacer con estos sueldos, qué hacer con la deuda. Hay un montón de cosas que hay que pensarlas, y que ver un documental también está bueno. Y que también es un documental que, insisto, no es una cosa donde está todo bien, es todo bueno, sino que también es un poco meterte en la mugre, que me parece que es lo mejor, y que por eso también estudiamos periodismo, ¿no? Los que estudiamos periodismo. Aunque estemos en nuestra casa, cómodos, como sea, pero también, a veces también la mugre la encontrás en la literatura, en el cine, ¿no? Más allá de que uno también va transitando las calles, o sea, el que no ve los problemas es porque no quiere verlos, ¿no? Que eso también es una conducta, pero bueno, Norma Pla los veía, los visibilizaba, y por eso me parece que está bueno también eso, ver este documental. Ya lo pasaron en otros lugares, ver si se sigue pasando, y interesarse también un poco por la figura de Norma Pla, ¿no? Pensar que las personas que han pasado y que han dejado una huella, está bueno para analizarlas, ¿no? ¿Por qué han dejado una huella? Y están así, que también están en el tema Señor Cobranza, de las manos de Filippi, que lo hizo muy popular la Bersuit, ¿no? Que también puteaba a caballo a la familia, que en su momento me acuerdo que no sé cuánta plata tenía que pagarle la Bersuit al Confer, si lo llegaba a cantar, porque bueno, Caballo le había metido una querella, y eso. Y también dentro de la cultura popular está en una banda que es Resistencia Suburbana, la banda preferida de Piti Álvarez, que tiene un tema que se llama Represión Brava, que dicen una frase y la hidalguía de Norma Pla, que desde el cielo muy fuerte grita: si no hay justicia, nunca habrá paz. Así que vamos a escuchar ese tema que se llama Represión Brava, de Resistencia Suburbana.

Bueno, seguimos en Crítica y Ficción. Pasó Norma Pla, pasó Resistencia Suburbana. Vamos a hablar ahora de una novela que se llama Estocolmo. Su autor es Gustavo Scanlar, que es un escritor uruguayo que nació en 1962 y murió en el 2010. Murió joven, murió a los 48 años. Tocó madera. Y bueno, lo que plantea también esta novela un poco es la cuestión de este admirador de la Argentina, que es Gustavo Scanlar, y muy crítico del Uruguay. Yo lo conocí por una revista, ¿no? También que el programa pasado hablamos con Mauro Basiuk de revistas de rock. Una revista de rock de la cual no hablamos es La Mano, que tenía también, por ejemplo, el primer número de La Mano venía con un cuento de Mariano Enríquez, y era todo así, ¿no? Como que los meses que salía la revista venía con un cuento, y en este caso era un artículo. Primero un cuento que se llama 40, que era cuando cumple 40 años Gustavo Scanlar, y después otro que se llama Montevideo Bizarro, que era era más bien una crónica escrito muy literariamente, que tenía como característica meterse con todos los que eran símbolos uruguayos y criticarlos. Dije que iba a toser y toso. Entonces estaba bueno también pensar eso de el Contreras, digamos, ¿no? El que siempre está en una posición diferente a la que se espera, ¿no? Sobre todo también lo que nos lleva muchas veces de Uruguay, y también si hemos sido Uruguay lo hemos notado, que tiene una identidad muy fuerte con el candombe, incluso la defensa por ahí del mate, que uno por ahí no es como uno no tiene muchas ganas de discutir a veces, pero también está esa discusión. Tiene una música muy personal, ¿no? La murga, también el tango, y también el rock, ¿no? También una banda de los 60 son los Shakers, que hacían temas que parecían de los Beatles, pero que eran totalmente originales y que, por ejemplo, metieron un bandoneón en un momento en que no era habitual, ¿no? También todo eso tiene Uruguay, también en el fútbol, son un país campeón mundial, campeón de América, campeón olímpico, ¿no? Tiene esa cosa de ser un paisito, pero con una identidad fuerte. Y bueno, Gustavo Scanlar un poco se quejaba de esto. De hecho, en la novela Estocolmo, que la sacó una editorial uruguaya que se llama Criatura, que es una editorial que ha publicado también a Leo Maslía, a Mario Lebrero, a Felisberto Hernández, a Dani Umpi, estoy nombrando escritores uruguayos, que también se consigue en la Argentina, ¿no? No es que uno tiene que buscar en Uruguay, sino que también llega a la Argentina, y está bueno también cómo hacen conocer, en este caso, novelas que por ahí hablan bastante mal de Uruguay, pero por ejemplo aparecen epígrafes de canciones de Charly García. Por ejemplo, cuando empieza, que se llama La Chilanga Banda, ¿no? Como el tema de Café Tacuba, dice: ya lo dijo Dios a los primeros habitantes de este planeta, no coman de esa fruta, les traerá problemas. Y así hay un montón de epígrafes, ¿no? Que son esas palabras que vienen, que es la frase y el autor. Hay otras más de Charly García, también hay de Los Redondos, está muy presente también Los Redondos en el Uruguay, ¿no? Sabemos que cuando han ido se llenó, sabemos que la importancia que ha tenido también culturalmente. De hecho, el último disco de Los Redondos, Momo Sampler, tiene mucho de murga, ¿no? Tiene mucho también de carnaval, de candombe, que también se presentó allá, ¿no? En Uruguay, así que también hay como una relación ahí que se puede mencionar. En esto también de lo que es un poco la cultura pop, podemos decir que es mezclar cosas. Gustavo Scanlar también trabaja mucho con la violencia. Hay mucho de Pulp Fiction, ¿no? La película de Tarantino, que era 4 años antes de la edición de esta novela, así que seguramente influyó también esa cuestión. Donde son 3 marginales de un barrio marginal de Montevideo, que están siempre un poco en las tranzas de droga, ¿no? También en los robos, y que se van a meter en una fiesta, podemos decir, careta, y bueno, van a robar, ¿no? Se van a meter ahí, van a robar. Y uno de los 3, o sea, uno se queda de campana en el auto, los otros 2 entran a la fiesta, y uno se va a robar a una chica de 19 años y el otro va a matar a quien fue un compañero suyo de la escuela, ¿no? Que ahora es un careta, ¿no? También tiene esa cosa como de ciertas reivindicaciones, y también lugares comunes, ¿no? Porque justamente esta chica de 19 años, que es una chica aristocrática, que se la llevan para violarla, tiene esa cosa que me parece también que es machista, que es justamente hacer que la chica no va a ser violada, sino que va a disfrutar de ese trío, ¿no? Como esa cuestión me parece también media pajera de utilizar también el sexo de una manera que caliente, ¿no? Y me parece que siempre esa cuestión de 3 tipos con una mina, lo hace también Gustavo Scanlar, cae en ese lugar común,
Después hay otras cosas que no son tanto lugares comunes. Hay una discusión también entre personajes con la figura de Maradona y la figura de Lorenzo Francescoli, ¿no? Hay un personaje que sería Gustavo Scanlar, que es un ex universitario, ex de izquierda, que se cansó de todo eso, volvió al barrio y se mete en el delito, ¿no? Y también, mientras está en el barrio, lo que siente este personaje es que, bueno, que es ambicioso, que quiere plata, ¿no? Entonces también aparece ahí la cuestión clasista. El hecho eso de tener plata, ¿no? De salir de la marginalidad, pero todo el tiempo eso condimentado con sexo, con, por ejemplo, hay una peluquera que tiene relaciones sexuales con todos los chicos, ¿no? Con todos los chicos del barrio, que los hace debutar. En el caso del protagonista son dos los que van al auto, o sea, por eso tiene todas esas cuestiones que son bastante, no sé, como que le ves ahí lo que intenta hacer, ¿no? Que es provocar. También con el tema de la droga, con esto que cuento también de la chica que termina siendo cómplice de estos delincuentes, se llama Estocolmo, por supuesto, por el síndrome de Estocolmo, donde, bueno, esta chica ayuda a estos secuestradores a que su padre le dé plata, ¿no? Le dé $1,000,000, ¿no? Entonces también termina siendo cómplice de ellos, hace pequeñas tranzas por el barrio, y eso, y tiene 19 años, está de novia, le matan al novio, y ella le va a ofrecer a uno de los delincuentes, vamos a decir, de los tres protagonistas de la novela, casarse. Entonces también aparece ahí un poco el debate sobre lo que es el casamiento, lo que implica, ¿no? En ese contexto, ¿no? De estar secuestrada, estar con el síndrome de Estocolmo. Pero también, eso, yo no creo que el libro sea una cagada, digamos, no creo que sea malísimo. Creo que tiene cuestiones, eso, cuando uno analiza también eso, le trata de encontrar las cosas que tienen, también lo que tiene es un ritmo narrativo que te hace leerlo sin perder tiempo, ¿no? En el sentido que no es que te estancás, sino que seguís leyendo, y eso me parece que es un mérito de Gustavo Scanlar, una novela que es del 98, que es muy de esa época y que sigue siendo actual también, ¿no? Quizás también porque hay momentos de marginalidad en la actualidad, pero esto que digo también, la cuestión del cheto y el no cheto, digamos, el marginal, también aparece ahí el chabón, no sé cómo decirlo, ¿no? Como se decía, porque creo que los dicen terraja, no sé cómo dicen los uruguayos, pero eso casi no aparece en la novela, ¿no? Pero está esa tensión entre los distintos orígenes y, como digo, el personaje principal viene de la burguesía, digamos, ¿no? Entonces nunca puede escapar también de sus ideas burguesas y sus ganas de hacer diferencia, ¿no? No voy a contar el final porque es bastante disruptivo, y no necesariamente los finales disruptivos son buenos por ser disruptivos, ¿no? O sea, a veces, no sé, pienso en uno que, no sé, en el de una novela maravillosa como es El coronel no tiene quien le escriba, de García Márquez, que bueno, que habla de una cosa del café, ¿no? Es gigantesco ese final, y sin embargo, no tiene estas pretensiones, ¿no? Y también lo nombro a García Márquez porque Gustavo Scanlar es de una generación, que es la generación que nació en los 60, que también buscaron romper en Latinoamérica con la hegemonía de lo que era el realismo mágico, y hacen una antología que se llama Macondo, ¿no? Macondo es la ciudad inventada por García Márquez, donde transcurren las acciones de sus novelas y sus cuentos, y en esta antología es Macondo, pero como la M y la C como de McDonald's, ¿no? Como que son una cosa más posmoderna que vienen a suplir eso, y bueno, no trascendió ninguno de estos escritores como García Márquez, ¿no? Que también me parece que es la cuestión de los parricidios, ¿no? De matar al padre, que es algo muy psicológico, que lo estudió mucho Freud, y que a veces en la literatura no tiene demasiada gracia. A veces son los padres los que matan a los hijos en el arte también, o sea, no necesariamente se da el parricidio. Creo que eso se llama filicidio, ¿no? O sea, todo esto nos permite hablar de esta novela, que también tiene mucho morbo, porque un personaje que es la alemana, es de otra novela también de Gustavo Scanlar, y también aparece la muerte de un chico, ¿no? El asesinato, en realidad, como que tiene eso, ¿no? Mucho morbo, mucha cuestión de jugar con lo disruptivo, y a veces eso te puede, como lector o lectora, molestar un poco, porque decís, bueno, ya está, ya me lo contás. Pero también escritor tuvo mucha presencia en los medios uruguayos, era muy polémico, había una especie de CQC uruguayo que se puede conseguir por YouTube, donde, bueno, era él totalmente crítico, estaba con anteojos negros, con
con traje, ¿no? Por eso digo también la marca de CQC, esta cuestión también argentina de estar presente, así que también tenía esa cuestión mediática, ¿no? Que a veces los escritores no tienen, pero él lo tenía, porque también es eso, no solamente es escritor, sino también es periodista, ¿no? Y como García Márquez, justamente, ¿no? Que viene a hablar mal de él, y hay mucho eso, mucho de la cultura pop aparece, no sé, menciones a Enrique Iglesias, aparece a distintos discos de la época, ¿no? Como les contaba, Los Redondos, a Charly García. Y por ejemplo eso, podría leer, está el diario de esta chica que va a ser secuestrada, violada, donde bueno, habla de los personajes también, dice, bueno, ahora al Seba lo odio, no tuvo en cuenta que salí corriendo para la casa, que ni se me ocurrió ir a la policía, no valoré que fui yo nerviosa a contarles que habían agarrado al chole, ya sé que la cagué, que nos regalamos y regalé al chole, pero también es verdad que corrí a donde estaban ellos y no a lo de mi papá, ni a la policía, ni a la televisión. Esto es parte del diario de la protagonista femenina de la novela, que no sé si uno leyéndolo genera interés en leerla o no, no sé, no tengo idea. Después, como les contaba, también hay epígrafes de Charly García, dice, no estás completamente inventada, te falta algo, te falta amor, te falta ser como son los soldados que mueren juntos al frente amor. Tiene eso mucho de, insisto, de la cultura argentina, de la cultura pop argentina, y mucha violencia, ¿no? Mucha violencia, mucha falta de cariño, mucha falta de afecto también entre los personajes, pero con esa cuestión que se trabaja mucho, que es la lealtad entre la amistad masculina como lo más importante, ¿no? Eso está todo el tiempo en la novela y está explicitado, ¿no? También eso es una característica de muchos escritores de los 60 que jugaron un poco también en los 90 y en principio de los 2000, un poco también con la cuestión de la incorrección política y meterse con la violencia, ¿no? Y celebrarla un poco, y después también ya no es necesario, pero no por una cuestión políticamente correcta, sino porque ya hasta queda medio se ven demasiado los hilos, y eso es un problema en el arte, pero insisto, y me repito, es una novela que vale la pena leerla, ¿no? Me parece que eso está bueno, entonces también la recomiendo con todas estas salvedades y con todas estas cuestiones que también los que se acerquen, insisto, salió por una editorial uruguaya que se llama Criatura, que difunde también la literatura que se hace en su país, y eso está bueno, y lo valoramos. Y justamente con toda esta cuestión argentina, con esto que les leía de los epígrafes, de que está muy presente Charly García, también hay un epígrafe de No soy un extraño, un tema de Charly García que es del 83, que sigue siendo en el 2026 increíble, ¿no? Préstenle, no solamente disfruten de este tema, sino préstenle también atención a las letras, ¿no? Así que bueno, la lectura de Estocolmo, la novela de Gustavo Skandar, también nos sirve para escuchar a No soy un extraño de Charly García.

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2: Bueno, en este espacio de periodismo cultural vamos por distintos lugares. Hablamos de la realidad política con Norma Pla. No nos alejamos nunca de la realidad política en realidad, pero también seguimos con el libro Estocolmo de Gustavo Scanlar. Y ahora vamos a hablar del Mundial 2002, el que se jugó en Corea y Japón. Por primera vez se jugaba en dos países. Hubo mucho lobby antes del 2002, tanto Japón como Corea del Sur, para que los elijan. Finalmente terminó siendo algo conjunto, que es un poco también lo que va a pasar el mes que viene, que se va a jugar el Mundial y que mucha gente que no le está interesando se va a enfervorizar. Lo vamos a ver, que eso va a pasar, y que se va a jugar en México, Estados Unidos y Canadá. Los partidos del grupo, Argentina lo va a jugar, ninguno coincide con Crítica y Ficción, por suerte. El martes 16 de junio va a jugar a las 22 horas contra Argelia en Kansas, el lunes a las 22 a las 14 horas contra Austria en Dallas, y el sábado 27 a las 24 horas en Jordania, perdón, con Jordania en Dallas. Así que también va a estar esta cuestión de jugar en Estados Unidos, pero va a ser un país que se va a jugar en tres países. Argentina, como salvo que alguien viva en un frasco, sabemos que viene a salir campeón del mundo, que ganó en Qatar, que se jugó en el verano, cuando siempre se juega en invierno, en junio y julio. Yo nací un 12 de junio, y salvo el Mundial de Qatar, siempre coincidía mi cumpleaños con el Mundial. De hecho, también en el Mundial 2002, el día de la eliminación fue un 12 de junio, un día muy frío, con mucha escarcha. Me acuerdo de verlo en la casa de un amigo, con amigos en Tolosa, y esa cuestión del frío a la madrugada mezclado con la tristeza, ¿no? La tristeza también de algo que, insisto, era el 2002, se venía de que Argentina había colapsado por todas esas políticas neoliberales que habían sido votadas por la gente, y que, bueno, se esperaba que en el 2002, que estaba transitoriamente como presidente Dualde, que ganara Argentina, ¿no? Porque había hecho una eliminatoria bárbara con Marcelo Bielsa, que también terminó dividiendo aguas, porque fue muy criticado durante ese Mundial y después fue muy reconocido, ¿no? Y también, dos años después, Argentina gana por primera vez la Copa Olímpica, los Juegos Olímpicos, la medalla de oro, y gana invicta sin goles en contra, ¿no? Y eso era como algo importante. Y después renuncia a Bielsa, que también en ese momento el presidente de la AFA era Julio Grondona, un personaje que le decían el padrino, que merece, bueno, también mucha atención. Y bueno, y Bielsa tenía esa cuestión de que, bueno, ahora también va a estar en el Mundial dirigiendo a Uruguay, justamente, que en el bloque anterior hablamos de una novela uruguaya, y que estaba también esa discusión de morir o no con la de él, ¿no? Estaba la cuestión de Bielsa de jugar con un delantero que podía ser o Crespo o Batistuta, y nunca con ellos dos juntos. Entonces también se daban esos debates que hoy parecen la prehistoria y que en ese momento todos lo discutían, ¿no? Todos decían, no, tiene que jugar los dos juntos, no, tiene que jugar Crespo, tiene que jugar Batistuta. Y también era el segundo Mundial sin Maradona, ¿no? Maradona estuvo como espectador, creo que estuvo como espectador, en Francia seguro, no me acuerdo si en el Mundial estuvo en este, pero sí me acuerdo que cuando regresa a Boca, juega un amistoso con la selección de Corea del Sur. O sea, Maradona juega también, en vez de Argentina, Corea del Sur, Boca, Corea del Sur, porque también en el Mundial anterior estuvo Pasarela, que era como el enemigo público número uno de Maradona, que ya igual se había retirado. Y también estaba Verón, ¿no? También Verón era como, quedó un poco como estigmatizado, y siempre también se discutió, así como se discute si tenía que jugar los dos, Crespo y Batistuta, también se discute si Verón fue a menos o no. Es una discusión que no tiene mucho sentido para mí, realmente. No tengo ninguna simpatía por Verón, pero no creo que me parece una discusión para dar, no, porque tampoco tengo herramientas para darla, ¿no? Pero bueno, en su momento se hablaba de eso, y cuando volvió a la Argentina para jugar en Estudiantes, siempre que Estudiantes jugaba de visitante, todas las hinchadas lo reputeaban, ¿no? También esa cuestión, que es raro que también le pase algo parecido a Di María, cuando Di María, no sé, salió campeón del mundo, de la Copa América, qué sé yo, qué hizo mal Di María, aceptar una copa que se la dio el Chiquitapia, ¿no? De última es el Chiquitapia el problema y no Di María, pero bueno, esas cuestiones también tienen que ver con lo que va pasando, ¿no? Me parece interesante pensar que los mundiales no solamente son partidos de fútbol, son esto, ¿no? Los que nos gusta el fútbol todo el año, hasta tenemos un cierto, no sé cómo decirlo, nos da un poco de pena que se termine el torneo. Yo quiero que juegue Gimnasia, o sea, quiero más que juegue Gimnasia que juegue Argentina, lo digo sin ninguna demagogia. Sin ninguna demagogia. Hay otros que no, gente que le gusta mucho el fútbol, que le dice, no, prefiero Argentina. Y hay gente que no le gusta el fútbol durante 4 años y cuando viene el mundial se pinta la cara, te discute todo el tiempo sobre quién tiene que jugar, quién no. Y está bien, porque es parte también de un fenómeno popular, ¿no? Que eso también me parece que está bueno para verlo, no mirarlo como desde arriba y pensar que los otros son los equivocados, sino también pensarlo. ¿En qué tiene, no? ¿En cómo se mezcla también esto? Que fue eso, primero juega con Nigeria, después pierde con Inglaterra, que jugaba Beckham, que después terminó siendo compañero de Verón, por eso también hubo un poco de suspicacia, y después no le puede ganar a Suecia, por más que intenta de todas maneras, no le gana a Suecia y Argentina queda eliminado. También cuando a veces los equipos que ganan uno, empatan uno y pierden uno, clasifican. Argentina no pudo, llegó con mucha carga física, ¿no? Más allá de que la habían rompido en las eliminatorias, también todo el tema de jugar en Europa, en la alta competencia, que eso también hablaba del equipo, ¿no? Que tenía jugadores de altísima competencia, termina en esto, que también, o sea, que a Dualde no le sale una, ¿no? O sea, tampoco no le sale una, porque bueno, también después pasa el en realidad ya había pasado, ¿no? Pero eso del estallido y que él termina como presidente, siendo senador, después pasa Kostecki Satillán, y después elige, quiere ver a quién elige como presidente, piensa en Reutemann dice que ve algo y no quiere, piensa en De la Sota, piensa incluso en Felipe Solá, y algunos dicen que piensa hasta en un joven Mauricio Macri, que era el presidente de Boca, y finalmente se juega por un gobernador del sur, del Santa Cruz, que no lo conocía nadie, que ni siquiera se sabía cómo pronunciar, que era Néstor Kirchner, que le ponen como segundo a Daniel Scioli para que lo conozcan, y que podía hacer eso. De hecho había como un programa de los hermanos Corol que jugaban con un muñeco que es Chirolita, ¿no? Chasman y Chirolita, que es un ventrílocuo que maneja un muñeco. Acá el ventrílocuo era Dualde, el muñeco era Kirchner, o sea, Kirchner iba a ser el Chirolita de Dualde, y lo que es la historia, que estamos hablando hoy en el 2026 de kirchnerismo, y no hablamos de dualdismo o de rucaufismo o de reutemismo, ¿no? O sea, también esa cuestión de que a veces justamente lo interesante de los procesos históricos es que uno no sabe qué va a pasar, ¿no? Por eso tampoco nosotros no sabemos qué va a pasar el año que viene, cuando se vote, no sabemos qué va a pasar en este mundial, si gana Argentina, si los jugadores van a ir finalmente a la plaza, a la Casa Rosada, como fueron en dictadura, como fueron con Alfonsín, como fueron con Menem, incluso sin ganar, porque en los 90 salió segunda Argentina. Y ahora en el último con Alberto Fernández no fueron, para no politizar la cosa, ¿no? También esa cuestión que también Rodrigo de Paul salió a hablar, que ellos no quieren politizar y que eso genera en justamente la gente que está politizada una crítica severa a los jugadores que no necesariamente siempre están politizados, porque por ahí no sé si escuchamos a Pasarela mismo, a Kempes, que fueron campeones en el 78, o a Ruggeri, que fue campeón en el 86, vamos a ver que la forma en la que están politizadas por ahí no es la con la que uno coincide, ¿no? También pasa eso, y eso también es parte de eso, de cuando se habla de fútbol, no solamente son 11 jugadores enfrentándose, sino que hay un montón de otras cosas. Por eso también es recomendable ir a la cancha, ¿no? También ir a la cancha y ver las cosas que se dicen en la cancha, y las cosas que no se dicen, y festejar y enojarse, ¿no? Y tener frío, calor, ver que está la policía, no sé, hay un montón de cosas que tienen que ver también el fútbol, y por ahí no tanto la experiencia del mundial, que también es para una élite, ¿no? Salvo los barra brava, después es una élite la que viaja, o una clase media acomodada, que también pasó en Rusia, ¿no? Que también fue un fracaso esa selección, y que había hinchas argentinos que se sacaban, o sea, agarraban el teléfono celular, se filmaban con chicas rusas y les hacían decir cualquier cosa, ¿no? O sea, cualquier cosa así como cuestiones sexuales, como totalmente boludas, ¿no? Porque justamente la chica no tiene la posibilidad de saber qué le está diciendo que repita, ¿no? Cuando te muestran cordialidad, que vos vas a ese país, ¿no? También esa cuestión tiene el fútbol, ¿no? También tiene esa cuestión que a veces nos hace sentir orgullosos y a veces no. O sea, el fútbol tiene eso, ¿no? Es como una cuestión que también, no sé, aparece, y ni hablar en el en los mundiales donde se exacerba mucho los nacionalismos, donde pasa esto, ¿no? Que Argentina es una potencia mundial en fútbol y no en otras cosas, pero está bueno también ser una potencia mundial en fútbol. Yo soy hijo de italianos y bueno, mi vieja lo vive con cierto problema, ¿no? Que ya hace 3 mundiales que Italia no clasifica. O sea, no clasifica a Italia, que es un país recontra futboleros, que tiene una copa más que Argentina. Que la chicana sería que la ganaron durante la dictadura de Mussolini, y nos pueden decir que la primera que gana Argentina la gana durante la dictadura de Videla, ¿no? Porque también lo geopolítico juega un papel importantísimo. El que no conoce a Henry Kissinger, les recomiendo que lo busquen, que busquen quién es Henry Kissinger y que vean la importancia que tuvo en el Mundial 78, ¿no? También esa cuestión para ver cómo se juega en un Mundial, mucho más que un partido de fútbol, pero también otros solamente valoran el partido de fútbol y está bueno. Así que pensaba, ¿no?, en qué música sonaba en el 2002 y justamente voy a pasar, ¿no?, en realidad lo va a pasar Juan, un tema de alguien que no le gusta el fútbol, que es Sky, que en el 2002 hizo, en octubre del 2002, o sea, ya terminó el Mundial, hizo el disco, su primer disco solista, que era A Través del Mar de los Sargazos, que muchos, o sea, después de la separación de Los Redondos, no sabíamos que nos iba a deparar en los discos, tanto solista del Indio como de Sky. El que primero sale es Sky. Vamos a escuchar el tema de Sky, que es Con los Ojos Cerrados, que también, por ahí, aunque no le gustara el fútbol, quizás mientras lo estaba grabando los estaba escuchando. Y bueno, después vamos a escuchar, vamos a reportear en la segunda hora al cineasta Mario Verón y al músico Martín Frontera.